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Son las 6:04. ¡Hey! 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Son las 6:04. ¡Hey! 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
1: Levanta las manos al cielo conmigo y repite: Señor, levanto mis manos, aunque no tenga fuerzas, aunque tenga mil problemas. Confiésalo con tus labios. Todo el mundo está andando conmigo.

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En Radio Vida Izúcar son las 6:21. 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
2: son las 6:33.
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1: Son las 6:41.
2: Esta es la declaración de fe de Radio Vida, el bautismo en el Espíritu Santo. Creemos que el bautismo en el Espíritu Santo es una experiencia espiritual diferente a la salvación y posterior al nuevo nacimiento en Cristo. La manifestación de que se ha recibido es hablar en otras lenguas, no por propio impulso del hombre, sino bajo la dirección del Espíritu Santo. Es dado para capacitar al creyente en el cumplimiento de la Gran Comisión.
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0: 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En Radio Vida Izúcar son las 7:26. Esta es la declaración de fe de Radio Vida, el Dios único y verdadero. Creemos que hay un solo Dios verdadero, que se ha revelado como el creador de todas las cosas y que existe eternamente. En la unidad esencial de Dios hay distinción de personas: el Padre, el Hijo y el Espíritu Santo. Esta doctrina de un solo Dios que subsiste eternamente en tres personas es llamada la Trinidad.
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2: ¿Dónde estuviéramos, Dios, si tú no nos hubieras salvado?

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1: En Radio Vida Izúcar son las 7:36.

0: 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Son las 7:45. Esta es la declaración de fe de Radio Vida, la santificación del creyente. Creemos que la santificación es un estado de gracia al cual entra el creyente al aceptar a Cristo e implica separarse de la mundanalidad y consagrarse a Dios, procurando vivir en un estado de pureza moral mediante la ayuda diaria del Espíritu Santo.
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1: En Radio Vida Izuka son las 7:53.
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1: Dios mío, al acercarme al trono de tu gracia, lo hago confiadamente. ¿Por qué lo hago? En el nombre del Señor Jesucristo. Hace un tiempo atrás aprendí que en ningún otro hay salvación. ¿Por qué? No hay otro nombre bajo el cielo dado a los hombres en quien podamos ser salvos. Solo en el nombre de Jesucristo. Padre, perdóname por todos los años de ignorancia. Sin darme cuenta, blasfemé contra ti. Perdóname por haberte dado la espalda. Perdóname por tantas veces que me arrodillé ante las cosas y obras hechas por las manos de los hombres. Ahora sé que tú eres un Dios vivo.

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1: En Radio Vida Izúcar son las 8:05.

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0: 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En Radio Vida y Zucca son las 8:23. Esta es la declaración de fe de Radio Vida, la segunda venida de Cristo y el reino milenial. Creemos que la segunda venida de Cristo en gloria será cuando el Señor regrese con sus santos a la tierra para establecer su reinado físico y visible por 1000 años. Este reino milenial traerá paz universal y el cumplimiento de las promesas hechas a Israel en el Antiguo Testamento.
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2: En Radio Vida Izúcar son las 8:36.

0: En Radio Vida y Zucca son las 8 con 46 minutos. Esta es la declaración de fe de Radio Vida. Los cielos nuevos y tierra nueva. Creemos que habrá cielos nuevos y tierra nueva, donde morará la justicia. Allí vivirán todos los santos por la eternidad.
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En Radio Vida y Zucca son las 8:52. 98.9.

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1: Son las 9:20. 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La desaprobación de doctrinas erróneas. Creemos que la desaprobación de doctrinas erróneas es necesaria para evitar confusiones y herejías, preservando la sana doctrina y la unidad del cuerpo de Cristo.
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3: son las 9:31.
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1: Son las 9 con 40 minutos.
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Esta es la declaración de fe de Radio Vida, el juicio final de los incrédulos. Creemos que el juicio final será para todos los impíos que rehusaron aceptar a Jesucristo. Ellos, junto con Satanás y los ángeles caídos, serán arrojados al lago de fuego, donde estarán por la eternidad.

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1: Son las 9:52.
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1: 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Son las 10:06.

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0: Las mejores suegras no envejecen, solo acumulan experiencia y más razones para que las podamos consentir. ¡Dios la bendiga, suegrita!
1: En Radio Vida y Soca son las 10:12.

0: 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En Radio Vida y Zucca son las 10 con 21 minutos. Esta es la declaración de fe de Radio Vida, el Dios único y verdadero. Creemos que hay un solo Dios verdadero, que se ha revelado como el creador de todas las cosas y que existe eternamente. En la unidad esencial de Dios hay distinción de personas: el Padre, el Hijo y el Espíritu Santo. Esta doctrina de un solo Dios que subsiste eternamente en tres personas es llamada la Trinidad.
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1: En Radio Vida y Soca son las 10 con 30 minutos.
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En Radio Vida Izuka son las 10 y 43 minutos. Esta es la declaración de fe de Radio Vida, la santificación del creyente. Creemos que la santificación es un estado de gracia al cual entra el creyente al aceptar a Cristo e implica separarse de la mundanalidad y consagrarse a Dios, procurando vivir en un estado de pureza moral mediante la ayuda diaria del Espíritu Santo. 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

0: En Radio Vida y Soca son las 10:52.
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Dios mío, al acercarme al trono de tu gracia, lo hago confiadamente. ¿Por qué lo hago? En el nombre del Señor Jesucristo. Hace un tiempo atrás aprendí que en ningún otro hay salvación. ¿Por qué? No hay otro nombre bajo el cielo dado a los hombres en quien podamos ser salvos. Solo en el nombre de Jesucristo. Padre, perdóname por todos los años de ignorancia. Sin darme cuenta, blasfemé contra ti. Perdóname por haberte dado la espalda. Perdóname por tantas veces que me arrodillé ante las cosas y obras hechas por las manos de los hombres. Ahora sé que tú eres un Dios vivo, que tienes todo el

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1: En Radio Vida y Zucca son las 11:04.
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En Radio Vida y Zúcar son las 11 y 22 minutos. 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La sanidad divina. Creemos en la sanidad divina. Y esta se recibe por fe con base en el sacrificio expiatorio de Cristo. 98.9

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2: En Radio Vida y Zúcar son las 11:31.
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1: Son las 11 y 43 minutos.
2: Esta es la declaración de fe de Radio Vida. El hombre, su caída, redención y esperanza. Creemos que el hombre fue creado por Dios en estado de inocencia, pero a consecuencia de la desobediencia, adquirió una naturaleza pecaminosa y quedó sujeto a la condenación eterna. Su única fuente de redención y esperanza de vida eterna está en el sacrificio de Jesucristo en la cruz del Calvario y su resurrección de entre los muertos.
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1: En Radio Vida y Zúcar son las 11 y 50 minutos.
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0: por Dios, pero qué susto me ha dado.
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4: ¿Qué tal, mis amigos? Aquí estamos una vez más para compartir junto a todos ustedes una nueva edición de Palabras que Transforman. Hoy quiero compartir con ustedes una estadística. Estuve leyendo que las estadísticas dicen que hoy morirán más de 12.000 personas por causa del cigarrillo en el mundo. Esto es tremendo. El cáncer a los pulmones arrasará y destruirá esas vidas que con tanto amor Dios ha creado. Ahora, en la tentación de dejarse llevar por un vicio, el sufrimiento y el dolor de una familia al perder un ser querido, qué terrible es esto, porque el fumador nunca piensa que él será el siguiente. Muchos de ellos se asustan cuando escuchan de alguien que se suicida, por ejemplo. Pero no se dan cuenta que ellos están haciendo exactamente lo mismo lentamente cuando llevan un cilindro de papel con tabaco a su boca. Solo una buena decisión puede hacer que esto no suceda. Si no puedes con tus fuerzas, pídele ayuda a Dios, pero no dejes que el número de muertes por el cigarrillo siga creciendo. ¿Te has puesto a pensar que el deleite de fumar un cigarrillo solo dura unos minutos? Y si fumas cerca de otros, también le haces daño a ellos. Por lo tanto, decídete antes que sea demasiado tarde. Ya hay muchos que renunciaron al vicio. Por lo tanto, te invito a que te anotes en la lista de los que quieren vivir más años. Y reflexiona sobre esto que estamos hablando. Será hasta nuestro próximo encuentro para escuchar una nueva edición de Palabras que Transforman. Chau, chau.
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1: En Radio Vida Izúcar son las 12:30.
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En Radio Vida y Zucca son las 12 y 41 minutos. Esta es la declaración de fe de Radio Vida, el bautismo en el Espíritu Santo. Creemos que el bautismo en el Espíritu Santo es una experiencia espiritual diferente a la salvación y posterior al nuevo nacimiento en Cristo. La manifestación de que se ha recibido es hablar en otras lenguas, no por propio impulso del hombre, sino bajo la dirección del Espíritu Santo. Es dado para capacitar al creyente en el cumplimiento de la Gran Comisión. Noventa y ocho punto nueve, Radio Vida y Zucca.

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1: Dios mío, al acercarme al trono de tu gracia, lo hago confiadamente. ¿Por qué lo hago? En el nombre del Señor Jesucristo. Hace un tiempo atrás aprendí que en ningún otro hay salvación. ¿Por qué? No hay otro nombre bajo el cielo dado a los hombres en quien podamos ser salvos. Solo en el nombre de Jesucristo. Padre, perdóname por todos los años de ignorancia. Sin darme cuenta, blasfemé contra ti. Perdóname por haberte dado la espalda. Perdóname por tantas veces que me arrodillé ante las cosas y obras hechas por las manos de los hombres. Ahora sé que tú eres un Dios vivo, que tienes todo el poder.

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1: En Radio Vida Izúcar es la 1:05.

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0: 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En Radio Vida Izúcar es la 1:22. Esta es la declaración de fe de Radio Vida. El arrebatamiento de la iglesia. Creemos que el arrebatamiento de la iglesia ocurrirá cuando Jesucristo regrese por los suyos. En ese momento, los que hayan muerto siendo salvos serán resucitados primero y trasladados junto con aquellos creyentes que se encuentren vivos para estar con el Señor por la eternidad. Este acontecimiento puede ocurrir en cualquier momento y será antes de la gran tribulación.
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1: En Radio Vida y Zucca es la 1:31.
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0: Esta es la declaración de fe de Radio Vida, la Santa Cena del Señor. Creemos que la Santa Cena es también un sacramento para la Iglesia, del que participan los miembros de la congregación que ya fueron bautizados en agua, como un símbolo de nuestra unión con Cristo, un recordatorio de su sufrimiento y muerte y un anuncio de su inminente retorno.
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1: En Radio Vida y Zucca es la 1:51.
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3: En Radio Vida y Súcar
4: son las 2:03.

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0: El profesor ateo retó a sus alumnos con esta pregunta: ¿Dios hizo todo lo que existe? Un estudiante contestó valiente: Sí, lo hizo. ¿Dios hizo todo, caballero? Sí, señor, respondió el joven. El profesor contestó: Si Dios hizo todo, entonces Dios hizo al mal, pues el mal existe. Y bajo el precepto de que nuestras obras son un reflejo de nosotros mismos, entonces Dios es malo. El estudiante se quedó callado ante tal respuesta y el profesor, feliz, se jactaba de haber probado una vez más que la fe era un mito. Otro estudiante levantó su mano y dijo: ¿Puedo hacer una pregunta, profesor? Por supuesto, respondió este. El joven se puso de pie y preguntó: Profesor, ¿existe el frío? ¿Qué pregunta es esa? Por supuesto que existe. ¿Acaso usted no ha tenido frío? El muchacho respondió: De hecho, señor, el frío no existe. Según las leyes de la física, lo que consideramos frío en realidad es ausencia de calor. Todo cuerpo u objeto es susceptible de estudio cuando tiene o transmite energía. El calor es lo que hace que dicho cuerpo tenga o transmita energía. El cero absoluto es la ausencia total y absoluta de ese calor. Todos los cuerpos se vuelven inertes, incapaces de reaccionar. Pero el frío no existe. Hemos creado ese término para describir cómo nos sentimos si no tenemos calor. ¿Y existe la oscuridad?, continuó el estudiante. El profesor respondió: Por supuesto. El estudiante agregó: Nuevamente se equivoca, señor. La oscuridad tampoco existe. La oscuridad es en realidad ausencia de luz. La luz se puede estudiar, la oscuridad no. Incluso existe el prisma de Nichols para descomponer la luz blanca en los varios colores de los cuales está compuesta con sus diferentes longitudes de onda. La oscuridad no existe. Un simple rayo de luz rasga las tinieblas e ilumina la superficie donde termina el haz de luz. ¿Cómo puedes saber cuán oscuro está un espacio determinado? Con base en la cantidad de luz presente en ese espacio. ¿No es así? Oscuridad es un término que el hombre ha desarrollado para describir lo que sucede cuando no hay luz presente. Finalmente, el joven preguntó al profesor: Señor, ¿existe el mal? El profesor respondió: Por supuesto que existe. Como lo mencioné al principio, vemos violaciones, crímenes, violencia en todo el mundo. Esas cosas son del mal. El estudiante respondió: El mal no existe, señor, o al menos no existe por sí mismo. El mal es simplemente la ausencia de Dios. Es, al igual que en los casos anteriores, un término que el hombre ha creado para describir esa ausencia de Dios. Dios no creó al mal. No es como la fe o el amor, que existen como el calor y la luz. El mal es el resultado de que la humanidad no tenga a Dios presente en sus corazones. Es como resulta el frío cuando no hay calor, o la oscuridad cuando no hay luz.
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grande y demostrarles a todos que yo era el mejor. Pero desde que te conocí a ti, Señor, descubrí que lo que anhelo es conocerte más y más. Y cuando más te conozco,

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0: 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En Radio Vida Izuka son las 4:23. 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
1: En Radio Vida Izúcar son las 4:30.

0: En Radio Vida y Zucca son las 4 con 42 minutos. 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
1: En Radio Vida Izúcar son las 4 con 51 minutos.
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1: En Radio Vida Izúcar son las 5:04.
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Padre, en el nombre maravilloso, bendito, santo y glorioso de nuestro amado Señor y Salvador Jesucristo, nos acercamos al trono de tu gracia, Padre mío, como cada día aquí estamos, Señor, dándote gloria, dándote honra, dándote alabanza, exaltación, solamente a ti, amado Rey. Toda la gloria, toda la honra, toda la alabanza, toda la exaltación te la damos a ti. Nos acercamos al trono de tu gracia, en ese nombre que es sobre todo nombre, en el nombre bendito, santo, glorioso y maravilloso de nuestro amado Señor y Salvador Jesucristo. Padre, te adoramos, te alabamos, te exaltamos, bendecimos tu nombre, poderoso, majestuoso Dios, digno de todo honor, de toda gloria, de toda honra, de toda alabanza, de toda exaltación. Señor, nos deleitamos en tu presencia. Nuestra alma se llena de ti, en todo nuestro ser, espíritu, alma y cuerpo se regocijan en tu presencia. Aquí estamos adorándote, comenzando esta semana, dándote gloria, dándote honra, proclamando que tú eres nuestro Dios, eterno, soberano, todopoderoso Dios, creador del cielo y de la tierra, hacedor de toda maravilla. Te adoramos, te alabamos, te exaltamos. Gloria, gloria, gloria, gloria y más gloria sean para ti, eterno, maravilloso, todopoderoso Dios. Te adoramos, Padre Celestial. Bendito es tu nombre, bendito es tu nombre, bendito es tu nombre, Padre mío. Nos humillamos bajo tu mano poderosa. Proclamamos que tú eres nuestro Dios, eterno Dios, poderoso, majestuoso, digno, digno de todo honor, de toda gloria, de toda honra, de toda alabanza, de toda exaltación. Te adoramos, Padre bueno, te adoramos, Padre celestial. Bendito es tu nombre, bendito es tu nombre. Maravilloso, maravilloso, todopoderoso Dios. Recibe todo honor y toda gloria en el nombre de Jesucristo, en el nombre de Jesucristo. Recibe todo honor y toda gloria en el nombre de Jesucristo, Padre Celestial. Precioso y maravilloso Espíritu Santo, precioso y maravilloso Espíritu Santo, llena nuestras vidas, llénalo todo con tu gloriosa presencia, llena todo nuestro ser, espíritu, alma y cuerpo sean saturados por tu poder en el nombre de Jesucristo, en el nombre de Jesucristo, en el nombre de Jesucristo. Llénalo todo, Padre mío, en el nombre de Jesucristo, llénalo todo, Señor, en el nombre que es sobre todo nombre, cada hogar, cada familia, en todo lugar donde estamos llegando, a través de todos los medios de comunicación, amado Rey, recibe la gloria y la honra en todo lugar, que tu presencia lo llene todo, que tu presencia lo llene todo, en el bendito y glorioso y maravilloso nombre de Jesucristo, te adoramos. Te alabamos, te exaltamos, te damos gloria, te damos honra, te damos exaltación, te adoramos, te alabamos, te exaltamos. Gloria al Padre, gloria al Hijo, gloria al Espíritu Santo de Dios, gloria al Padre, gloria al Hijo, gloria al Espíritu Santo de Dios, Rey maravilloso, te amamos, te adoramos, te exaltamos. Eres digno, digno, digno, digno de todo honor, de toda gloria, de toda honra, de toda alabanza, de toda exaltación. Maravilloso Dios, qué lindo es poder venir delante de tu gloriosa presencia y adorarte y alabarte y exaltarte, como dice tu palabra bendita, publicar tus maravillas, hablar de tus virtudes, proclamar a los cuatro vientos que tú eres el único Dios verdadero, el Santo de Israel, el Dios de Abraham, de Isaac y de Jacob, el Padre de mi amado Señor y Salvador Jesucristo, el que vive y reina por los siglos y de los siglos. Te adoro con todas las fuerzas de mi alma y de mi corazón, Padre bueno, en el nombre de Jesucristo, en el nombre de Jesucristo. Te adoramos, te alabamos, te exaltamos, te adoro con todas las fuerzas de mi corazón, Rey Todopoderoso. Me uno a todos mis hermanos
hermanos y mis hermanas, en cualquier parte del mundo donde ellos se encuentren, todos los que te adoran, todos los que te alaban, todos los que te exaltan, aquí estamos, Padre mío, dándote gloria y honra. Maravilloso, todopoderoso Dios, recibe honor, recibe gloria, recibe honra, recibe alabanza, exaltación. Este es el día que tú has creado y lo has creado para que nosotros te adoremos, te alabemos. Este es el día que tú nos has regalado y lo aprovechamos dándote gloria, dándote honra. Que todos los cielos se llenen de tu maravillosa presencia, que todos los cielos se llenen de ti, Padre mío. Recibe todo el honor y toda la gloria en el nombre bendito, santo y glorioso de Jesucristo. Te adoramos, te alabamos, te exaltamos, te adoramos, te alabamos, te exaltamos. Maravilloso Rey, maravilloso Dios, ¿quién como tú? ¿Quién como tú, Rey eterno? No hay nadie como tú. Los cielos de los cielos que están sobre los cielos no pueden

toda honra, de toda alabanza. ¿Cómo no adorarte, Padre mío, si nos diste la vida, Señor? Y después de que el hombre te desobedeció, pecó al hacer lo que no tenía que hacer, como quiera tu amor quedó intacto, tu amor por la humanidad quedó intacto, sigue vigente, porque de tal manera amaste al mundo que diste a tu Hijo unigénito, para que todo aquel que en él cree no se pierda, mas tenga vida eterna. El Cordero de Dios que fue preparado desde antes de la fundación del mundo vino a este planeta Tierra para dar su vida por nosotros, para entregarse por nosotros, para que su sangre preciosa fuera vertida, sangre bendita y santa, sangre preciosa de

acercarse confiadamente, porque lo hacemos en el nombre bendito y santo de Jesucristo. Señor, te adoramos y te alabamos y te exaltamos. Recibe el honor, recibe la gloria, recibe la honra, recibe la alabanza, recibe la exaltación. Te adoro, mi Dios, te adoro, te alabo, te exalto. Gloria, gloria, gloria y más gloria sean para ti, al único, sabio, todopoderoso Dios, al que está

Jehová de los ejércitos. Bendito el hombre, bendita la mujer que encuentra en ti su deleite. Bendito el hombre, bendita la mujer que encuentra en ti la vida, que se regocija en tu presencia. Padre, te adoro y te alabo y te exalto. Te adoro, te alabo, te exalto, poderoso, majestuoso Rey, digno de todo honor, de toda gloria. Padre mío, llénalo

cielos que están sobre los cielos están saturados de tu poder. Los cielos atmosféricos, los cielos astrales, en el bendito y santo nombre de Jesucristo. Y esta tierra, llénala de tu presencia, llénala de tu presencia, el mover de tu Santo Espíritu sobre todo el planeta Tierra, en el nombre de Jesucristo, en el nombre glorioso, bendito y santo de Jesucristo. Te adoramos, te alabamos, te exaltamos, bendecimos tu nombre, bendecimos tu nombre, Padre mío. El hombre necesita acercarse a ti, la humanidad necesita reconocerte a ti como su único Dios. El hombre necesita tener un encuentro real, verdadero contigo, Padre, en el nombre de Jesucristo. Que cada persona tenga la oportunidad de poder acercarse a ti, Padre mío, en el nombre de Jesucristo, en el nombre de Jesucristo, amado Dios. Que tu Espíritu Santo redarguya el corazón de toda la humanidad, en el nombre de Jesucristo, en el nombre de Jesucristo. Tú tienes todo el poder para hablarle al corazón de todo hombre, de toda mujer. Tienes todo el poder para hacerlo. Tu Espíritu Santo redarguya el corazón de toda la humanidad. Tu Espíritu Santo convence el corazón de toda la humanidad. Tienes todo el poder para hacerlo. Precioso y maravilloso Espíritu Santo, haznos ver nuestra condición, haznos ver la necesidad que tenemos de acercarnos al trono de la gracia de nuestro Padre Celestial por medio de Jesucristo. Espíritu Santo de Dios, quita la venda que el enemigo de nuestras almas puso en el entendimiento de la humanidad para que no les resplandeciera el glorioso evangelio de Jesucristo. Rompe la venda en el poderosísimo nombre de Jesucristo. Rompe esa venda que ha conducido a tanta gente y que ha empujado a tanta gente al infierno, Padre, en el nombre de Jesucristo. Que tu Espíritu Santo quite esa venda y que el Espíritu Santo ahora pueda poner en el corazón de la humanidad el deseo de buscarte, el deseo de acercarse, el deseo de reconocer a Jesucristo como su único y suficiente Salvador. Padre mío, háblale a la humanidad, háblales por sueños, Señor, háblales por visiones, háblales por manifestaciones angelicales, háblales por manifestaciones naturales, háblales de mil maneras, háblales, Padre, para que no se pierdan, para que no se pierdan, para que reconozcan a Jesucristo como su

naciones, pueblos, rancherías, barrios, colonias, estados. Oro por continentes completos en el nombre poderoso de Jesucristo. Tu palabra dice: pídeme y te daré por herencia a las naciones. Pues yo te pido, Padre mío, en el glorioso, bendito y santo nombre de Jesucristo, te pido por toda la humanidad, en el nombre que es sobre todo nombre, en el nombre glorioso de Jesucristo, te pido por el Medio Oriente, todas aquellas familias que se han refugiado en lo que no es Dios, pero les han hecho creer eso. Padre mío, háblales, Señor, háblales por sueños, háblales por visiones, háblales, mi Dios, te lo pido en el nombre de Jesucristo. Señor Jesucristo, apareceteles, Señor, acércate a ellos, te lo pido en el nombre glorioso y santo de Jesucristo. Que tu Espíritu Santo, mi Señor, revele a Jesucristo a todos los países de Medio Oriente. En el nombre de Jesucristo, en el nombre poderoso, bendito y santo de Jesucristo, obra, obra, Padre mío, obra en el corazón de todo el Medio Oriente, países islámicos, todo lugar, en el nombre de Jesucristo, aquellas personas que consideran enemigos a los que no creen como ellos, que se den cuenta que Dios es amor, que el que no ama no ha conocido a Dios, porque Dios es amor. Oro por todos los países de Medio Oriente, oro por todos los países islámicos, por todo el mundo árabe, para que Jesucristo se revele, para que Jesucristo llegue al corazón, para que Jesucristo se haga presente en cada familia, en cada hombre, en el nombre maravilloso de Jesucristo. Hombres, mujeres, jóvenes, señoritas, niños, niñas, tengan un encuentro sobrenatural, Padre, en el nombre que es sobre todo nombre, en el nombre bendito y santo de Jesucristo. Llénanos de ti, llénanos de tu presencia, llénanos de tu poder, llénanos de tu gloria bendita, que por donde quiera que vayamos pasando con tu palabra bendita, anunciando el evangelio, la acompañes con señales, prodigios, maravillas, mediante el santo nombre de tu Hijo amado, nuestro bendito Señor y Salvador Jesucristo. Señor, que mientras predicamos tu palabra bendita sea acompañada con prodigios, señales, milagros y maravillas en el santo y bendito nombre de Jesucristo. Padre celestial, que la gente cuando se acerque a ti crea que tú puedes hacer un milagro en sus vidas, y los milagros sucedan, milagros así como mi bendito Salvador iba llevando el mensaje, pero sanando toda dolencia, quitando toda enfermedad, liberando a todos los endemoniados. Padre, en el nombre de Jesucristo, tu palabra dice que mi bendito Salvador envió a sus 12 discípulos, envió después a 70, los envió y les dio autoridad sobre toda enfermedad, sobre todo demonio, y ellos regresaron regocijados de ver cómo todas las enfermedades y todos los demonios se sujetaban en el nombre de Jesucristo. Padre, ayúdanos, Señor, mientras predicamos tu palabra, mientras anunciamos el evangelio, acompáñala con señales, prodigios, maravillas, mediante el santo y bendito nombre de Jesucristo, nuestro Señor y nuestro Salvador. Señor, yo te adoro y te alabo y te exalto. Padre, oro por todo el Oriente en el nombre de Jesucristo, por todos los países de Asia. Oro para que cada persona tenga también la oportunidad de reconocer a Jesucristo como su Salvador, en el poderoso nombre de Jesucristo, en el nombre bendito, santo y glorioso de Jesucristo. Padre bueno, bondadoso y misericordioso, misericordioso, digno de todo honor y de toda gloria, oro por cada hogar, por cada familia, por cada hombre, por cada mujer, por cada joven, por cada señorita, por cada niño, por cada niña, en cualquier parte del mundo donde se encuentren, sea en el continente americano, asiático, africano, europeo, australiano, donde quiera que haya vida, ahí llegue tu presencia, tu gloria bendita, el mensaje de esperanza, de salvación,
de redención en el poderoso nombre de Jesucristo. Oro por los Estados Unidos de Norteamérica. Bendigo a los Estados Unidos de Norteamérica. Oro por los Estados Unidos de Norteamérica, de norte a sur, de sur a norte, de este a oeste, de oeste a este, en los cuatro puntos cardinales del país americano, en los 50 estados de la gran nación americana, los 50 gobernadores de los Estados Unidos de Norteamérica. Oro por el poder ejecutivo, legislativo y judicial. Oro para que tú los guíes, para que tu Espíritu Santo los guíe en el nombre de Jesucristo, para que pongas tu temor en cada uno de ellos, para que te consulten a ti, para que doblen sus rodillas y clamen a ti para tomar las decisiones correctas, las decisiones que conduzcan a los Estados Unidos de Norteamérica por el camino correcto. Padre, bendigo a los Estados Unidos de Norteamérica en el nombre bendito y santo de Jesucristo. Bendigo, bendigo, bendigo en el nombre que es sobre todo nombre. Bendigo a los Estados Unidos de Norteamérica, Padre mío. Señor, oro por el presidente Donald Trump. Oro por él, oro por su familia. Bendigo su vida, bendigo a su familia en el nombre de Jesucristo. Por todo su gabinete gubernamental, en el poderoso nombre de Jesucristo. El vicepresidente, el señor J.D. Vance. Oramos por el secretario de Estado, el señor Marco Rubio, en el nombre poderoso de Jesucristo. Dale sabiduría para que tomen las decisiones correctas, en el nombre que es sobre todo nombre. Guíalos, Padre mío, guíalos, Señor, en el nombre de Jesucristo. Todo departamento de policía, todo el Army, las Fuerzas Armadas de los Estados Unidos de Norteamérica, Padre Celestial, dale sabiduría, Señor, en el nombre de Jesucristo. Dale sabiduría, pon el temor tuyo en sus corazones, en el nombre de Jesucristo, en el nombre de Jesucristo. Padre Celestial, oramos, Señor, por esta guerra. Las guerras no vienen de ti, las guerras vienen del corazón del hombre que se pervirtió, del corazón del hombre que dejó influenciarse por Satanás, porque el enemigo de nuestras almas vino a robar, a matar y a destruir. Pero la gente no puede entender las cosas espirituales, por las cosas espirituales se deben de discernir espiritualmente. Padre, tu palabra bendita dice en Efesios capítulo 6, versículo número 12, que no tenemos lucha contra sangre y carne, sino contra principados, contra potestades, contra huestes espirituales de maldad, contra los gobernadores de las tinieblas de este siglo. Padre, la gente no podrá entender todo esto mientras no vengan a ti, mientras no se den cuenta que atrás de toda tragedia, de toda muerte, de todo dolor, está el enemigo de nuestras almas, porque él vino a robar, a matar y a destruir. Pero Jesucristo vino para que tengamos vida y para que la tengamos en abundancia. Padre, en el nombre de Jesucristo, abre el entendimiento a todas esas personas que están ahí de líderes en estas naciones, en la nación de Irán, en todos estos pueblos. Revélate a sus vidas, háblale a sus vidas. Te lo pido, Padre mío, en el poderoso nombre de Jesucristo. Sé que mucha gente, por ignorancia, porque desconocen lo que tú hiciste por nosotros, porque no han querido doblar sus rodillas delante de ti, pues se supone, Padre mío, que ellos son enemigos de aquellos por los cuales y a través de los cuales vino mi bendito Señor y Salvador Jesucristo. Padre Celestial, ábreles el entendimiento, ábreles el entendimiento, porque aun cuando no quieran amar al pueblo de Israel, tú decidiste, tú eres el creador de todo, absolutamente de todo, y tú decidiste por la promesa que le diste a Abraham, Génesis capítulo 12, versículo número 2 y 3. Tú le dijiste a Abraham que el que maldijera a la nación de Israel sería maldito, pero el que bendijera a la nación de Israel sería bendito, y que sería de bendición, pues en la simiente de la descendencia de Abraham serían benditas todas las naciones de la tierra. Pues tú decidiste que Jesucristo naciera de la descendencia de Abraham,
Abraham, de Isaac y de Jacob. Padre bueno, bondadoso y misericordioso, hazles entender que nadie puede ir en contra de tu voluntad. Nadie, absolutamente nadie, puede ir en contra de lo que tú ya has dicho, lo que ya tú has escrito, lo que tú has decidido, Padre mío, porque tú eres nuestro Dios y nosotros te adoramos y te agradecemos. Pero abre el entendimiento de todas esas personas en el bendito y santo nombre de Jesucristo. Abre, Dios mío, abre el entendimiento en el nombre que es sobre todo nombre, en el nombre bendito y santo de Jesucristo. Oramos, Padre celestial. Señor, mira todas esas guerras en Ucrania contra Rusia, Estados Unidos contra Irán, Irán contra Estados Unidos, Irán contra Israel, y todos estos grupos que se han dejado influenciar por Satanás, todos estos grupos de Hamás, de Hezbollah, que quieren destruir al pueblo de Israel. No lo permitas, Padre mío, y al contrario, que se arrepientan, que reconozcan a Jesucristo como su único y suficiente Salvador. Padre, te adoramos. Te exaltamos, bendecimos tu nombre. Padre celestial, te ruego por México, bendígame.

pecado sobreabundó la gracia. Tu corazón está en México. Tu corazón ama México. Padre, tú has mandado a miles de siervos y siervas, a miles de hombres y mujeres, misioneros por todo el territorio mexicano, y nos has enviado a nosotros para llevar a cabo la gran comisión, para hablar de tus virtudes, para decirle a la gente que solo en Jesucristo hay salvación y vida eterna. No hay mayor bendición que el que la gente pueda recibir tu palabra bendita y se conviertan a ti, puedan tener vida eterna. Por eso oro por todo el territorio mexicano, en el nombre de Jesucristo, por cada estado, por cada ciudad, por cada pueblo, por cada comunidad, por cada colonia, por cada barrio, por todas las familias de todo el país mexicano, de toda la República Mexicana. Bendigo a México, bendigo a México. Que la luz del Evangelio resplandezca en todo el territorio mexicano, en el bendito y santo nombre de Jesucristo. Bendigo a México, Padre mío. Bendigo a toda la República Mexicana, en el poderosísimo nombre de Jesucristo, en el nombre que es sobre todo nombre, en el nombre de Jesucristo, porque Jesucristo vino para deshacer todas las obras del diablo. Padre, en el nombre de Jesucristo, en el nombre de Jesucristo, que tu amor bendito se entrone en el corazón de todo el pueblo mexicano, en el nombre poderoso, bendito y santo de Jesucristo. Oro por todas las autoridades, oro por las autoridades federales, estatales, municipales, en el nombre de Jesucristo, por todos los departamentos de policía, por la Guardia Nacional, por todos, Padre mío, por el ejército mexicano, por la Marina. Oro por todos los que están ahí en los diferentes departamentos de policía, Padre, en el nombre de Jesucristo, en el nombre de Jesucristo. Bendigo a toda la República Mexicana, en el nombre glorioso, bendito y santo de Jesucristo. Oro por la presidenta, la señora Claudia Sheinbaum, por su familia, en el nombre de Jesucristo. Señor, te lo pido, Padre Celestial, dale sabiduría cada día para que tomen las decisiones correctas. Todo el gabinete gubernamental, todos aquellos que asesoran a la presidenta, dale sabiduría, que el temor tuyo esté en su corazón, que humildemente doblen sus rodillas delante de ti, que te reconozcan a ti como su Dios, que consulten cuál es tu voluntad, en el nombre de Jesucristo, en el nombre de Jesucristo. Padre mío, que quiten todo obstáculo para que tu palabra bendita corra en todo el territorio mexicano a través de los medios de comunicación. Señor, yo te doy gracias por todos los medios de comunicación que tú nos das, Padre, en el nombre bendito y santo de Jesucristo. Te doy gracias por Vida TV, gracias por este canal de televisión a través del cual podemos llegar a los hogares, a las familias, a los hospitales, a las cárceles, en todo lugar, donde quiera que se abra un canal, donde quiera que la gente prenda la televisión, ahí tu nombre estará resonando, el nombre de Jesucristo, el nombre de Jesucristo, el nombre de Jesucristo. Señor, te adoramos, te alabamos, te exaltamos, bendecimos tu nombre. Padre, yo te doy gracias por Ministerios Vida. Gracias, Padre mío, gracias por cada hermano, por cada hermana, gracias por la generosidad de tu pueblo. Gracias, Señor, porque en su corazón tú has puesto el deseo de ayudarme para llevar tu palabra bendita, anunciar el Evangelio. Yo te doy gracias, Señor. Sé que según sus posibilidades, ellos y ellas nos ayudan para anunciar que solo en Jesucristo hay salvación y vida eterna. ¿Cuántos de ellos dan todo lo que tienen, Padre mío? Y aunque no es mucho, pero te dan todo. Señor, yo te ruego que a mí me des cada día sabiduría para administrarlo todo, temor tuyo para poder administrar hasta el último dólar, hasta el último peso, para poder acercar tu palabra bendita a todos los pueblos. Yo sé que no me va a faltar comida, yo sé que vamos a tener todo lo necesario en que transportarnos, donde vivir, todo, Padre mío, pero dame sabiduría, Señor, dame un ejército de hombres y mujeres a mi alrededor, con los cuales podamos llevar tu palabra a millones de personas. Levanta un ejército de hombres y mujeres, levanta un ejército de hombres y mujeres, en el nombre

0: nombre de Jesucristo, que juntamente con mi esposa y conmigo podamos llegar a todos los pueblos, ciudades, a todas áreas rurales, urbanizadas. Padre, te lo pido en el nombre de Jesucristo, que no solamente en México, no solamente en Estados Unidos, podamos ver tu mano bendita en todo pueblo, en toda ciudad, en todo estado y en toda nación, en el nombre de Jesucristo. En el nombre de Jesucristo, y cada vez que pronuncio el nombre de Jesucristo a través de los medios de comunicación, tu poder se haga presente en cada hogar, en cada vida, que los oídos que escuchen el nombre de Jesucristo sean liberados de toda enfermedad, de toda opresión, de toda depresión, que los oídos que escuchen el bendito y santo nombre de Jesucristo sean liberados, puedan tener la bendición de escuchar y de creer, y al creer la vida de Jesucristo resucitado se apodere de sus vidas. Padre, en el bendito y santo nombre de Jesucristo, bendícenos, suple todas nuestras necesidades conforme a tus riquezas en gloria en Cristo Jesús. Dame los 500 miembros, los 500 misioneros que nos ayudarán para que Ministerios Vida, a través de la radio, de la televisión y de todos los medios de comunicación, podamos llegar a todos los pueblos, ciudades, que no sea por el dinero que no pudimos llegar con tu palabra bendita, con el evangelio de esperanza, que no sea por el dinero. Padre celestial, yo tengo todas las ganas, toda la pasión, todo el anhelo de que la gente no se vaya al infierno, pero suple todas nuestras necesidades conforme a tus riquezas en gloria. Suple todas nuestras necesidades conforme a tus riquezas en gloria, en el nombre de Jesucristo, en el nombre de Jesucristo, en el nombre poderoso, bendito y santo de Jesucristo. Suple, Señor, suple todas nuestras necesidades conforme a tus riquezas en gloria, en Cristo Jesús. Te adoramos, te alabamos, te exaltamos, te damos gloria, te damos honra, en el nombre de Jesucristo, en el nombre de Jesucristo, en el nombre glorioso, bendito y santo de Jesucristo. Señor, recibe todo honor, toda gloria, toda honra, toda alabanza, toda exaltación, en el nombre de Jesucristo, en el nombre de Jesucristo. Maravilloso Espíritu Santo, llénanos de tu presencia, Señor, a mí y a mi familia. Ayúdanos, Padre mío, en el nombre de Jesucristo. Gracias, muchas gracias en este día. Señor, sea tu nombre glorificado en todo lo que es esta semana, todo lo que resta de este mes y todo lo que resta de este año, tu nombre bendito sea glorificado. Padre bueno, muchas gracias. Gracias en el santo nombre de Jesucristo. Consagro este día y todo este mes y todo este año en el nombre de Jesucristo. Amén, amén y amén.
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Señoras y señores, les saludamos en el nombre maravilloso, bendito, santo y glorioso de nuestro amado Señor y Salvador Jesucristo en este preciosísimo día, lunes 27 de julio del año 2026. Aquí estamos como cada día dando honra, gloria y alabanza al único Dios todopoderoso, al creador de los cielos y de la tierra, al hacedor de toda maravilla, al que vive por los siglos y de los siglos, ante el cual nuestro corazón se postra voluntariamente, reconociendo su reino, su imperio, su gobierno, reconociendo que Él es el único Dios verdadero, Jehová de los ejércitos, el Dios de Abraham, de Isaac y de Jacob, Padre de mi amado Señor y Salvador Jesucristo. Bendito sea el que vive para siempre, bendito sea mi Padre celestial.

cada mañana nos unimos a todos los ejércitos celestiales y a todos los seres angelicales y a todos los redimidos lavados con la sangre bendita del Cordero de Dios para proclamar a los cuatro vientos, para proclamar a todos los cielos, para proclamar a todo el infinito, a todo el firmamento, a todo el universo, a todo lo que está en los cielos, en la tierra y aún debajo de la tierra, que al único soberano, todopoderoso Dios, al que está sentado en el trono y al Cordero, sea la gloria, la honra, el poder, el imperio, la autoridad, la soberanía por los siglos y de los siglos. Bendito sea mi Padre Celestial y a usted que está en sintonía de Ministerios Vida, que Dios bendiga su vida, que Dios bendiga su familia, que Dios bendiga todo lo que usted es integralmente, espíritu, alma y cuerpo, que Dios le bendiga, que Dios le bendiga cuando anochece, cuando amanece, cuando va para el trabajo, cuando viene del trabajo, cuando va usted en la calle, cuando está usted en la casa, cuando está usted con la familia, cuando no está con la familia, que la bendición de Jehová, la que enriquece y no añade tristeza con ella, sea para usted, para sus hijos, para sus nietos, bisnietos, tataranietos, que la bendición del Señor sea para su vida, que Dios le bendiga, que Dios le bendiga, que Dios le bendiga. Gracias por ser parte de Ministerios Vida, Radio Vida, Vida Televisión, Houston, Texas, todos los pueblos circunvecinos, Bowman, Texas, todos los pueblos circunvecinos, todo lo que es en cualquier lugar donde quiera que estemos y ahora a través de la televisión en Houston, Bowman, Corpus Christi, todo lo que es el estado de Texas, en cualquier lugar donde quiera que estemos a través de Ministerios Vida, que Dios le bendiga. Por allá en Lake Charles, Luisiana, que Dios le bendiga también. Acá en Puebla, a través de Radio Vida, a través de Vida TV, que el Señor bendiga sus vidas, que el Señor le bendiga grandemente. Para mí es un gran honor, un gran privilegio poder pronunciar el nombre que es sobre todo nombre, el nombre maravilloso, bendito, santo y glorioso de nuestro amado Señor y Salvador Jesucristo. Es el nombre que es sobre todo nombre. No hay otro nombre más especial. Mire, usted puede mencionar el nombre de su artista favorito y no va a pasar más que eso, que usted lo pueda mencionar, pero cuando usted menciona el nombre de Jesucristo, créame usted que los demonios salen huyendo, corren, huyen en el nombre bendito, santo y glorioso de Jesucristo. Por eso, no, mire, ninguna otra cosa mejor nos ha pasado en este planeta Tierra que haber reconocido a Jesucristo como nuestro Señor y Salvador, porque a partir de que Jesucristo entra a nuestra vida, entra a nuestro corazón, entonces cambia todo, cambia la perspectiva de vida hacia el futuro, pero cambia también el tiempo presente en el que estamos viviendo, porque automáticamente al usted reconocer a Jesucristo como su Señor y su Salvador, usted está poniendo en las manos del Señor su vida, y de las manos de Dios nadie le puede arrebatar, se lo puedo asegurar, de las manos de mi Padre Celestial nadie, absolutamente nadie le puede arrebatar. Por eso, créame, se lo digo de todo corazón, lo mejor que nos ha pasado en este planeta Tierra es haber reconocido a Jesucristo como nuestro Señor y como nuestro Salvador. Por eso mucha gente se pregunta, dice, ¿por qué la gente cristiana son capaces de dejarlo todo? O sea, a pesar de que tienen todo, son capaces de dejarlo todo con tal de servir al Señor. Claro, porque nos hemos dado cuenta que lo mejor que nos ha pasado en este planeta Tierra es haber conocido de nuestro bendito Señor y Salvador Jesucristo. Es más, hay gente que va por todos los lados, por diferentes lugares, van buscando la vida, sentirse feliz. Algunos dicen, me voy a ir de vacaciones. Me voy a ir por allá, por París, me voy a Cancún para ver si me llega la vida, quiero sentirme vivo. No, usted se puede ir a París, usted se puede ir a Cancún, a Acapulco, usted se puede ir a cualquier lugar, pero mientras Jesucristo no esté dentro de su corazón, la muerte espiritual siempre estará en usted, y así que se meta usted en el lugar más hermoso, siempre va a haber muerte. Claro. Ah, yo sé que esas cosas no nos gustan, pero esa es la realidad. O sea, la vida está adentro o la muerte está adentro.
Todo tiene que ver con lo que tiene usted dentro del corazón. Si usted tiene a Jesucristo en su corazón, bueno, lo que dice San Juan capítulo 10, versículo número 10, Jesucristo vino para darnos vida y vida en abundancia. Si usted tiene a Jesucristo en el corazón, usted tiene la vida en abundancia. Y donde quiera que usted llegue, donde quiera que usted vaya, aunque sea el lugar más tenebre, aunque sea el lugar de mayor muerte, aunque sea el lugar, el peor desierto más árido, como la vida está dentro de usted, usted va a tener la vida. Usted va a sentir la vida en cualquier lugar donde usted se encuentre, porque la vida no está afuera, la vida está dentro de usted desde el momento que recibió a Jesucristo como su Señor y su Salvador. Ah, pero si la vida, que es Jesucristo, no está en su vida, sino que al contrario, usted no solamente no ha recibido a Jesucristo en su corazón, sino que ha usted practicado cosas que son abominación al Señor y le ha usted abierto puertas al enemigo. Lamentablemente, no importa cuánto pueda usted obtener, no importa cuánto pueda usted ganar, no importa cuánto haya usted acumulado, no importa nada, no importan diplomas, certificados, reconocimientos, aplausos, no importa que le estén escuchando literalmente millones de personas, usted siempre se sentirá solo, porque la soledad es una de las consecuencias de no tener la vida, la verdadera vida que Jesucristo trae al corazón. Usted siempre se va a sentir insatisfecho, porque el no sentirse satisfecho es consecuencia de no tener a Jesucristo en el corazón. Usted nunca se va a sentir realizado. O sea, siempre va usted a sentir que algo le falta. ¿Sabe por qué? Porque el único que puede darnos vida y vida en abundancia es nuestro bendito Señor y Salvador Jesucristo. Por eso cuando usted lee al apóstol Pablo, hay gente que solamente escucha lo que dice la Biblia y leen al apóstol Pablo. El apóstol Pablo empieza a hablar de su testimonio y dice: ¿saben? Yo fui de la tribu de Benjamín. Yo fui fariseo de fariseos, con respecto a la ley, celoso con todo. Yo perseguía a la iglesia, yo lo hacía y pensaba que hacía bien. Pero cuando yo tuve el encuentro con Jesucristo, todo cambió. Todo absolutamente cambió. No sé si tenemos algún problema en la televisión, porque parece que por aquí tenemos, no sé, estamos bien, porque parece que se está frizando por acá en la televisión. Pero bueno, cuando nos encontramos con Jesucristo, absolutamente todo cambió. O sea, cuando usted y yo nos encontramos con el Rey de Reyes y Señor de Señores, cambia nuestra perspectiva de vida. El apóstol Pablo dice: todo eso, lo que yo era, criado a los pies de Gamaliel. En aquella época, estudiar, o siendo, más bien estar estudiando a los pies de Gamaliel, era recibir la instrucción como si una persona fuera, por ejemplo, a Harvard, ¿no? Como si fuéramos a Harvard, que es una de las instituciones de mayor prestigio en el mundo, que usted vaya a estudiar a Harvard. Oh, wow. Bueno, eso era Gamaliel. Entonces, Saulo de Tarso dice: yo estudié, yo estuve en todo eso, ¿no? ¿Saben? Pero cuando yo tuve el encuentro personal con mi bendito Señor y Salvador Jesucristo, todo aquello lo tengo por basura, por ganar el conocimiento de Cristo. Por eso ahora usted ve abogados, doctores, usted ve gente que en algún momento fueron personas de mucha, pero de mucha influencia, gente prominente, personas que han logrado tantas cosas, pero hoy todo lo rinden a los pies de nuestro bendito Señor y Salvador Jesucristo. Y dice: ¿y por qué? ¿Cómo es posible que por qué esas personas son capaces? Porque en Jesucristo se encontraron realmente realizados. O sea, en Jesucristo se encontraron realmente completos. Yo conozco doctores, abogados, científicos que han rendido su corazón a mi bendito Señor y Salvador Jesucristo. Es más, el hombre más rico del mundo, el hombre que desafió prácticamente todo, desafió la economía mundial, porque ahora es el más rico del mundo y difícilmente va a haber alguien que le gane. También desafió las leyes de la, pues de alguna manera, las leyes de la física, las leyes de todo, porque imagine usted lo que está haciendo ahora. Su mayor anhelo es conquistar Marte. Ese señor se llama Elon Musk. Elon Musk dice: yo tendré todo lo que sea, tendré todo, habré conquistado tantas cosas,
pero lo mejor que me ha pasado es haber reconocido a Jesucristo. He reconocido a Jesucristo como mi Señor y como mi Salvador. Así que lo mejor que nos ha pasado es aquí en este planeta, y lo mejor que le puede pasar es reconocer a Jesucristo como su Señor y su Salvador. Y usted dice, no, pero es que yo tengo aquí, mira, este es mi santo de mi devoción, este es el que me da buena suerte, este amuleto. Mire, usted se va a dar de topes, y el día de mañana, cuando se le acabe la vida y cuando se dé usted cuenta que lo que le estaba yo predicando y enseñando era la realidad, será demasiado tarde. Más vale que venga Jesucristo antes de que sea demasiado tarde. Por eso, en este maravillosísimo día, en este preciosísimo día de día lunes, lo mejor que podemos hacer es acercarnos al trono de la gracia de nuestro Padre Celestial, en el nombre maravilloso, bendito, santo y glorioso de Jesucristo. Es bueno acercarnos a Dios, es sabio acercarnos al Señor, es maravilloso acercarnos a Dios. Y aunque usted no lo pueda ver, usted puede sentirlo si tan solo abre su oído espiritual, se sensibiliza espiritualmente. Le puedo asegurar que usted va a sentir al Señor.

Perdón, déjenme ahora leer a todos los que están a través de las redes sociales. También sí, porque también estamos a través de las redes sociales, a través de Arca 7 Oficial. Si usted no tiene la aplicación de Arca 7, baje la aplicación de Arca 7, Arca 7 Oficial. También estamos a través de Facebook, claro que sí, solamente Facebook, y a través de mi propia página de Facebook, también Julián Herrera Arzola. Le mando saludos como cada día, siempre la primera que manda su mensajito de salud es mi hermana Alondra Gómez, que dice: gracias a Dios por un día más, bendiciones, pastor, buen día, buenos días. Dice mi hermana Alondra, dice: buenos días, gente bonita, preciosa, linda, chula y hermosa, que Dios le bendiga, mi amada, mi muy amada hermana Marisela Bonilla, dice amén, gracias Padre Celestial por tu bendición y gracias que día a día derramas en cada uno de nosotros. Buenos días, buenos días, mi pastor, Dios lo bendiga grande y enormemente a usted y a nuestra pastora Marisa Alfaro y Ministerios Vida, gracias mija, que Dios te bendiga grande y abundantemente. Mi amado hermano Rudy dice: al único Dios verdadero, nuestro Jesús, el gran yo soy, que Dios te bendiga, gracias, bendiciones para usted, mi amado hermano Rudy. Dice mi hermana Soy, le dice: gracias Señor por la vida del hermano Julián, guárdalo en el nombre de Jesús Cristo, son mis deseos, amén, gracias. Mari Rojas, bendiciones, Dios, paz, bendiciones. Dice, a ver, a quién tenemos por acá. Mi hermana Luz dice: gracias Señor por la vida, buenos días pastor y todas las familias Ministerios Vida, gracias, buenos días, bendiciones. Mi hermana Marlene Aguirre dice: buenos días pastor, Dios bendiga a toda nuestra nación y el Señor manifieste su gracia, su gloria, gracias, una bendición especial para mi hijo Johanan Fortis, amén, ahí está trabajando Johanan, aquí uno de nuestros ingenieros también, Dios lo bendiga grandemente. Mi hermana Miquelina, ¿cómo está? Buenos días señores, hoy estamos una vez más a través de, estamos en vivo, no sé si creo que este es el segundo día que estamos a través de el canal, no sé si vamos a ir a una pausa por ahí, me avisan por favor muchachos, pero por primera vez vamos a, bien, ok, perfecto, gracias, perfecto, ya llamé, ok, muy bien. Bueno, es la segunda vez que estoy acá en el estudio de Vida TV, canal 6.5, y yo pues estoy muy emocionado, ¿verdad? Me emociona mucho todo esto porque es una bendición grande poder utilizar todos estos medios para compartir y predicar el glorioso evangelio de Jesucristo. Dice pastor: buenos días, saludos, bendiciones, ya estamos viendo Vida TV en la colonia Héroes Periférico, bendiciones, atentamente la hermana Guadalupe García Arellano. Dice pastor: buenos días, bendiciones para usted y para su esposa, excelente inicio de semana, de todo corazón, de parte de los hermanos Elsa y Francisco, un fuerte abrazo, gracias, bendiciones en este maravillosísimo día, bendiciones. Bueno, en este momento, oiga, sabe que la semana pasada yo dije que les iba a dar un regalo a todos los que se comunicaran, yo dije que les voy a dar un regalo, les voy a dar un regalo porque usted se comunicó, ok, y yo lo voy a hacer. Ok, le voy a dar un regalo, pero todavía no se lo voy a anunciar porque es un regalo muy, pero muy especial. Les vamos a dar un regalo a todos los que hablaron y se comunicaron a Vida TV. Dice: buen día pastor, lo veo en San Juan Totolac, Dios le bendiga hasta San Juan Totolac, bendiciones. A ver, toda la gente que está a través de la televisión, envíenme usted un mensajito al teléfono 2222-999976. Voy a ir a la pausa, pero como quiera usted, envíeme un mensajito al teléfono 2222-999976. Y ahorita, después de la pausa, regreso, ¿ok? 2222-999976. 2222-999976. Gracias.

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0: Tlapa de Forti, Tlapa de Fortis, yo creo. No, no, Fortis es de Beto, ¿verdad? No, Tlapa de qué, algo así, Tlapa. Pero me dijo a la persona que me llamó, dice, lo estoy viendo aquí en la televisión y vi el número de teléfono, dice, y le estoy llamando para que pues ore usted por nosotros, porque aquí estamos en Tlapa de Fort, creo que me dijo. Bueno, saludos para hasta, pero lo que me impactó es que estábamos a casi 7 horas, entre 6 y 7 horas de distancia, y me estaban viendo en la televisión. Es impresionante. De verdad, impresionante. Dice, buenos días, pastor, Dios bendiga su vida. Apenas me encontré el canal y no pienso perder el canal y así alimentar mi alma con la palabra de Dios. Soy Blanca, lo veo en Huejotzingo, Puebla. Ah, Dios le bendiga, Blanquita, hasta Huejotzingo. Un abrazo bien fuerte, bendiciones. A ver, ¿quién tenemos por acá? Buenos días. Estoy saludando a toda la gente. Usted me puede mandar mensajitos en este momento. Quiero de Houston, no sé si de Houston. A ver, chéquenme, por favor, muchachos. Muchachos, a ver, por ahí, ingenieros, chéquenme si estamos al aire en Houston, por favor, si estamos al aire en las radios en Houston, si estamos al aire en la televisión de Houston. Ok, vamos a ver, sí, a ver, vamos a ver, sí, porque yo estoy así, ok, bueno, entonces, el teléfono, si está usted en Houston, por favor, mándeme un mensajito al teléfono 713-374-5027. Es que es un rollo completo, imagínese usted, sí, es totalmente, es un rollo total, hacer conexiones por acá, conexiones por allá, para poder mantenernos al aire. Y si cambiamos de programación, pues de pronto se nos va. Tenemos que implementar un sistema que sea una sola conexión, mandar todo a una sola conexión, de tal manera que esa conexión sea la que se reproduzca allá en Houston y no tengamos problemas, y que también de Houston para acá sea una sola conexión, para que no tengamos esos problemas de que cuando cambiamos de programación, como que se nos va del aire, ¿ok? Buenos días, bendiciones. Mi amado hermano Vincent dice, hola pastor, Dios le bendiga en ándele, ese. Hola pastor, Dios le bendiga. Es Tlapa de Comfort, exacto. De Comfort Guerrero, así es. Gracias. Es que a veces a mí me falla aquí la. Yo no. Mire, yo soy mexicano. Soy de aquí de Puebla. Yo nací en un pueblito que se llama La Peña Colorada. Me crié en Izúcar de Matamoros porque llegué a los 2 años a Izúcar de Matamoros. A los 17 años me fui para Estados Unidos. Allá recibí a Jesucristo como mi único y suficiente Salvador. Y de ahí, después de recibir a Cristo como mi Salvador, pues Dios puso en mi corazón carga por México. Y en el año 1990, escúcheme, desde el año 1990 yo he estado viniendo a México a predicarle a mi gente, a mi amado país, a mi gente mexicana, y bendigo a México y amo a México como no se imagina. Quiero que Dios, yo creo que el hecho de que Dios me haya llevado a Estados Unidos para recibir el mensaje de esperanza, el mensaje de salvación dentro del territorio americano, no quiere decir que yo tengo que quedarme solamente para ser de bendición en el territorio americano. No, al contrario, yo creo que Dios hizo lo que tuvo que hacer allá en Estados Unidos, y Dios ahora me ha traído para acá, para México. Entonces, imagínese en esta ocasión, cheque usted nada más lo que pasó en esta ocasión. En esta ocasión, resulta que viajé el domingo viajé de Houston a Puebla. El día jueves viajé de Puebla a Houston. El viernes viajé de Houston a Puebla. El sábado viajé de Puebla a Houston. Y el día de anoche viajé de Puebla. O sea que en una semana viajé 7 veces. Me subí a 7 aviones en esta semana. 7 aviones, señores. Pues como decía el gran profeta aquel, yo nomás me la paso en las puras nubes, ¿no? Pero lo hago con mucha alegría, porque yo bendigo a mi pueblo, a mi nación. México es mi nación, México. Yo nací en México, mi ombligo se quedó allá en La Peña Colorada, así que yo soy de acá, mexicano, y aunque yo dijera que soy americano, pues no me lo van a creer, porque mi piel es morena, morena de México. Si la piel de mi patria es morena, yo la amo, pues Cristo nos amó, porque Él no hace diferencia apariencia, ser moreno también es buen color. Así que por eso, señores, señores, aquí estamos y bendecimos a toda la gente linda, bonita. Vamos a ver a quién tenemos por acá. Bendiciones, buenos días. Dice, pastor, muy buenos días. Le mando un saludo y Dios le bendiga. Lo escucho por la radio. Ah, bendiciones en este maravillosísimo día a usted que nos escucha por la radio. Dice, buenos días, hermanos. Dios le bendiga. Hermano, favor, ¿me puede hacer una oración para mi familia, esposo en especial, para que se restablezca mi pie? Se me quebró en el trabajo. Soy de Puebla. A ver, ¿cómo se llama? Francisco Ocotlán Coronango, mi nombre es Encarnación, Padre Santo. A ver, ¿usted se llama Francisco o usted es de Francisco? Tenía que ser al revés, usted tenía que haberse llamado Francisco y ser de Encarnación Espíndola. Pero no, usted se llama Encarnación Espíndola y es de Francisco Cotlán. Dios le bendiga mucho. Qué impresionante, ¿no? Ah, para no, por favor, no nos pongan a batallar. Mire, a veces tenemos así como una ligera falla en la señal, como que se nos frisa por ahí el canal. Mira, bueno, ahí, ok, déjeme, vamos a hacer una oración, ok. Padre, en el nombre de Jesucristo, gracias, Señor, por esta persona que necesita un toque del poder de tu Santo Espíritu. Sánalo, Señor, restaura su pie en el nombre de Jesucristo, solda ese hueso en el nombre de Jesucristo y glorifícate en su vida en el nombre de Jesucristo. Gracias, Señor, gracias. Dice, hola, buenos días, apenas encontré el canal, soy Manuel Peralta y lo vemos desde la Loma Zabaleta, aquí en la ciudad de Puebla. Bendiciones, hermano Julián. Bendiciones para Manuel Peralta. Manuel Peralta, Dios lo bendiga. Bendiciones en este maravilloso. La Loma Zabaleta. Eso está aquí cerquita, ¿verdad? Zabaleta es la calle que está aquí. Hay una calle que se llama Zabaleta. No, eso es otra cosa. Ok, bueno. Ok, estoy recibiendo llamadas. Tengo unos minutitos, 2 minutos más para recibir llamaditas o mensajes, por favor. Mi amada hermana Elida dice, Dios le bendiga a mi pastor Julián. Sí, está en el canal 21.2 aquí en Houston. Ah, buenos días. Salud para toda la gente linda de Houston. Oiga, le mando saludos, por cierto, a mi hermana Isidra. Antier me había llamado y dice, pastor, le quiero hacer un caldito de esos que solamente ella sabe preparar. Ni modo, pues no, pero ahora me va a tocar, pues aunque sea aquí unos huevitos con frijoles, ¿sabe qué comemos acá? Pero pues me la perdí, ese caldito tan delicioso. Tengo un minutito más, el teléfono 713 de Estados Unidos, 713-374-5027. Le repito el número, 713-374-5027. Y si está usted aquí en México, el número es muy fácil, 22-22-99-99-76. Ya pronto vamos a poner un teléfono aquí para que se escuche la gente, su voz se escuche en la televisión y en la radio también, pero ahorita todavía no lo tenemos, aunque bueno, también si me puede hablar, si me quiere hablar aquí el número de teléfono que le estoy dando, aquí lo ponemos en el micrófono y se escucha, ok. El teléfono una vez más, 713 de Estados Unidos, 713-374-5027, 713-374-5027, y si está usted acá en México, el número es 22-22-99-99-76. 22-22-99-99-76. Dice, a ver, vamos a ver qué dice mi hermana Isidra. Vamos a ver qué dice.
1: Para hacerse la hora que regrese, primeramente Dios.
0: El viernes, ah, sí, está viendo. Sí, está ahí en la televisión. A ver, déjeme poner el mensaje completo. A ver, vamos a ver. Sí, está en la televisión ahí.
1: Perdió. Aquí tengo todo para hacerse la hora que regrese, primeramente Dios. El viernes yo creo que sí se le hago su caldito. Usted me avisa.
0: Okay. Gracias. Mi amada hermana Isidra, un abrazotote. Para usted y para mi hermana María Félix también, que Dios le bendiga mucho. Gracias. Que el Señor le bendiga mucho y de todo mi corazón. Gracias por su generosidad. Gracias por su esmero. Gracias por sus atenciones. Gracias. La semana pasada desayunamos en la casa de mi hermana Cristi y de mi hermano Néstor. Pero qué desayuno también. Dios les bendiga grandemente. Y tenemos pendiente por ahí para... oiga, hay un restaurante. Si usted quiere comer una auténtica comida de mar, por favor. La Perla Jarocha. A ver si me ponen por ahí la dirección de la Perla Jarocha. Le aseguro que usted se va a gozar a lo grande, ¿ok? Bendiciones en este maravillosísimo día. Buenos días, ¿con quién tenemos el gusto por ahí? Buenos días.
2: Muy buenos días, Pastor, la hermana Elsa y Francisco.
0: ¿Cómo está mi amada hermana Elsa? Dios le bendiga mucho.
2: Muy bien y bendecidos porque conocimos a la hermana Elisa.
0: Okay, sí, claro.
2: En centro de convenciones y nos dio mucho gusto porque nos escuchamos por teléfono y ahora ya personalmente, pastor, que Dios lo bendiga, que tenga muy bonito día y que se siga continuando con lo de la televisión.
0: ¿Amén? Aquí estamos, a través del canal 6.5, toda la audiencia de todas las medios de comunicación. Si está usted acá en Puebla y Tlaxcala, estamos en el canal 6.5, Puebla y Tlaxcala, y ayer tuvimos una tremenda noticia que me impactó mucho. Ahorita la voy a decir. Gracias, mi amada. Un abrazo todo bien fuerte, mi hermana Elsa.
2: Acuérdense que en la televisión es de 5:30 de la mañana hasta las 8 de la mañana. Escucharon también a la pastora Maritza.
0: Sí, sí, sí, claro. Bueno, eso es cuando estamos nosotros, pero ahora, hoy comienza la programación, hoy empieza, ahorita voy a dar más información. Ahorita, gracias, mi madre, un abrazo todo bien fuerte, ¿ok? Gracias, sí. Ok, sí, les tengo que decir esto. Resulta que ayer a la 1 de la tarde, no, 12 de la tarde, hora de Houston, recibo una llamada y me dice la persona, dice, saludos, aquí lo estamos viendo en la televisión, acá en Tlapa de Confort Guerrero. Digo, ¿me estará usted viendo en las redes sociales? Dice, no, sí, pues aquí está, me dice el señor, no, pues aquí estaba yo meneando la televisión y de pronto salió usted allí y aquí veo el teléfono y le estoy llamando, me dijo el señor. Le digo, ¿en la televisión? En Tlapa de Confort Guerrero, me dice, sí. Le digo, pero eso está lejos, eso está como unas 4 horas. No, son como 6 horas de Puebla. Entonces, yo creo que ha de estar como en una parte, en un monte, algo, para que haya llegado la señal hasta allá. Pienso yo, ¿no? Pero me impactó porque aquí a Izúcar de Matamoros, me parece que todavía no estamos llegando a Izúcar de Matamoros. En Atlixco he recibido uno que otro por ahí el reporte de las personas que están acá de este lado. Entonces, por eso me gusta estar haciendo sondeos cada vez que estoy en vivo. Me gusta que usted, si usted me está, o si usted no está, si usted me está escuchando en otro medio de comunicación, pero no está usted viéndome en la televisión, me gustaría que usted cheque en su televisión, escanee los canales, y usted, al escanear los canales, va usted a encontrarse con el canal 6.5. Está el 6.1, 6.2, 6.3, 6.4. El 6.5 es Vida TV. Y ahí es donde usted va a ver el canal de nosotros, el canal, ahí donde va a estar la programación. Hoy comienzan los pastores de Puebla, señoras y señores, hoy comienzan, bueno, no todos, hoy comienzan varios pastores ya a predicar. Por ejemplo, estoy consciente que hoy comienza a predicar por allí, creo que el pastor Cheque Ceres, nuestro hermano Ezequiel Ceres, creo que comienza el pastor Ezequiel Ceres, varios pastores hoy comienzan ya a predicar en esta semana. Entonces se van incorporando más pastores, más y más pastores, y va a haber un contenido maravilloso, porque cada uno va a exponer su talento, su forma, cada quien tiene su propio medio de cómo poder hacerlo en el aspecto de su dinamismo, ¿verdad? Así que será maravilloso. Tenemos una programación, ahorita a lo mejor está usted viendo puras cosas repetitivas, a excepción del programa que hacemos en vivo, pero ya pronto usted va a ver aquí pura programación en vivo, aquí programas de jóvenes. Estoy buscando, si me está usted escuchando, estoy buscando programación para los niños. Si usted trabaja con niños y usted quiere ser parte de Vida TV, canal 6.5, y le enlazamos también para Estados Unidos, pues llámeme, comuníquese conmigo acá en Puebla al 22 22 99 99 76. Yo le hago una entrevista y si veo que pues que sí, pues entonces le entramos, ¿ok? Oiga, pero por cierto, hoy en este día, hoy en Houston, Texas, hoy en este día comenzamos la escuela bíblica de vacaciones, y le mando un saludo a mi hermana Claudia, que es la directora oficial de la escuela bíblica de vacaciones, en la sede de Radio Vida, en la sede de Vida TV, canal 21.2, allá en Houston, a través de Radio Vida 1480 AM y a través de 94.9 FM en Houston. Oiga, hoy en este día comenzamos la escuela bíblica de vacaciones para todos los niños. Si usted me está escuchando, traiga a sus niños, traiga traiga a sus nietos, traiga a sus vecinitos, traiga usted a todos, porque les van a dar instrucciones bíblicas, mensaje bíblico, pasajes bíblicos que serán de gran bendición para sus hijos. Así que usted puede hacerlo y usted tome el tiempo porque va a ser de gran, gran bendición. Hoy a las 9 de la mañana, hora de Houston, 9 de la mañana, de 9 a 12 del día. Les van a dar un snack también, entonces va a estar muy lindo. De 9 a 12 del día en el 2902 Milroy Lane, Houston, Texas, 77066. 2902 Milroy Lane, Houston, Texas, 77066. A ver si por ahí, si la hermana Leo me está escuchando o viendo, para que me mande la información, porque también viene a la Escuela Bíblica de Vacaciones en el Centro de Convenciones de Ministerios Vida en Bosques de San Ángel, Chachapa, y también viene la Escuela Bíblica de Vacaciones en el Monte de Dios, mi hermana Marisela también, que ella es la directora para la Escuela Bíblica de Vacaciones allá en el Monte de Dios. Comuníquese conmigo para que me dé las fechas, porque yo hoy ando más perdido que piojo en peluca, por favor. Así que mándeme por favor la información para que yo pueda darla aquí en este momento. Mi amada hermana Marce dice: bendiciones, mi pastor, gracias a Dios que lo está usando con poder. Nuestro Dios lo bendiga y lo guarde. Aquí lo estamos viendo y oyendo en Malacatepec. Amén, hermana Marce, un abrazo todo, mi amada hermana Marce. Dice: viendo y oyendo, pues que escuchan la radio y también ven la televisión, ¿no? Sí, estamos abarcando todo, que el nombre maravilloso de Jesucristo resuena en el corazón, resuena en las mentes, resuena en los oídos, que retumbe en cada alma y que haga transformaciones, que cambie vidas. Mire, le voy a decir una gran verdad, se lo digo en serio, aquí le va, esta es una gran verdad que me duele, sinceramente me duele, porque va a llegar un momento. Y quiero decírselo eso de una forma muy respetuosa. Se lo voy a decir de una forma muy, muy respetuosa. Va a llegar el momento que lamentablemente miles de personas que escucharon el mensaje de salvación, de esperanza, de amor, de bondad, ese mensaje maravilloso que necesita escuchar toda la gente, miles de personas, cuando se termine todo esto, cuando ya nada se puede hacer, ya será demasiado tarde. Y usted no va a poder decir: es que a mí nadie me dijo eso, es que a mí no me comentaron nada de eso. O sea, Dios tiene todo el poder. Imagínense, si una computadora aquí tiene la capacidad para ir almacenando toda la información de días y días. Imagínense, nuestro amado Dios tiene todo el poder, no solamente para recordarle todo el pasado de miles, sino de millones de años. De todo. Él puede hacerlo. El gran problema es que cuando la gente quiera recapacitar, cuando la gente quiera volver, cuando la gente se dé cuenta de que esto era una realidad, ya será demasiado tarde. ¿Cuántas personas, cuánta gente en este mismo instante está gritando, pero así gritando, jalándose los pelos, aullando literalmente, aullando, diciendo: una oportunidad más? ¿Cuántos millones están en ese terrible lugar de tormento? No, yo no estoy asustando a nadie. Yo no estoy poniendo miedo en nadie. Le estoy informando, le estoy diciendo la realidad. Si usted tiene la bendición de estar escuchando que solo en Jesucristo hay salvación y vida eterna, porque eso dice la Biblia, Hechos 4:12, en ninguno otro hay salvación, porque no hay otro nombre bajo el cielo dado a los hombres.

siglos lamentarán porque la vida, una vez más, por favor, este es un eslogan de su servidor. Esto es un eslogan muy personal. La vida no es otra cosa, sino la oportunidad que Dios nos da para decidir dónde queremos pasar la eternidad. Eso es la vida. La vida no es otra cosa, sino la oportunidad que Dios nos da para decidir dónde queremos pasar la eternidad. Por eso, el día que yo vi la película de Marte, si usted ha visto esa película, la película de Marte es un mensaje, pero que se puede aplicar, pero con todo, es un mensaje del cielo la película de Marte, porque la película de Marte se refiere a un hombre que llegaron a Marte, pero vino una especie como de tormenta de tierra y ya no alcanzó a subirse al cohete, ¿no? Al avión. Ya no se alcanzó y se quedó en Marte. Ahí estuvo. Entonces, él lo que tenía que hacer era sobrevivir para volver a la Tierra. Y se supone que él tenía que ver muertos, se supone que él no podía volver ya nunca más. Pero los astronautas, la NASA y todo hicieron hasta lo imposible para que él pudiera regresar a la Tierra. Pero ¿qué cosa es lo que hizo él en Marte? Él sobrevivió. Su anhelo no era construir la mansión y tener todos los lujos, el auto del año, ganarse diplomas, certificados, reconocimientos, aplausos. No, él solamente quería regresar a casa. Él solamente quería encontrar la forma cómo sobrevivir para darle tiempo a aquellos que iban a regresar por él. Eso es algo extraordinario, es un prototipo de lo que tiene que tener el hombre, lo que tiene que pensar el hombre aquí en la tierra. Nosotros solamente estamos acá, pero no somos de aquí. Jesucristo dijo: ustedes viven en este mundo, pero no son de este mundo. Si fueran de este mundo, el mundo los amaría. Ustedes están en este mundo, pero no son de este mundo. O sea, hay que sobrevivir. Escuche, sobrevivir. Yo sé que me puedo ganar el desprecio de algunas personas por decir esto. Y yo sé que me puedo ganar, pues, la crítica de algunas personas por decir esto. Mire, pero si todos los bienes que usted pueda tener, si todas las cosas que usted ha acumulado no le sirven para llegar al cielo y provocar que otros puedan llegar al cielo, le puedo asegurar que usted está desperdiciando la vida. Y está usted desperdiciando los talentos, los dones, las capacidades que Dios le ha dado. Porque si las cosas que usted tiene, si lo que usted ha acumulado no le sirve para poder llegar al cielo y poder traer a otros con usted al cielo, usted está, claro, usted va a decir: no, pero es que al cielo solamente a través de Cristo. Sí. Claro, obviamente, solo por medio de mi bendito Señor y Salvador Jesucristo. Pero ya que el Señor me ha salvado con su sangre preciosa, ahora todos los que tengo, talentos, dones, capacidades, recursos, todo, no solamente me deben de ayudar para mantenerme en el camino del Señor, sino para ayudar a otros, para que reconozcan a Jesucristo como su Señor y su Salvador. Porque ¿de qué le valiere al hombre ganar al mundo si al final pierde su alma? Esa es la gran noticia. ¿De qué le valiere al hombre ganar al mundo si al final pierde su alma? Lo más importante de todo es que cada persona tenga la bendita oportunidad de reconocer a Jesucristo como su único y suficiente Salvador. Queridos amigos, querida amiga, si tú piensas que por casualidad me estás escuchando, no es casualidad. Dios hizo todo, te ama tanto, tanto, tanto, que Dios hizo todo para darnos este canal. Dios hizo todo para darnos los medios de comunicación, solo para que escuches. Porque de tal manera amó Dios al mundo que dio a su Hijo unigénito, para que todo aquel que en Él cree no se pierda, mas tenga vida eterna. Porque no envió Dios a su Hijo al mundo para condenar al mundo, sino para que el mundo sea salvo por medio de Él. Este es el mensaje más importante, el mensaje, créeme, se lo digo de todo corazón, ese es el mensaje que debe de anidar

0: dice que debe de encontrar el mejor lugar de su corazón, porque de tal manera amó Dios al mundo que ha dado a su Hijo unigénito, para que todo aquel que en Él cree no se pierda, mas tenga vida eterna. Por eso el apóstol Pablo dijo: no, todo lo que yo tenía, todo lo que yo he conocido, todo, lo tengo por basura por el conocimiento de Cristo. Lo tengo por basura. Lo que me importa es caminar cada día hacia el premio del supremo llamamiento en Cristo Jesús. Cuando usted tiene ese encuentro bendito y glorioso con nuestro amado Señor y Salvador Jesucristo, ninguna otra cosa más le importa, sino caminar hasta llegar a la meta. Caminar y no caminar solo. Traer miles de personas con usted para que también reconozcan a Jesucristo como su Señor y su Salvador. En un momento más voy a ir a la pausa, pero voy a regresar porque quiero compartirle. Ayer estuve predicando en el capítulo 35 del libro de Isaías, y hay una porción bíblica ahí, en ese capítulo 35, que quiero dejarlo en su corazón. Pero antes de dejarle ese versículo del capítulo 35 del libro de Isaías, déjeme decirle que si usted no ha recibido en su corazón a mi bendito Señor y Salvador Jesucristo, no está usted actuando sabiamente, aunque sea usted un inventor de tantas cosas que ahora el hombre inventa. No importa cuánta ciencia o conocimiento pueda usted tener, ni el conocimiento, ni la ciencia, ni la sabiduría humana pueden hacer que el hombre llegue al cielo. El único que puede hacer que lleguemos al cielo es Jesucristo. San Juan 14:6 dice: Jesucristo dijo: yo soy el camino, la verdad y la vida. Nadie viene al Padre si no es por mí. ¿Qué está usted esperando, perdiendo vida, perdiendo tiempo, perdiendo días, semanas, meses, años? Se le está yendo la vida y todavía está usted en peligro de irse al infierno. Y si usted ya tiene a Cristo en su corazón y no está usted haciendo algo para que la gente conozca y reconozca a Jesucristo como su Salvador, se le está yendo la oportunidad de hacer tesoros en el reino de los cielos. Y cuando llegue usted al cielo, pues entrará usted de panzazo, porque entró usted por gracia, pero su vida no fue vertida para traer a otros a los pies de Jesucristo. Voy a la pausa y regreso en unos minutitos. Gracias.
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0: maravilloso. Acabamos de escuchar un canto que yo compuse hace un tiempo atrás. El tiempo ha pasado, pero ese canto sigue todavía siendo uno de los cantos favoritos. Se llama Recapacita. Yo lo compuse. Y esta semana pasada tuvimos a nuestro hermano Fernando Arau. Algunas personas me comentaban, dicen, no, pero ese es un chistoso cómico, hace puro show. ¿Cómo es posible que usted traiga a esa persona? Sí, de verdad, se lo digo. Bueno, no fueron muchas personas, realmente fueron dos nada más. Eso fue todo, dos personas. Pero todos los que llegaron tanto al centro de convenciones de Radio Vida, de Ministerios Vida, como al Zócalo de Puebla, todos los que llegaron saben que fue, eso estuvo maravilloso, fue impresionante. Dios usó a nuestro hermano Fernando Arau impresionantemente poderoso. Hubo lágrimas porque hubo reconciliación, hubo perdón. Pedimos perdón y otorgamos el perdón también. Así que todos los que fueron, yo espero en el Señor que se hayan gozado. Es más, hasta sería bueno que le mandaran un mensajito. Si usted fue bendecida, bendecido en el evento que tuvimos la semana pasada, el viernes y el sábado con nuestro hermano Fernando Arau, sería bueno que usted me mandara un mensajito y me dijera, pastor, yo estuve ahí y fue de gran bendición. Ok, así yo puedo leer aquí sus mensajitos para que otros se animen para la próxima, ¿no? La Escuela Bíblica de Vacaciones en el Monte de Dios va a ser del 10 al 16 de agosto. La Escuelita Bíblica va a ser de 9 de la mañana a 1 de la tarde, del 10 al 16 de agosto en el Monte de Dios, en el Monte de Dios, del 10 al 16 de agosto, la Escuela Bíblica de Vacaciones. Escuela Bíblica de Vacaciones del 10 al 16 de agosto y será de 9 de la mañana a 1 de la tarde. 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Oiga, mire, si usted tiene a sus hijos ahí, si sus hijos no están yendo a la escuela, pues entonces, ¿para qué los tiene usted ahí nada más viendo el iPad, el teléfono, viendo la televisión, tantas caricaturas? Mejor llévelos a la Escuela Bíblica de Vacaciones. Permita usted que se les enseñe, se les comparta la bendita palabra de Dios, que compartan con niños que tienen también la misma fe o que van a conocer del Señor, porque van a las escuelas y lo que les enseñan no nada que ver con Dios, aunque están cambiando muchas cosas en Estados Unidos. Pero bueno, hoy tenemos la oportunidad, es toda una semana, va a ser desde hoy hasta el día viernes y luego ya el día domingo sería la clausura. Pero hoy, desde hoy lunes hasta el día viernes 31 de julio, desde hoy 27 de julio hasta el 31 de julio, de 9 a 12 del día es la Escuela Bíblica de Vacaciones y le invitamos para que usted nos acompañe. Oiga, pues fíjese que le quiero hacer un llamado para todos los hermanos que quieran. Esta semana tuvimos una reunión el día sábado pasado, o sea, antier, ¿verdad? Tuvimos una reunión acá cerquita, aquí en los estudios de Ministerios Vida, de Vida TV, Canal 6.5. Tuvimos una reunión muy linda, muy fructífera, con pastores, predicadores, hombres y mujeres de Dios. Llegaron y, entre todo lo que hablamos, algo que se me ocurrió fue invitar a los que quisieran trabajar directamente con nosotros, porque necesitamos todo un staff que vaya pues ofreciendo nuestros servicios para que a través de Vida TV podamos anunciar las diferentes actividades de las iglesias, las empresas cristianas, escuelas cristianas, negocios, de todo. O sea, al final de cuentas, los cristianos comemos, tenemos casa, nos vestimos. Los cristianos también buscamos alguna especie de entretenimiento sano para nuestros hijos. O sea, prácticamente todo. La única diferencia, pues, es que no andamos buscando bares, tabernas, nightclubs para irnos a emborrachar, hacerle daño a la gente, para nada. Al contrario, buscamos el momento para tener esa convivencia con nuestros amados hermanos y hermanas. Así que entonces, si usted quiere, o si usted me está escuchando, tiene algún negocio y usted quiere anunciarlo a través de la televisión, por favor, contácteme. Mi número de teléfono, tanto en Estados Unidos como en México, hay dos números de teléfono. En Estados Unidos el teléfono es 713-374-5027 y en México es el 2222-99-9976. 2222-99-9976. Ahí tenemos los dos números de teléfono y anúnciese para que usted va a tener la bendición de que su producto, su empresa, su negocio se anuncie a través del primer canal de televisión cristiano. A través de Vida TV Canal 6.5 es el primer canal de televisión cristiano en la República Mexicana, en el estado de Puebla y en el estado de Tlaxcala, Canal 6.5. Y por la gracia bendita del Señor, la gente me llama, la gente está muy agradecida con Dios, porque pues es el amor bendito de mi Padre Celestial, es Dios. Aquí nadie puede atribuirse que diga, no, es que yo fui, es que yo. No, es Dios. Dios usa gente, pero así como usa gente, también, pues, Dios usa lo que se pone. Es más, ¿se acuerda usted cuando Balán iba a maldecir al pueblo de Israel? Y Dios tiene que hacer que la burra hablara, porque estaba tan empeñado, pero tan empeñado en maldecir al pueblo de Israel, que no escuchaba la voz de Dios, no escuchaba. A veces la gente está tan empeñada en la maldad, y Dios tiene que utilizar a alguien o a algo para llamarle la atención. Y yo creo que Dios es tan bueno, bondadoso y misericordioso, que ahora está utilizando este medio bendito, este medio maravilloso como es Vida TV, para poder bendecir a la gente y dar un mensaje de esperanza, de salvación, de redención. Así que con toda confianza usted se comunica conmigo y anunciamos su negocio, y usted nos ayuda también a nosotros, ¿verdad? Porque usted nos ayuda a nosotros, usted ayuda a Ministerios Vida para que de esa manera podamos también seguir adelante, ¿ok? Dice mi hermano Vincent, dice, y también por mi amigo Abel Morales y sus hijos, por pronta restauración, por la pérdida de su esposa Catalina. Pastor, un favor, ayúdeme a orar por mis primas en nombre de Guadalupe y Elia Tlaxcalteca, por la pérdida de su mamá. Oh, wow. Bueno, quiera Dios que haya tenido el conocimiento de la palabra del Señor. Quiera Dios que sí. Bendiciones, buenos días.
1: Buenos días, pastor.
0: Buenos días, ¿quién habla por ahí?
1: Soy yo,
0: ¿Misael?
1: Sí.
0: ¿Cómo estás, mijo? La voz se te escucha un poco diferente.
1: Oh, sí, como acabé de despertar, pastor.
0: ¿Cómo es posible, mijito? Yo pensé que estabas orando conmigo. Yo decía, ahorita está Misael clamando también conmigo. ¿Y tú estabas durmiendo, papá?
1: Sí, pastor, es que ahorita se me durmió el gallo.
0: Ah, no, el gallinero completo. Pero bueno, ok, mijo, nos vemos esta tarde. Hoy, gracias por llamarme, por lo menos porque me estás acordando. Hoy en este día tenemos un culto maravilloso en el Monte de Dios a las 5 de la tarde. Hoy a las 5 de la tarde, que invita por ahí, por favor, a toda tu familia y a toda la gente de Santa María Malacatepec. A las 5 de la tarde en el Monte de Dios, mijo, ¿ok?
1: Sí, pastor, cuídese y bendiciones, y okay, allá nos vamos a ver, pastor.
0: Claro que sí, mijo, Dios te bendiga. Sí, hoy tenemos culto a las 5 de la tarde, se me había pasado, oiga, se me fue el, aquí se me durmió el gallo a mí también, con todas las con gallos y gallinas y todo. Dice, bendiciones, que el Señor le bendiga siempre. Aquí apenas vi el video donde invitan a la reunión informativa. Dice, para el canal de televisión, hace tiempo yo le mandé un mensaje a sus redes para preguntar si de casualidad en su radio Asumiatla transmitían comerciales, porque me interesaba saber si se puede promocionar una escuela cristiana que estamos lanzando por otro lado. A ver, bueno, ahora sí, felicito, dice, por otro lado, a ver esto de la televisión, lo felicito, espero Dios le dé mucha audiencia. Y mi pregunta es, ¿hasta dónde llega la señal de televisión y cuál es el costo de espacio? Quedo pendiente, gracias por su respuesta, abrazos mucho. Sí, cubrimos todo el estado de Puebla. Bueno, la respuesta es que ayer nos hablaron desde Tlapa, de, ¿cómo se llama? ¿Tlapa de qué? De Oxford, algo así, de Comonfort, Tlapa de Comonfort, a 6 horas de acá de Puebla, y nos llamaron para saludarnos desde Tlapa de Comonfort. Así que cubrimos todo el estado de, bueno, cubrimos, si no todo el estado de Puebla, pero en su gran mayoría las ciudades más grandes de Puebla y el estado de Tlaxcala, eso sí, todo Tlaxcala, Tlaxcala, Apizaco, Huamantla, todo. Dice, saludos y bendiciones, pastor. Yo también estuve el sábado con mi hermano en el evento de Fernando Arau. Hasta me tomé una foto con usted, la pastora y su mamá, que tuve el gusto de conocerla y saludarle, y fue de mucha edificación el show. Dios lo bendiga y guarde siempre. Gracias, Dios le bendiga mucho. Soy José Escandón, es mi nombre, y vivo en la colonia Casablanca. Ah, bueno, a ver, déjeme conocerlo. Ah, Dios le bendiga, mi amado. Bendiciones en este maravillosísimo día. Qué bueno, Dios le bendiga mucho, mi hermano José Escandón. Bendiciones en este día. A ver, vamos a ver quién tenemos por acá. Dice, pastor Julián, buen día, mi esposa, mi hijo de 49 años. Y su esposa, estuvimos el viernes en el Zócalo desde el inicio a la pastora, el Espíritu Santo la guió porque fue de gran bendición, aprendimos cosas que no sabíamos. Gracias por su esfuerzo, pastor, Dios lo bendiga abundantemente. Gracias a usted también, que el Señor le bendiga grandemente. Dice, bendiciones mi querido pastor, la escuela bíblica en el centro de convenciones inicia del 3 al 9 de agosto de 9 a 1 de la tarde. Gracias mi amada hermana Jocelyn, Dios le bendiga mucho. Gracias por la información. Dice, bendiciones mi querido pastor, la escuelita bíblica en el centro de convenciones inicia del 3 al 9 de agosto, ok, eso es aquí en Puebla, ok. Hoy inicia la escuela bíblica de vacaciones, hoy comienza en la sede de Ministerios Vida en Houston, en la sede de Radio Vida en Houston, en el 2902 Milroy Lane, Houston, Texas, 77066, a partir de las 9 de la mañana y hasta las 12 del día, y los niños van a tener muchos regalos, se van a ganarse regalos, van a aprender muchas cosas, va a estar impactante. 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Dice, pastor, muy buenos días. Nuevamente los hermanos Elce Francisco, estuvimos en el evento del pasado Fernando, del pastor Fernando. No, él no es pastor, ok, Fernando no es pastor. Él es un cómico que usa ese talento que Dios le ha dado para compartir el evangelio del Señor, ok. Gracias, bendiciones. Dios bendiga a nuestro hermano. Okidoki, vamos a ver a quién tenemos por acá. Bendiciones en este maravillosísimo día. Bueno, señores, señores, y les recuerdo que hoy a las 5 de la tarde estaremos en el Monte de Dios, en San Andrés, Asumiatla, estaremos compartiendo. Mire, cada vez que tengo la oportunidad de compartir la palabra del Señor, el clímax de ese momento es cuando Dios me da la oportunidad de orar por cada persona, de poner aceite sobre su cabeza en el nombre de Jesucristo. El Salmo 23 dice, unges mi cabeza con aceite, mi copa está rebosando. En el antiguo tiempo, los pastores utilizaban el aceite, y el aceite tenía ciertas especias aromáticas. Ese aceite se lo ponían en la cabeza de las ovejitas, porque las serpientes, de una forma instintiva, cuando olfateaban ese aceite, huían. No podían acercarse a una ovejita que había sido ungida o que había tenido, le habían puesto aceite sobre la cabeza. La serpiente olfateaba y huía. Pero cuando una ovejita no tenía esa unción, no le habían puesto su aceite, era un candidato, una candidata para ser mordida por la serpiente. La serpiente no huía, porque la oveja no traía su aceite. Para nosotros es algo simbólico, pero el hecho de que usted viene al culto para ser ministrado por la palabra del Señor y usted me permite poner aceite sobre su cabeza, yo oro con toda mi alma para que el Señor le sane, le libere, haga con usted una vida nueva, que el Espíritu Santo le redarguya. Bueno, oro a mi Padre Celestial, oro con todas las fuerzas de mi alma y deseando pues que usted camine con Cristo y que llegado el momento pues el Señor nos llame a su bendita y santa presencia y estemos con Él. O sea, cada culto es un alimento espiritual, cada culto es un alimento para su espíritu, cada culto es un alimento que su alma necesita. Por eso yo le invito hoy a las 5 de la tarde, mañana también a las 5 de la tarde en el salón o en la iglesia de Ministerios Vida en el Zócalo de Puebla, hoy en el Monte de Dios de San Andrés Azumiautla, mañana en el Zócalo de Puebla, hoy a las 5 de la tarde, mañana a las 5 de la tarde. Hoy es lunes, mañana es martes. Hoy lunes en el Monte de Dios de San Andrés Azumiautla y mañana martes en el Zócalo de Puebla a las 5 de la tarde. Y bueno, ya lo sabe usted. Oiga, quiero comentarle. Fíjese que esta semana me donaron una camioneta, es Toyota 4Runner, ok. Una camioneta Toyota 4Runner. Pero hace como unos 2 meses, o un poquito menos, yo creo que como un mes, me donaron un Jeep Commander. Ahora, la camioneta Toyota 4Runner está en perfectas condiciones, tiene sus detallitos, ¿verdad? Pero el Jeep Commander, yo lo mandé a arreglar porque le funciona todo. Le funciona el aire acondicionado, le funciona todas las luces, tiene el radio original. El Jeep Commander es año 2006. Se ve fuerte, es todavía de los que hacían con lata. Pero está en perfecto estado. No es de eso, ya ve que ahora todos los carros hacen con ¿cómo se llama? La fibra de vidrio, ¿no? Entonces, no. Esto todavía es de los buenos. Lo que tenía mal es que tenía mala suspensión. Le tuvieron que cambiar los amortiguadores, los resortes, toda la suspensión. Tuve que pagar $2,000. Para que le arreglaran toda la suspensión. Pero el carro quedó de lujo. Ese carro yo me lo pensaba traer para acá, para México. Dije, bueno, pues yo no tengo carro. El carro que traigo en este momento es un carro americano que todavía lo estoy pagando. No lo puedo hacer mexicano porque todavía lo estamos pagando. Los hermanos en la iglesia allá en Houston tuvieron a bien juntar $5,000 para dar el enganche, el down payment. Y luego después pues ya lo vamos pagando ahí cada mes por 5 o 6 años se va a estar pagando ese auto. Entonces, pues no lo puedo importar para acá, para México, mientras no se termine de pagar. Entonces lo que yo dije, bueno, pues me traigo mejor el Jeep y con ese Jeep pues aquí voy a andar contento. Es un Jeep de esos clásicos, muy bonito el Jeep, muy bonito, muy bonito. Pero resulta que este fin de semana vamos a entrar al aire de Radio Vida 1310 AM y 92.7 FM en toda la maravillosa ciudad de Amarillo, Texas. Entonces yo necesito el dinero para poder dar el enganche o el down payment. En inglés down payment, en español el enganche. Dar el enganche y son $7,000 los que necesito para poder entrar en estos dos medios de comunicación. O bueno, estas dos estaciones de radio. Así que ayer yo le dije a mi esposa, le dije a la pastora Marisa Alfaro, le digo, híjoles, necesito vender estos dos carros. Con que me den, entre los dos me den $6,000. Con eso ya la hago, le digo a la pastora. No sé si tengo que ir a la pausa. Voy a la pausa. Sí, bueno, voy a ir a la pausa entonces y regreso para darle la información porque eso fue de la pastora. Ok, vamos a la pausa. Gracias.

0: Ok, ya regresamos. No sé si está el audio también. ¿Todo bien por allá? Ok, muy bien. Perdón, es que aquí es diferente. Aquí hay que poner todos los anuncios. Ok, bueno, entonces le estaba comentando. Entonces, ayer cuando mi esposa me venía a dejar al aeropuerto, digo, yo necesito vender esos dos autos. Los necesito vender esta semana. Entonces dice mi esposa, oye amor, ¿y por qué no rifamos el Jeep Commander? Digo, ¿rifarlo? Dice, pues sí, está en perfectas condiciones, motor en perfectas condiciones, transmisión en perfectas condiciones, suspensión en perfectas condiciones. Imagínense, pagué $2,000 por la suspensión. Y pues le dije, vamos a darle entonces con todo, que la gente nos ayude y que alguien sea beneficiado. Aparte de que viene la escuela, entonces a lo mejor alguien necesita un carro para llevar a sus hijos a la escuela o para mandar a sus hijos a la escuela. Entonces hemos decidido rifar este Jeep Commander. El boleto va a costar $10 o $100. Y lo que usted quiera, los boletos que usted quiera comprar, boletos $10 o $100, le voy a pedir. Yo sé, no sé si mi hermana Leo me está escuchando, me imagino que no, porque no me ha contestado de la escuelita bíblica de vacaciones. Pero hermana Jocelyn, por favor, ahí mándele un mensajito a la hermana Leo para que hoy mismo, hoy en este día, mandemos a hacer los boletos y comencemos, para que necesitamos el dinero para poder entrar. Mire, yo les he dicho y se los he dicho de todo corazón, se lo digo con veracidad, todo lo que Dios me da, por eso es que gracias al Señor tenemos los medios de comunicación. Yo pudiera quedarme con el dinero y me podría yo ir, no sé, a Cancún, a Acapulco, aunque sea, para pasarme ahí rascándome la panza unos días, pero no, yo decidí que todo lo que Dios nos da lo invirtamos predicando el Evangelio de Jesucristo a través de los medios de comunicación. Todavía nos hace falta dinero para el canal de televisión acá en Puebla. Todavía nos hace falta dinero para la estación de radio en Laredo, Texas, que con la ayuda del Señor esta semana terminan de poner la torre ahí en Laredo, Texas. Y hoy estaremos entrando, con la ayuda del Señor, el día 31 de julio, estaremos entrando en la ciudad de Amarillo, Texas, con Radio Vida 1310 AM y 92.7 FM. Pero para la radio de Amarillo, Texas, necesito nada más ni nada menos que $7,000 para entrar. Así que entonces por eso dije, voy a vender los carros que nos donaron. Pero no, mejor los vamos a rifar el primero, que es el Jeep Commander, y $10 o $100 el boleto. $10 o $100 el boleto. Y ya usted decide cuántos boletos quiere comprar. Y quien se gane el carro, pues ahí cada quien, ¿no? Yo no tengo nada que ver ahí. Vamos a meter todos los boletos en una tómbola y ya. El que se lo gane, pues Dios le bendiga. El que no se lo ganó, pero por lo menos participó para. Esa es la diferencia. Porque una cosa es que usted vaya y compre un boleto de la lotería y sabrá Dios esas ganancias para qué las utilizan. Pero aquí todas las ganancias las utilizamos.
1: 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En Radio Vida Izúcar son las 7:30 minutos.

0: 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Son las 7 con 40 minutos. 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
1: Son las 7:53.
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1: Dios mío, al acercarme al trono de tu gracia, lo hago confiadamente. ¿Por qué lo hago? En el nombre del Señor Jesucristo. Hace un tiempo atrás aprendí que en ningún otro hay salvación. ¿Por qué? No hay otro nombre bajo el cielo dado a los hombres en quien podamos ser salvos. Solo en el nombre de Jesucristo. Padre, perdóname por todos los años de ignorancia. Sin darme cuenta, blasfemé contra ti. Perdóname por haberte dado la espalda. Perdóname por tantas veces que me arrodillé ante las cosas y obras hechas por las manos de los hombres. Ahora sé que tú eres un Dios vivo, que tienes todo.

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1: En Radio Vida y Zúcar son las 8:04.
2: Hemos venido a confesar que Jesucristo es el Señor para honra de Dios Padre. Y que nadie en esta noche se quede sin confesar que Jesucristo es el Señor. 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

0: Buenos días una vez más y buenas noches a los que nos escuchan de noche. Gracias por acompañarnos aquí en su programa de Mujer Virtuosa. Bienvenidos sean todos ustedes en esta mañana bonita, en este día lindo que el Señor nos ha regalado para que usted y yo nos alegremos y nos regocijemos en Él. Gracias por ser parte de Radio Vida. Muchas gracias, hermosa audiencia de Radio Vida, a todos los que nos acompañan a través de Radio Vida 1480 AM aquí en la Ciudad Espacial de Houston. A todos ustedes, bienvenidos a este su programa de Ministerios Vida a través de la radio, a través de la televisión. Muchas gracias por acompañarnos en este día maravilloso. A todos los que están en la hora del desayuno, muchas gracias, muchas bendiciones. A todos los que están en la hora de el cafecito también, muy buen provecho para todos ustedes. Y hoy en esta hermosa, preciosa y maravillosa hora, saludos y muchas bendiciones. Gracias por acompañarnos. Gracias por estar con nosotros en este día maravilloso. Gracias. Hermosa audiencia de Radio Vida, hoy es lunes ya, lunes 27 del mes, el mes de julio. Estamos ya en el día número 27 de este mes del año 2026, y damos muchas gracias al Señor por esta grande oportunidad que nos da de poder llegar a todos ustedes, a todos los que nos escuchan en sus casas, a todos los que nos escuchan en sus trabajos. Que Dios les bendiga muchísimo. A todos los que hoy les tocó descanso, muchas gracias por acompañarnos en este día precioso. Gracias por ser parte de Radio Vida. Y bueno, hoy es lunes, hoy es el gran día donde inicia la escuelita bíblica de verano aquí en la Ciudad Espacial de Houston. Hoy nos acompañan ya algunos niños que ya llegaron a los estudios. Ya estamos aquí listos para poder ministrar a los niños, y es una bendición grande saber que usted nos acompaña. A todos ustedes, gracias por ser parte de Radio Vida. Muchísimas bendiciones para todos ustedes en este lindo y precioso día. A todos los que vienen ya en camino, a todos los niños, les invitamos a que apresuren sus pasitos para que nos acompañen en esta mañana hermosa, en este día lindo, y que juntos aquí podamos hacer una de este día, pues un día maravilloso donde alabemos al Señor juntos, donde podamos llegar al corazón de los niños con la palabra. Por aquí ya están los maestros, los hermanos que nos están apoyando para que juntos podamos tener de hacer de este día un día muy especial. Así que sean todos bienvenidos a la programación de Radio Vida. Estoy muy contenta de poder estar ya de regreso acá en los estudios en Houston. La semana pasada estuvimos en la República Mexicana, y bueno, fue una bendición muy grande poder estar allá y poder compartir con cada uno de ustedes. Fue algo maravilloso. Muchas gracias por acompañarnos, muchas gracias por dejarnos llegar a sus hogares, a sus corazones con el programa que teníamos, con lo que llevábamos en mente, y la verdad es que fue de mucha bendición compartir con todos ustedes en el evento de el hermano Fernando Arau. Por ahí estaba escuchando a los hermanos que se referían al hermano Fernando como un pastor. Nosotros, cuando llevamos invitados, no significa que porque nosotros somos los pastores, todos los que llegan son pastores. Algunos son cantantes, algunos son solamente, en este caso, pues el hermano Fernando, pues un conferencista para matrimonios, y el testimonio de él, sobre todo, de lo que Dios hizo en la vida de él, que estuvo compartiendo con nosotros. Así que muy contentos de poder saludarles en esta hora bonita. A los que están en la hora del café, muy buen provecho a todos ustedes. Gracias, muchas gracias por ser parte de Radio Vida. Y bueno, le comentaba que hoy es lunes y ya estamos aquí listos para comenzar con lo que es la escuela bíblica de vacaciones. Así que esta semana estamos ya listos para compartir con todos ustedes y poder llevar este glorioso programa de la escuela bíblica de verano a todos ustedes. Muchas gracias a los que ya vienen en camino, que Dios les bendiga. A los que llegaron ya, a los niños que ya están aquí, que Dios les bendiga. A los padres que están trayendo a sus niños. Y sí, estamos en el 2902 de la Milroy Lane. Aquí les invitamos para que nos acompañen, para que se vengan con nosotros a celebrar a tener esta hermosa semana con todos los niños de la audiencia y los televidentes de Radio Vida. Un cariñoso saludo para todos ustedes, que el Señor les bendiga poderosamente. Así que les invitamos a que apresuren sus pasitos al 2902 Milroy Lane, aquí en la Ciudad Espacial de Houston. 2902 Milroy Lane en la Ciudad de Houston. Un saludo bien especial para todos ustedes. Gracias por acompañarnos, gracias por ser parte de la programación. Y mandamos un saludo bien especial a todos nuestros televidentes allá en la República Mexicana. Un saludo bien especial a todos los que nos ven a través de Canal 6.5 en la República Mexicana. Un saludo bien cariñoso para todos ustedes. Muchas gracias por acompañarnos en este día hermoso aquí en su programa de Mujer Virtuosa. Muchas bendiciones para todos ustedes. Y estoy muy contenta porque hoy aquí en los estudios me acompaña mi nietecito Mateo. Mateo, quien está aquí conmigo en cabina, está aquí listo ya. De hecho, fue el primero que llegó a la clase hoy. Así que ya tenemos al primer ganador, porque él fue el primero que llegó bien tempranito, que llegó aquí a la clase de la Escuela Bíblica de Verano para todos los niños. Así que damos la más cordial bienvenida a Mateo, que ya está aquí con nosotros. Ahorita les voy a poner la cámara. Tenemos aquí vamos a ver, ahí está Mateo. Es que teníamos el logo de Remembranzas, aquí está todo un poquito desconfigurado, pero aquí estamos. Buenos días, Mateo. Dios te bendiga, mi amor.
1: Hi, Mom.
0: Good morning. How are you?
1: Good.
0: Buenos días, mi amorcito. ¿Cómo amaneciste esta mañana? Ah, okay, mi amorcito. En un ratito vamos a ir y vamos a ir a tu lugar favorito. Mateo, buenos días, mi amorcito. ¿Estás contento?
1: Sí.
0: ¿Estás contento? ¿Viniste a la escuelita bíblica de vacaciones?
1: Sí.
0: Sí. ¿Cómo se llama el niño?
1: Mateo Martínez Herrera.
0: Mateo Martínez Herrera. Dios te bendiga mucho, mi amorcito. Que Dios te bendiga mucho. Estoy muy contenta de que me acompañes aquí en el programa. Estoy contenta de que te hayas levantado tempranito para venir a la escuelita bíblica de vacaciones. Que Dios te bendiga mucho. Y vamos a tener una semana, un día muy bonito, un día muy divertido, y donde queremos invitar a todos los niños. A ver, si les dices a todos los niños, Mateo, dile a los niños: hola, niños, yo soy Mateo y quiero invitarles para que por favor vengan, a la Escuela Bíblica de Vacaciones. Diles, a ver, saludos y diles: hola, niños, buenos días, yo soy Mateo. Diles:
1: hola, niños, yo soy Mateo.
0: Yo soy Mateo, dile. Y quiero invitarles, diles, quiero invitarles para que vengan a divertirse, a aprender, a jugar y a comer con todos los niños a los estudios de Radio Vida. Llamen si tienen preguntas al teléfono 713. Ajá. A ver, vamos a darles el número otra vez, ¿ok? 713. Ajá, 374. Ajá, 5027. ¿Y ese número de teléfono de quién es, mi amor?
1: Es Kenny, está en la puerta.
0: Sí, ahí ya llegó Kenny también. All right, Mateo, ¿y ese número de teléfono de quién es para que llamen los papás de los niños? El número de teléfono 7133. Sí, mi amor, pero ¿el número de teléfono de quién es? Ese es el número de teléfono de quién. No, ese número de teléfono es el de Papa Julián. 713-374, ajá, 5027. Ese es el número de teléfono. Ok, mi amorcito. Muchísimas gracias, Mateo. Que Dios te bendiga mucho, mi amor. Te amo.
1: Te amo.
0: Te amo mucho. Yo también. Yo te amo más. Yo te amo más.
1: Yo te quiero más,
0: mi amor. Te amo, mi amorcito. Gracias, mi amor, gracias. Bueno, ya escucharon a Mateo, que está conmigo aquí en los estudios, en el programa de Mujer Virtuosa, invitando a todos los niños y aprovechando en esta mañana bonita para saludar a todos los cumpleañeros, a todos los que hoy amanecieron de mantelitos largos. Un cariñoso saludo, gracias por estar con nosotros. Estamos listos ya para comenzar con nuestro primer día de la escuela bíblica de vacaciones y ya están llegando todos los niños. Y bueno, vénganse preparados con los niños. Aquí tenemos snacks, tenemos algún pequeño desayuno para los niños que van a llegar tempranito, los niños que no hayan desayunado, pues por aquí les estamos esperando. La dirección 2902 Milroy Lane, aquí en la ciudad de Houston. Y bueno, este mes vamos a tener escuela bíblica de vacaciones, la última semana de julio, pues nos toca aquí en Houston. La primera semana, me parece que la primera semana va a ser, no estoy segura si es en, a ver si, yo estaba escuchando en la mañana, pero pues se le olvidan a uno las cosas, ¿no? Yo no sé si a usted, pero a mí se me olvidan algunas cosas. Para ver si nos confirman, por favor, las hermanas allá en Puebla, la semana, yo sé que del 3 al 9, me parece que del 3 al 9 de agosto va a ser en el, me parece que es en el Monte de Dios. Así que a los niños allá en el Monte de Dios, en San Andrés Azumiatla, prepárense porque vamos a arrancar con la escuela bíblica de vacaciones. Y me parece que del 10 al 14 va a ser en el Centro de Convenciones de Radio Vida, para que me confirmen por allá. Nada más que allá sí van a estar más tiempo, parece que va a ser de 9 a 1 de la tarde. Nosotros aquí vamos a estar de 9 a 12 del día, así que les esperamos aquí en la Iglesia de Radio Vida, en el 2902 Milroy Lane, en la ciudad de Houston, para que se vengan con todos los niños. Y en México, la semana del 3 al 9, y creo que la otra va a ser de 10 al 14 de agosto, para que todos puedan prepararse, para que puedan ir y asistir a la escuela bíblica de vacaciones con todos sus niños y por supuesto que vayan listos para aprender, para divertirse y también para comer, porque vamos a tener comidita también para los niños, vamos a tener para compartir con todos ustedes. Así que en esta hora preciosa, que el Señor les bendiga grande y poderosamente. Muchas gracias por ser parte de Ministerios Vida, donde el único objetivo es que el nombre de Jesucristo sea exaltado, sea glorificado, donde nuestra oración es que el mensaje, la palabra, cada canto que usted escucha pueda ser de grande bendición para su vida. Así que en esta hora preciosa, un saludo muy cariñoso y una vez más un gran saludo para todos los cumpleañeros de esta hermosa y preciosa mañana 27 de julio. Hoy está de cumpleaños, por cierto, mi cuñado el menor de los hermanos de mi esposo, Miguel Gil se llama él. Un saludo bien especial para él. Que Dios lo bendiga, le conceda muchos, muchos años más. Y bueno, esta semana que pasó, el 23, tuvimos el cumpleaños de Leslie Castillo, que Dios la bendiga mucho. Y vamos tuvimos el cumpleaños de mi hermana Rosa Elia, que Dios le bendiga mucho. A mi hermano, a Miguel, mi cuñado, que está cumpliendo años hoy, un saludo bien especial. A mi hermana Cristi, que cumplió años el día 24 también, allá en Puebla, le mandamos un gran saludo, que Dios le bendiga muchísimo. Gracias a todos ustedes que nos escuchan y que nos ven en esta mañana bonita. Un saludo bien especial para todos los que están privados de su libertad, para nuestros patrocinadores, para los programadores, que Dios les bendiga muchísimo. Felicidades para todos ustedes en este día hermoso. Que la gracia y el favor del Señor sea con cada uno.

Busca un corazón, el tema que escuchamos con la hermana Paola Marino, y es el canto que siempre les dedico cada mañana, porque Dios está buscando ese corazón en usted y en mí, mi querida radio oyente, televidente, todo nuestro público que nos escuchan a través de las diferentes emisoras acá en la ciudad espacial de Houston. Les mandamos un cariñoso saludo. Y bueno, me cuento que estoy disfrutando de un rico y delicioso café. Hay un movimiento hermoso aquí en el lobby. Ya están llegando los niños, muchos niños que ya están por acá, los maestros que ya están listos y bueno, preparados ya con los snacks que tenemos acá, un rico y delicioso café, y estoy disfrutándolo con unas ricas y deliciosas galletitas que me compartió, por cierto, Mónica. Mónica es la esposa de Uriel y ellos hacen unas ricas y deliciosas galletas. Por ejemplo, si usted va a tener una fiesta y usted quiere, por ejemplo, unos cupcakes, esto es acá en Houston, obviamente, de esos pastelitos, como, no sé, los cupcakes, esos de copita, de esos pastelitos de copitas o galletitas para algún evento especial. Bueno, solamente tienen que comunicarse con ellos, o un pastel, por ejemplo, si van a tener un pastel para alguna ocasión especial, pues entonces también se pueden comunicar con ellos, ordenarlos para cualquier ocasión. Así que hoy estoy disfrutando de una rica y deliciosa galletita acompañada de un rico y delicioso café del Monte de Dios. Así que si usted está tomando café, que Dios le bendiga mucho a los que están tomando café del Monte de Dios. Que por cierto, hoy hablando del Monte de Dios, tenemos el servicio a las 5 de la tarde y yo quiero invitarle para que usted nos acompañe, para que usted no se lo pierda. Por ahí estará ya mi esposo. Hoy estuvo ya en el programa en televisión en el canal 6.5, pero esta tarde va a estar allá en el Monte de Dios. Y bueno, yo estoy muy contenta, agradecida con el Señor, con todos ustedes, hermosa audiencia, televidentes en Puebla, porque la semana pasada fue algo tan, tan especial, tan lindo, de verdad. El Señor me permitió compartir también, predicar en, a ver, ¿en cuántos lugares prediqué? En dos lugares prediqué. Prediqué en el Monte de Dios. Ah, no, prediqué en Izúcar de Matamoros también. Un abrazo grande a mis hermanos allá en Izúcar de Matamoros, a mi hermana Silvia, que siempre con sus detallitos tan lindas, de verdad. Gracias por ese cariño, por esos detalles para conmigo. A mí me encantan las frutas, y sobre todo las frutas que uno no come mucho por acá. Por ejemplo, ¿verdad? Por ejemplo, el mamey, que no es una fruta tan fácil de conseguirla aquí. Y si se consigue, pero es súper costosa y no siempre sale buena. Y bueno, allá en México se acostumbra que antes de usted comprar, usted puede probar. Entonces ahí siempre en el camino de Izúcar de Matamoros, cuando venimos de Puebla, siempre hay un lugar donde paramos y comemos mamey. Alguien me regaló un mamey que estuvo muy, muy rico, por cierto. Me lo comí todo. Mi hermana Elisa, le mando un abrazo bien grande. Tuvimos la oportunidad de poder compartir. Gracias por esos panes deliciosos. A mamá le encantaron. Así que en mi próximo viaje yo le voy a llevar el recipiente. No sé con qué lo voy a llevar, pero lo voy a llevar con algo. Me lo traje con pan y se lo voy a regresar a mi hermana Elisa. Digo, porque para cuando me toque traer pan otra vez, ya tenemos un recipiente, ¿verdad?, donde acarrear el pan. Así que un rico y delicioso pan que a mi mamá le súper encanta. No sé por qué, fíjese, porque yo sí, a mí sí me gusta el pan, pero ciertos panes. No me gustan todos los panes, pero a mamá le ha encantado ese pan. Pero súper le ha encantado. Y bueno, los hermanos ayer tuvieron la bendición de probar el pan, el famoso pan de burro, que ahora ya descubrí por qué se llama pan de burro, porque le figuran un burrito en la parte de arriba a la torta de pan. Entonces, ayer los hermanos en el desayuno acá en la iglesia les compartimos una hermana muy linda que nos trajo al centro de convenciones 4 tortas, pero unas enormes tortas. Entonces, ayer sirvieron en el desayuno aquí en la iglesia. Así que muchas gracias, de verdad que Dios les bendiga muchísimo por esas atenciones. Tuve la bendición de poder conocer a mi hermana Elsa en el centro de convenciones. Qué bendición tan grande. Mi hermana Elsa, le mando un gran abrazo. Tan linda, no me la imaginé tan linda. Es usted una mujer muy linda exteriormente, pero con un corazón tan dulce, tan amable, tan especial, de verdad que se ganó mi corazón. Así que qué linda, le mando un gran abrazo. Y a todos los hermanos, hay una pareja linda
que conocimos. Ojalá y se pueda comunicar con nosotros. Bueno, les doy de paso mi número telefónico, que es el 770-820-8057. Es mi número telefónico para que me puedan llamar. Pero conocimos a una pareja muy linda lo que nos compartió, la verdad es que a mí sí me conmovió y llenó mi corazón de gozo. Esta hermosa pareja que se nos acercaron, quiero pensar que el nombre de ella, no, es que no recuerdo exactamente su nombre, sí lo recordé en el momento, pero no me acuerdo en este momento el nombre de la hermana que nos llamó, nos saludó y se acercó para decirnos de cómo el Señor ha bendecido su vida y de cómo ella, sin saber nada de nosotros, Dios nos mostró a ella, se los mostró a ella en un sueño, y que ella nos conoció en un sueño, y que no solamente eso, que Dios le habló a través de un sueño y le dijo que éramos ángeles que Dios había mandado para bendecir a México. Y óigame, no se trata de nosotros, y yo le decía ayer a la iglesia, no se trata de nosotros, se trata de Jesucristo. No se trata de lo que nosotros hacemos, se trata del sacrificio de Jesucristo, lo que Él ya hizo en la cruz del Calvario. Lo demás, solamente somos instrumentos para poder servir al Señor, para poder llevar la palabra y poder hacer lo que Él nos ha mandado hacer. Así que en esta hora hermosa, gracias, gracias a todos ustedes por ser parte de Radio Vida y de este su programa de Mujer Virtuosa. Fue una bendición muy grande poder compartir con todos ustedes. Que el Señor les bendiga mucho, y quizás no menciona a todos por nombre, pero en mi corazón están, en mis oraciones están, y les bendigo en el nombre de Jesucristo a todas las familias en San Andrés Azumiatla. Que Dios les bendiga muchísimo a todas las familias de Izúcar de Matamoros, a todos los hermanos en el Zócalo, todas las familias del Centro de Convenciones, a todos los hermanos en Yehualtepec, un abrazo muy grande, los extrañé no verles, la verdad es que fue de mucha bendición el evento, y extrañé no ver a algunos hermanos de Yehualtepec, así que un saludo bien especial. Y bueno, una vez más le recordamos, ya estamos aquí en la Iglesia de Radio Vida Houston, ya recibiendo a todos los niños aquí en la Escuelita Bíblica de Verano, mandándoles un gran saludo a todos ustedes y a todas ustedes, preciosas mujeres virtuosas que nos acompañan cada mañana en este su programa de Mujer Virtuosa. Que Dios les bendiga grande y poderosamente. Muchas, pero muchas bendiciones en este día hermoso. El Señor ha sido bueno, más que bueno. Él ha sido maravilloso, Él ha sido bondadoso. Y por eso estamos agradecidos con el Señor. Esta semana la estamos dedicando para poder instruir a los niños, para poder compartir con los niños y poder de esa manera llevar la palabra del Señor a través de estos medios que el Señor nos permite. Así que a todos ustedes, bienvenidos a la programación de Radio Vida, y le invito por favor que no le cambie nada, no le cambie de canal, no le cambie de estación, quédese conmigo en los próximos minutos mientras nos preparamos para compartir la enseñanza del día de hoy, aquí en su programa de Mujer Virtuosa. Para todos ustedes, yo soy la pastora Maritza Alfaro, y juntamente a mi esposo, pastoreamos las iglesias de Ministerios Vida en la Ciudad Espacial de Houston, como también en la República Mexicana. Y muy agradecida con el Señor, porque en esta semana, el día martes, por cierto, el Señor nos permitió entrar por primera vez en canal 6.5, señal abierta en la República Mexicana, y ya estamos escuchando testimonios de lo que el Señor ha empezado a hacer ya a través de la programación de Vida TV. Y bueno, yo agradezco a todos los que se han unido al equipo, a todos los que son parte de la programación, ya a todos los pastores. El día sábado de la mañana tuvimos la oportunidad de tener reunión con ellos. Un saludo bien especial a todos los pastores que ya tomaron un espacio, que ya están allí como parte de la programación de Radio Vida. Un cariñoso saludo para todos ustedes. Y bueno, los que todavía no, por favor comuníquense al 2222 99 99 76.
Y por supuesto, aquí en Houston, el 713 es 374-5027. 713-374-5027. Y en México, 2222-9999-76. Saludos y muchas bendiciones para todos ustedes una vez más. Y estamos buscando a 500 misioneros que se quieran unir a la visión y que juntos podamos hacer llegar la palabra del Señor a través de estos medios que el Señor nos permite utilizar. Así que un saludo bien especial a todos ustedes y muchas gracias por sus oraciones, por su apoyo, por su sintonía. Muchas gracias.

Ahí donde se encuentra, quiero pedirle que no le cambie, que se quede conmigo en este tiempo de mujer virtuosa. Que Dios le bendiga muchísimo. Hoy, 27 de julio, que la gracia y el favor del Señor sea siempre, siempre sobre su vida. Estamos a punto de culminar el séptimo mes de este año 2026, y Dios ha sido bueno. 27 días transcurriendo ya del séptimo mes de este año precioso que el Señor nos ha regalado. Ya se nos fue junio, se nos fue mayo, se nos fue abril, y el tiempo se está yendo, mi querido radio oyente, mi querido televidente, y el tiempo se está acercando. Hoy disfrutamos de la misericordia número 208 de este año 2026. 208 misericordias disfrutamos en este día hermoso, en este día precioso que el Señor nos ha regalado. Pero yo quiero invitarle para que se quede conmigo, porque Dios tiene cosas maravillosas que enseñarnos por medio de su palabra, sobre todo de sus inescrutables caminos. Los caminos del Señor son inescrutables. Isaías 45 nos lo dice, y es que es muy difícil trabajar, especialmente cuando pensamos que nuestras ideas, nuestros caminos son los mejores, pero siempre el camino del Señor será el perfecto, porque Él es Dios y Él es perfecto. Usted y yo solamente somos esos instrumentos que el Señor quiere usar, y qué lindo cuando somos lo suficiente humildes para reconocer que todo es por Él y para Él. Muchas gracias, hermosa audiencia. Gracias a los que comparten nuestro enlace. También muchísimas gracias. Que la gracia y el favor del Señor sea con cada uno de ustedes. Muchas, muchas bendiciones. A los que están conectados, un saludo cariñoso. Vamos a ver a mi hermana Araceli Rea. Dice la sabiduría de Dios Padre, amén, amén, que Dios le bendiga muchísimo. Mi hermana Lucita Hernández dice: excelente lunes, que sea Dios bendiciendo, que sea de bendición, pastora, todos los días. Qué lindo, Mateo, que pueda llegar a muchos niños, bendiciones. Sí, ya estamos en la escuelita bíblica de vacaciones. A mi hermana Araceli Rea dice: los niños de Dios Padre, amén. Dice: con corazón de niño, dice Cristo, amén, así es. A mi hermana Carly Torres dice: bendecido día, pastora, se le quiere mucho, bendiciones. Mira, no sé quién sea la hermana Carly Torres, pero le mando un abrazo bien grande también, que Dios le bendiga muchísimo. A mi hermana Angélica, qué gusto verla por ahí, dice: bendecido día, pastora. Maritza dice: saludos, estamos viendo por la televisión, un abrazo grande, que Dios les bendiga, provechito. Me falta la tacita de Radio Vida. Tengo mi vasito de café, porque es el más chiquitito, por cierto. Y estoy disfrutando de un delicioso café del Monte de Dios. Negrito, como me gusta el café negrito, con una galletita. Era un martillito esto, era un martillito. Pero muy ricas las galletas que prepara mi hermana Mónica, esposa de hermano Uriel. Mi hermana Nadis dice: bendiciones, mi amada pastora hermosa, buenos días, Dios me la bendiga muchísimo, un abrazo fuerte, un abrazo bien grande, y me dio muchísimo gusto. Y gracias, de verdad. Mira cuánta falta nos hace gente personal que nos ayude, y el Señor a todos nos ha llamado a servir, pero yo valoro tanto y aprecio tanto, le digo a mi esposo que yo aprecio tanto, y para mí ir a México es como ir a tomar fuerzas, porque yo veo el esfuerzo que la gente hace, y yo creo que ahí demostramos muchísimo nosotros, porque demostramos cuánto queremos de Dios, cuánto más queremos de Dios cada día. Así que le invito para que se quede conmigo en los próximos minutos mientras compartimos la palabra del Señor. En el Proverbios número 2, la semana pasada hemos estado hablando acerca de la sabiduría de los proverbios, pero estamos ahora en el capítulo 3. Y Proverbios es un libro hermoso, tiene 31 capítulos, que por cierto, en el mes de agosto, si usted no lo ha empezado a leer, empiécelo a leer, se lo recomiendo muchísimo. Se lo recomiendo muchísimo que lea usted, que estudie el libro de los Proverbios, porque está precioso, lleno de sabiduría. Y la palabra del Señor nos enseña que sobre todas las cosas adquiramos sabiduría, porque la sabiduría que viene de Dios es la sabiduría que el ser humano necesita. La sabiduría humana es más, la Escritura nos enseña cómo nosotros caminar, porque la manera correcta para nosotros ser guiados es siempre y será siempre a la manera de Dios. Así debe de ser.
la sabiduría humana, la palabra del Señor nos dice que nadie se crea sabio en su propia opinión, sino más bien dependamos de Dios, aprendamos a depender de Dios. Así que le invito para que se quede conmigo en estos próximos minutos mientras le decimos: Padre Celestial, gracias te damos en esta hora preciosa por darnos la oportunidad, el privilegio de acercarnos delante de ti, Señor, rogándote en esta hora preciosa que por medio de tu palabra tú hables a tu pueblo y que por medio de tu palabra podamos ser enseñados, te podamos conocer, y que, Señor amado, tu palabra pueda operar ese cambio en cada uno de nosotros. Que tu palabra, mi Dios amado, venga a abrir nuestros ojos, nuestros oídos, y que por medio de tu palabra podamos conocerte y aprender, Señor, a hacer tu voluntad, la cual es buena, la cual es agradable, la cual es perfecta, dice tu bendita palabra. Por eso hoy nos rendimos delante de ti, Señor, pidiéndote que perdones nuestras faltas y que nos ayudes por medio de tu palabra a conocerte, pero también a obedecerte. Tu palabra dice que tú quieres de nosotros sabiduría, Señor, que seamos sabios, pero que también, Señor,

El Proverbios número 3 nos dice: hijo mío, no te olvides de mi ley. O sea, en otras palabras, no te olvides de mi palabra. No te olvides de mi ley. Y tu corazón guarde mis mandamientos, mis ordenanzas, en otras palabras. Dios quiere que usted y yo aprendamos a depender de Dios, que aprendamos a confiar en Él, no en nuestras habilidades, no en nuestros conocimientos, independientemente de su nivel académico, independientemente de el área en que usted se desenvuelva, independientemente de los títulos que cuelguen en la pared de su casa. El hombre que confía en Dios es un hombre sabio. Y Proverbios nos dice: hijo mío, no te olvides de mi ley y tu corazón guarde mis mandamientos. Al hacerlo así, Dios promete y garantiza, mi querido radio oyente, televidente, garantiza por medio de su palabra, no se lo garantizo yo, se lo garantiza la palabra de Dios, que vamos a tener largura de días, largura de días, largura de años de vida. Y no solamente eso, años de paz se nos van a agregar, porque se nos van a aumentar. Ya Dios decidió cuántos van a ser nuestros días en la tierra, pero Dios nos ha dado la sabiduría, el conocimiento que proviene de Él, para que podamos conducirnos en la vida, tomar buenas decisiones. Lamentablemente hay personas que se conducen pensando que ellos saben todo y que lo que hacen es correcto, cuando muchas veces están haciendo lo malo. Y lamentablemente, por la falta de decisiones sabias, llegan a tomar decisiones equivocadas. Y de cada decisión que el ser humano tome en la vida, siempre habrán consecuencias. Dios es misericordioso, sí, pero si queremos tener largura de días y años de paz que se nos aumenten, entonces guardemos los mandamientos del Señor. Que nunca se aparte de usted y de mí la misericordia. Seamos mujeres misericordiosas, hombres misericordiosos. Que no se aparte de nosotros la verdad. Hablemos con la verdad. ¿Sabe que la estrategia del enemigo es que la gente haga cosas pensando que no va a pasar nada, pensando que no te preocupes, nadie te vio, no nadie se va a dar cuenta, no pasa nada? Mentira de Satanás. ¿Sabe que él es padre de mentira? Dice la palabra del Señor que él es padre de mentira. O sea, si hay alguien experto en mentir, es Satanás. Y bueno, ¿y por qué cree usted que hay gente que miente con tanta facilidad? Porque son hijos de él también, porque han aprendido a mentir. Y la palabra del Señor nos dice que no se aparte de nosotros la verdad, la misericordia, que la atemos a nuestro cuello, o sea, que debe de estar con nosotros, o sea, nos representa, en otras palabras. Por ejemplo, usted quizás no ve, no alcanza a ver, pero yo tengo una cadenita muy linda, por cierto, que esta cadenita tiene años, yo creo que, no sé, pero debe tener como entre unos 22, 25 años. Alguien me la regaló y me gusta tanto, y yo soy muy especial en guardar las cosas que yo recibo como regalos. Pero lo que le quiero decir es que quizás usted no la ve, es pequeña, es corta y es delgadita, pero o a lo mejor sí la ve. Pero lo que le quiero decir es que, por ejemplo, si usted y yo nos encontramos de frente, usted de inmediato ve esa cadenita que yo porto, ¿verdad? Entonces, la palabra del Señor nos dice: no se aparten de ti la misericordia y la verdad, átalas a tu cuello. O sea, cuando la gente le ve a usted, me ve a mí, pueda ver que yo soy una mujer misericordiosa, pueda ver en usted que usted es una mujer misericordiosa, un hijo de Dios misericordioso, una persona que habla verdad, que cuando la vean de frente, si la persona, wow, esa mujer, mis respetos, ese hombre, mis respetos. Bueno, así quiere Dios que la gente nos vea, que vea en nosotros la verdad, que vean en nosotros la misericordia, que las escribamos en la tabla de nuestro corazón, o sea, que estén allí, que sean parte de nuestra vida. Y no es fácil, pero la palabra del Señor nos enseña que sí se puede si nosotros decidimos tomar a Dios como

0: caminar de su mano, obedecerle sobre todas las cosas. Dios quiere de usted y de mí obediencia, no sacrificios, porque la gente se puede esforzar mucho haciendo cosas y diciendo cosas, pero Dios quiere que nosotros, ante todo, adquiramos sabiduría para que podamos andar sabiamente, pero que también andemos en obediencia, como dice la palabra del Señor. La palabra del Señor nos enseña sus caminos preciosos y maravillosos, inescrutables. Isaías 45 nos lo dice, y es que muchas veces es difícil trabajar en ello. Y quizás en este momento esté pasando usted por situaciones difíciles que usted no puede entender. Sin embargo, los caminos del Señor son indescriptibles, son inescrutables, y Dios nos los ha trazado por medio de su bendita palabra. Proverbios nos enseña que si nosotros guardamos la palabra del Señor, la guardamos y la vivimos, entonces hallaremos gracia y buena opinión. ¿Por qué la gente habla de buena opinión?
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Dios mío, al acercarme al trono de tu gracia, lo hago confiadamente. ¿Por qué lo hago? En el nombre del Señor Jesucristo. Hace un tiempo atrás aprendí que en ningún otro hay salvación. ¿Por qué? No hay otro nombre bajo el cielo dado a los hombres en quien podamos ser salvos. Solo en el nombre de Jesucristo. Padre, perdóname por todos los años de ignorancia. Sin darme cuenta, blasfemé contra ti. Perdóname por haberte dado la espalda. Perdóname por tantas veces que me arrodillé ante las cosas y obras hechas por las manos de los hombres. Ahora sé que tú eres un Dios vivo, que tienes todo.

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1: En Radio Vida Izúcar son las 9:08.

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Son las 9 con 15 minutos. 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
1: Son las 9:23.
2: 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La salvación del hombre. Creemos que la salvación se obtiene cuando el hombre se arrepiente de sus pecados y acepta por la fe el perdón de Dios ofrecido a través de Jesucristo. Además, el Espíritu Santo le da seguridad interna de que ha sido hecho hijo de Dios. A partir de ese momento, el hombre salvo debe vivir una vida nueva, recta y santa.
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2: En Radio Vida y Soca son las 9:33.
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1: Son las 9:41.
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0: En Radio Vida y Soca son las 9:55.
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1: En Radio Vida Izúcar son las 10:05.

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0: 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En Radio Vida y Zucca son las 10 y 24 minutos. 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
2: En Radio Vida y Zucca son las 10:31. 98.9. 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

En Radio Vida y Zucca son las 10 con 40 minutos. 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

0: Señor, desde la profundidad de nuestro corazón te hemos cantado, porque creemos firmemente que tú eres el único que mereces la gloria, la honra y todo el honor.
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1: En Radio Vida Izúcar son las 10 con 51 minutos. 98.9 Radio Vida Izúcar.

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Padre, en el nombre maravilloso, bendito, santo y glorioso de nuestro amado Señor y Salvador Jesucristo, nos acercamos al trono de tu gracia, Padre mío, como cada día aquí estamos, Señor, dándote gloria, dándote honra, dándote alabanza, exaltación, solamente a ti, amado Rey, toda la gloria, toda la honra, toda la alabanza, toda la exaltación te la damos a ti. Nos acercamos al trono de tu gracia, en ese nombre que es sobre todo nombre, en el nombre bendito, santo, glorioso y maravilloso de nuestro amado Señor y Salvador Jesucristo. Padre, te adoramos, te alabamos, te exaltamos, bendecimos tu nombre, poderoso, majestuoso Dios, digno de todo honor, de toda gloria, de toda honra, de toda alabanza, de toda exaltación. Señor, nos deleitamos en tu presencia, nuestra alma se llena de ti, en todo nuestro ser, espíritu, alma y cuerpo se regocijan en tu presencia. Aquí estamos adorándote, comenzando esta semana, dándote gloria, dándote honra, proclamando que tú eres nuestro Dios, eterno, soberano, todopoderoso Dios, creador del cielo y de la tierra, hacedor de toda maravilla. Te adoramos, te alabamos, te exaltamos. Gloria, gloria, gloria, gloria y más gloria sean para ti, eterno, maravilloso, todopoderoso Dios. Te adoramos, Padre celestial. Bendito es tu nombre, bendito es tu nombre, bendito es tu nombre, Padre mío. Nos humillamos bajo tu mano poderosa. Proclamamos que tú eres nuestro Dios, eterno Dios, poderoso, majestuoso, digno, digno de todo honor, de toda gloria, de toda honra, de toda alabanza, de toda exaltación. Te adoramos, Padre bueno, te adoramos, Padre celestial. Bendito es tu nombre, bendito es tu nombre, maravilloso, maravilloso, todopoderoso Dios. Recibe todo honor y toda gloria en el nombre de Jesucristo, en el nombre de Jesucristo. Recibe todo honor y toda gloria en el nombre de Jesucristo, Padre celestial. Precioso y maravilloso Espíritu Santo, precioso y maravilloso Espíritu Santo, llena nuestras vidas, llénalo todo con tu gloriosa presencia, llena todo nuestro ser, espíritu, alma y cuerpo sean saturados por tu poder, en el nombre de Jesucristo, en el nombre de Jesucristo, en el nombre de Jesucristo, llénalo todo, Padre mío, en el nombre de Jesucristo, llénalo todo, Señor, en el nombre que es sobre todo nombre, cada hogar, cada familia, en todo lugar donde estamos llegando, a través de todos los medios de comunicación, amado Rey, recibe la gloria y la honra en todo lugar, que tu presencia lo llene todo, que tu presencia lo llene todo, en el bendito y glorioso y maravilloso nombre de Jesucristo, te adoramos. Te alabamos, te exaltamos, te damos gloria, te damos honra, te damos exaltación, te adoramos, te alabamos, te exaltamos. Gloria al Padre, gloria al Hijo, gloria al Espíritu Santo de Dios, gloria al Padre, gloria al Hijo, gloria al Espíritu Santo de Dios, Rey maravilloso, te amamos, te adoramos, te exaltamos. Eres digno, digno, digno, digno de todo honor, de toda gloria, de toda honra, de toda alabanza, de toda exaltación. Maravilloso Dios, qué lindo es poder venir delante de tu gloriosa presencia y adorarte y alabarte y exaltarte, como dice tu palabra bendita, publicar tus maravillas, hablar de tus virtudes, proclamar a los cuatro vientos que tú eres el único Dios verdadero, el Santo de Israel, el Dios de Abraham, de Isaac y de Jacob, el Padre de mi amado Señor y Salvador Jesucristo, el que vive y reina por los siglos y de los siglos. Te adoro con todas las fuerzas de mi alma y de mi corazón, Padre bueno, en el nombre de Jesucristo, en el nombre de Jesucristo. Te adoramos, te alabamos, te exaltamos, te adoro con todas las fuerzas de mi corazón. Rey todopoderoso, me uno a todos mis hermanos
hermanos y mis hermanas, en cualquier parte del mundo donde ellos se encuentren, todos los que te adoran, todos los que te alaban, todos los que te exaltan, aquí estamos, Padre mío, dándote gloria y honra. Maravilloso, todopoderoso Dios, recibe honor, recibe gloria, recibe honra, recibe alabanza, exaltación. Este es el día que tú has creado y lo has creado para que nosotros te adoremos, te alabemos. Este es el día que tú nos has regalado y lo aprovechamos dándote gloria, dándote honra. Que todos los cielos se llenen de tu maravillosa presencia. Que todos los cielos se llenen de ti, Padre mío. Recibe todo el honor y toda la gloria en el nombre bendito, santo y glorioso de Jesucristo. Te adoramos, te alabamos, te exaltamos. Te adoramos, te alabamos, te exaltamos. Maravilloso Rey, maravilloso Dios. ¿Quién como tú? ¿Quién como tú, Rey eterno? No hay nadie como tú. Los cielos de los cielos que están sobre los cielos

de toda honra, de toda alabanza. ¿Cómo no adorarte, Padre mío, si nos diste la vida, Señor? Y después de que el hombre te desobedeció, pecó al hacer lo que no tenía que hacer, como quiera tu amor quedó intacto, tu amor por la humanidad quedó intacto, sigue vigente, porque de tal manera amaste al mundo que diste a tu Hijo unigénito, para que todo aquel que en él cree no se pierda, mas tenga vida eterna. El Cordero de Dios que fue preparado desde antes de la fundación del mundo, vino a este planeta Tierra para dar su vida por nosotros, para entregarse por nosotros, para que su sangre preciosa fuera vertida, sangre bendita y santa, sangre preciosa de Jesucristo, que fue vertida para quitar el pecado de toda la humanidad. Y ahora todos los que se acercan a ti tienen la bendición de poder acercarse confiadamente, porque lo hacemos en el nombre bendito y santo de Jesucristo. Señor, te adoramos y te alabamos y te exaltamos. Recibe el honor, recibe la gloria, recibe la honra, recibe la alabanza, recibe la exaltación. Te adoro, mi Dios, te adoro, te alabo, te exalto. Gloria, gloria, gloria y más gloria sean para ti, al único sabio, todopoderoso Dios, al que está sentado en el trono y al Cordero, sea la gloria, la honra, el poder, el imperio. Oh, bendita la nación cuyo Dios es Jehová de los ejércitos. Bendito el hombre, bendita la mujer que encuentra en ti su deleite. Bendito el hombre, bendita la mujer que encuentra en ti la vida, que se regocija en tu presencia. Padre, te adoro y te alabo y te exalto. Te adoro, te alabo, te exalto, poderoso, majestuoso Rey, digno de todo honor, de toda gloria. Padre mío, llénalo todo, Señor. Llénalo todo con tu bendita presencia. Llénalo todo, mi Dios, en el nombre de Jesucristo. Llénalo todo, llénalo todo. Los cielos que están sobre los cielos están saturados de tu poder. Los cielos atmosféricos, los cielos astrales, en el bendito y santo nombre de Jesucristo. Y esta tierra, llénala de tu presencia, llénala de tu presencia, el mover de tu Santo Espíritu sobre todo el planeta Tierra, en el nombre de Jesucristo, en el nombre glorioso, bendito y santo de Jesucristo. Te adoramos, te alabamos, te exaltamos, bendecimos tu nombre, bendecimos tu nombre. Padre mío, el hombre necesita acercarse a ti, la humanidad necesita reconocerte a ti como su único Dios. El hombre necesita tener un encuentro real, verdadero contigo, Padre, en el nombre de Jesucristo. Que cada persona tenga la oportunidad de poder acercarse a ti, Padre mío, en el nombre de Jesucristo, en el nombre de Jesucristo. Amado Dios, que tu Espíritu Santo redarguya el corazón de toda la humanidad, en el nombre de Jesucristo, en el nombre de Jesucristo. Tú tienes todo el poder para hablarle al corazón de todo hombre, de toda mujer. Tienes todo el poder para hacerlo. Tu Espíritu Santo redarguya el corazón de toda la humanidad. Tu Espíritu Santo convence el corazón de toda la humanidad. Tienes todo el poder para hacerlo, precioso y maravilloso Espíritu Santo. Haznos ver nuestra condición, haznos ver la necesidad que tenemos de acercarnos al trono de la gracia de nuestro Padre Celestial por medio de Jesucristo. Espíritu Santo de Dios, quita la venda que el enemigo de nuestras almas puso en el entendimiento de la humanidad para que no le resplandeciera el glorioso Evangelio de Jesucristo. Rompe la venda en el poderosísimo nombre de Jesucristo. Rompe esa venda que ha conducido a tanta gente y que ha empujado a tanta gente al infierno. Padre, en el nombre de Jesucristo, que tu Espíritu Santo quite esa venda y que el Espíritu Santo ahora pueda poner en el corazón de la humanidad el deseo de buscarte, el deseo de acercarse, el deseo de reconocer a Jesucristo como su único y suficiente Salvador. Padre mío, háblale a la humanidad, háblales por sueños, Señor, háblales por visiones, háblales por
manifestaciones angelicales, háblales por manifestaciones naturales, háblales de mil maneras, háblales, Padre, para que no se pierdan, para que no se pierdan, para que reconozcan a Jesucristo como su Salvador y tengan vida eterna. Oro por toda la humanidad, oro por todas las familias de la tierra, oro por todas las naciones, pueblos, rancherías, barrios, colonias, estados, oro por continentes completos en el nombre poderoso de Jesucristo. Tu palabra dice: pídeme y te daré por herencia a las naciones. Pues yo te pido, Padre mío, en el glorioso, bendito y santo nombre de Jesucristo, te pido por toda la humanidad, en el nombre que es sobre todo nombre, en el nombre glorioso de Jesucristo, te pido por el Medio Oriente, todas aquellas familias que se han refugiado en lo que no es Dios, pero les han hecho creer eso. Padre mío, háblales, Señor, háblales por sueños, háblales por visiones, háblales, mi Dios, te lo pido, en el nombre de Jesucristo. Señor Jesucristo, apareceteles, Señor, acércate a ellos, te lo pido, en el nombre glorioso y santo de Jesucristo. Que tu Espíritu Santo, mi Señor, revele a Jesucristo a todos los países de Medio Oriente. En el nombre de Jesucristo, en el nombre poderoso, bendito y santo de Jesucristo, obra, obra, Padre mío, obra en el corazón de todo el Medio Oriente, países islámicos, todo lugar, en el nombre de Jesucristo, aquellas personas que consideran enemigos a los que no creen como ellos, que se den cuenta que Dios es amor, que el que no ama no ha conocido a Dios, porque Dios es amor. Oro por todos los países de Medio Oriente, oro por todos los países islámicos, por todo el mundo árabe, para que Jesucristo se revele, para que Jesucristo llegue al corazón, para que Jesucristo se haga presente en cada familia, en cada hombre, en el nombre maravilloso de Jesucristo. Hombres, mujeres, jóvenes, señoritas, niños, niñas, tengan un encuentro sobrenatural, Padre, en el nombre que es sobre todo nombre, en el nombre bendito y santo de Jesucristo. Llénanos de ti, llénanos de tu presencia, llénanos de tu poder, llénanos de tu gloria bendita, que por donde quiera que vayamos pasando con tu palabra bendita, anunciando el evangelio, la acompañes con señales, prodigios, maravillas, mediante el santo nombre de tu Hijo amado, nuestro bendito Señor y Salvador Jesucristo. Señor, que mientras predicamos tu palabra bendita sea acompañada con prodigios, señales, milagros y maravillas, en el santo y bendito nombre de Jesucristo. Padre celestial, que la gente cuando se acerque a ti crea que tú puedes hacer un milagro en sus vidas, y los milagros sucedan, milagros así como mi bendito Salvador iba llevando el mensaje, pero sanando toda dolencia, quitando toda enfermedad, liberando a todos los endemoniados. Padre, en el nombre de Jesucristo, tu palabra dice que mi bendito Salvador envió a sus 12 discípulos, envió después a 70, los envió y les dio autoridad sobre toda enfermedad, sobre todo demonio, y ellos regresaron regocijados de ver cómo todas las enfermedades y todos los demonios se sujetaban en el nombre de Jesucristo. Padre, ayúdanos, Señor, mientras predicamos tu palabra, mientras anunciamos el evangelio, acompáñala con señales, prodigios, maravillas, mediante el santo y bendito nombre de Jesucristo, nuestro Señor y nuestro Salvador. Señor, yo te adoro y te alabo y te exalto. Padre, oro por todo el Oriente, en el nombre de Jesucristo, por todos los países de Asia. Oro para que cada persona tenga también la oportunidad de reconocer a Jesucristo como su Salvador, en el poderoso nombre de Jesucristo, en el nombre bendito, santo y glorioso de Jesucristo. Padre bueno, bondadoso y misericordioso, digno de todo honor y de toda gloria, oro por cada hogar, por cada familia, por cada hombre, por cada mujer, por cada joven, por cada señorita, por cada niño, por cada niña, en cualquier parte del mundo donde se encuentren, sea en el continente americano, asiático, africano, europeo, australiano, donde quiera que haya vida, ahí llegue tu presencia, tu gloria bendita, el mensaje de esperanza, de salvación,
de redención en el poderoso nombre de Jesucristo. Oro por los Estados Unidos.

sur, de sur a norte, de este a oeste, de oeste a este, en los cuatro puntos cardinales del país americano, en los 50 estados de la gran nación americana, los 50 gobernadores de los Estados Unidos de Norteamérica. Oro por el poder ejecutivo, legislativo y judicial. Oro para que tú los guíes, para que tu Espíritu Santo los guíe en el nombre de

ti para tomar las decisiones correctas, las decisiones que conduzcan a los Estados Unidos de Norteamérica por el camino correcto. Padre, bendigo a los Estados Unidos de Norteamérica en el nombre bendito y santo de Jesucristo. Bendigo, bendigo, bendigo en el nombre que es sobre todo nombre. Bendigo a los Estados Unidos de Norteamérica, Padre mío. Señor, oro por el presidente Donald Trump, oro por él, oro por su familia, bendigo su vida, bendigo a su familia en el nombre de Jesucristo, por todo su gabinete gubernamental, en el poderoso nombre de Jesucristo, el vicepresidente, el señor J.D. Vance, oramos por el secretario de Estado, el señor Marco Rubio, en el nombre poderoso de Jesucristo, dale sabiduría para que tomen las decisiones correctas, en el nombre que es sobre todo nombre, guíalos, Padre mío, guíalos, Señor, en el nombre de Jesucristo, todo departamento de policía, todo el Army, las Fuerzas Armadas de los Estados Unidos de Norteamérica, Padre Celestial, dale sabiduría, Señor, en el nombre de Jesucristo, dale sabiduría, pon el temor tuyo en sus corazones, en el nombre de Jesucristo, en el nombre de Jesucristo, Padre Celestial, oramos, Señor, por esta guerra, las guerras no vienen de ti, las guerras vienen del corazón del hombre que se pervirtió, del corazón del hombre que dejó influenciarse por Satanás, porque el enemigo de nuestras almas vino a robar, a matar y a destruir, pero la gente no puede entender las cosas espirituales, por las cosas espirituales se deben de discernir espiritualmente. Padre, tu palabra bendita dice en Efesios capítulo 6, versículo número 12, que no tenemos lucha contra sangre y carne, sino contra principados, contra potestades, contra huestes espirituales de maldad, contra los gobernadores de las tinieblas de este siglo. Padre, la gente no podrá entender todo esto mientras no vengan a ti, mientras no se den cuenta que atrás de toda tragedia, de toda muerte, de todo dolor, está el enemigo de nuestras almas, porque él vino a robar, a matar y a destruir, pero Jesucristo vino para que tengamos vida y para que la tengamos en abundancia. Padre, en el nombre de Jesucristo, abre el entendimiento a todas esas personas que están ahí de líderes en estas naciones, en la nación de Irán, en todos estos pueblos, revélate a sus vidas, háblale a sus vidas, te lo pido, Padre mío, en el poderoso nombre de Jesucristo. Sé que mucha gente por ignorancia, porque desconocen lo que tú hiciste por nosotros, porque no han querido doblar sus rodillas delante de ti, pues se supone, Padre mío, que ellos son enemigos de aquellos por los cuales y a través de los cuales vino mi bendito Señor y Salvador Jesucristo. Padre Celestial, ábreles el entendimiento, ábreles el entendimiento, porque aun cuando no quieran amar al pueblo de Israel, tú decidiste, tú eres el creador de todo, absolutamente de todo, y tú decidiste por la promesa que le diste a Abraham, Génesis capítulo 12, versículo número 2 y 3. Tú le dijiste a Abraham que el que maldijera a la nación de Israel sería maldito, pero el que bendijera a la nación de Israel sería bendito, y que sería de bendición, pues en la simiente de la descendencia de Abraham serían benditas todas las naciones de la tierra. Pues tú decidiste que Jesucristo naciera de la descendencia de Abraham, de Isaac y de Jacob. Padre bueno, bondadoso y misericordioso, hazles entender que nadie puede ir en contra de tu voluntad. Nadie, absolutamente nadie puede ir en contra de lo que tú ya has dicho, lo que ya tú has escrito, lo que tú has decidido, Padre mío, porque tú eres nuestro Dios y nosotros te adoramos y te agradecemos, pero abre el entendimiento de todas esas personas en el bendito y santo nombre de Jesucristo. Abre, Dios mío, abre el entendimiento en el nombre que es sobre todo nombre, en el nombre bendito y santo de Jesucristo. Oramos, Padre Celestial. Señor, mira todas esas guerras en Ucrania contra Rusia, Estados Unidos contra Irán, Irán contra Estados Unidos, Irán contra Israel, y todos estos grupos que se han dejado influenciar por Satanás, todos estos grupos de Hamás,
Hamás, de Hezbollah, que quieren destruir al pueblo de Israel. No lo permitas, Padre mío, y al contrario, que se arrepientan, que reconozcan a Jesucristo como su único y suficiente Salvador. Padre, te adoramos. Te exaltamos, bendecimos tu nombre, Padre Celestial. Te ruego por México, bendigo a México, oro por toda la República Mexicana, oro por los 32 estados de la gran nación mexicana, oro por los 32 gobernadores de esta bendita y gloriosa nación. Padre mío, yo sé que tu mirada ha sido puesta en la República Mexicana, Padre Celestial. Señor, tu palabra dice que cuando abundó el pecado, sobreabundó la gracia. Tu corazón está en México, tu corazón ama a México. Padre, tú has mandado a miles de siervos y siervas, a miles de hombres y mujeres, misioneros por todo el territorio mexicano, y nos has enviado a nosotros para llevar a cabo la gran comisión, para hablar de tus virtudes, para decirle a la gente que solo en Jesucristo hay salvación y vida eterna. No hay mayor bendición que el que la gente pueda recibir tu palabra bendita y se conviertan a ti, puedan tener vida eterna. Por eso oro por todo el territorio mexicano en el nombre de Jesucristo, por cada estado, por cada ciudad, por cada pueblo, por cada comunidad, por cada colonia, por cada barrio, por todas las familias de todo el país mexicano, de toda la República Mexicana. Bendigo a México, bendigo a México, que la luz del evangelio resplandezca en todo el territorio mexicano, en el bendito y santo nombre de Jesucristo. Bendigo a México, Padre mío, bendigo a toda la República Mexicana, en el poderosísimo nombre de Jesucristo, en el nombre que es sobre todo nombre, en el nombre de Jesucristo, porque Jesucristo vino para deshacer todas las obras del diablo. Padre, en el nombre de Jesucristo, en el nombre de Jesucristo, que tu amor bendito se entrone en el corazón de todo el pueblo mexicano, en el nombre poderoso, bendito y santo de Jesucristo. Oro por todas las autoridades, oro por las autoridades federales, estatales, municipales, en el nombre de Jesucristo, por todos los departamentos de policía, por la Guardia Nacional, por todos, Padre mío, por el ejército mexicano, por la Marina. Oro por todos los que están ahí en los diferentes departamentos de policía, Padre, en el nombre de Jesucristo, en el nombre de Jesucristo, bendigo a toda la República Mexicana, en el nombre glorioso, bendito y santo de Jesucristo. Oro por la presidenta, la señora Claudia Sheinbaum, por su familia, en el nombre de Jesucristo. Señor, te lo pido, Padre Celestial, dale sabiduría cada día para que tomen las decisiones correctas. Todo el gabinete gubernamental, todos aquellos que asesoran a la presidenta, dale sabiduría, que el temor tuyo esté en su corazón, que humildemente doblen sus rodillas delante de ti, que te reconozcan a ti como su Dios, que consulten cuál es tu voluntad, en el nombre de Jesucristo, en el nombre de Jesucristo. Padre mío, que quiten todo obstáculo para que tu palabra bendita corra en todo el territorio mexicano a través de los medios de comunicación. Señor, yo te doy gracias por todos los medios de comunicación que tú nos das, Padre, en el nombre bendito y santo de Jesucristo. Te doy gracias por Vida TV, gracias por este canal de televisión a través del cual podemos llegar a los hogares, a las familias, a los hospitales, a las cárceles, en todo lugar, donde quiera que se abra un canal, donde quiera que la gente prenda la televisión, ahí tu nombre estará resonando, el nombre de Jesucristo, el nombre de Jesucristo, el nombre de Jesucristo. Señor, te adoramos, te alabamos, te exaltamos, bendecimos tu nombre. Padre, yo te doy gracias por Ministerios Vida. Gracias, Padre mío. Gracias por cada hermano, por cada hermana. Gracias por la generosidad de tu pueblo. Gracias, Señor, porque en su corazón tú has puesto el deseo de ayudarme para llevar tu palabra bendita, anunciar el Evangelio. Yo te doy gracias, Señor,
sé que según sus posibilidades, ellos y ellas nos ayudan para anunciar que solo en Jesucristo hay salvación y vida eterna. ¿Cuántos de ellos dan todo lo que tienen, Padre mío? Y aunque no es mucho, pero te dan todo. Señor, yo te ruego que a mí me des cada día sabiduría para administrarlo todo, temor tuyo para poder administrar hasta el último dólar, hasta el último peso, para poder acercar tu palabra bendita a todos los pueblos. Yo sé que no me va a faltar comida, yo sé que vamos a tener todo lo necesario en que transportarnos, donde vivir, todo, Padre mío, pero dame sabiduría, Señor, dame un ejército de hombres y mujeres a mi alrededor, con los cuales podamos llevar tu palabra a millones de personas. Levanta un ejército de hombres y mujeres, levanta un ejército de hombres y mujeres en el nombre de Jesucristo, que juntamente con mi esposa y conmigo podamos llegar a todos los pueblos, ciudades, a todas áreas rurales, urbanizadas. Padre, te lo pido en el nombre de Jesucristo, que no solamente en México, no solamente en Estados Unidos, podamos ver tu mano bendita en todo pueblo, en toda ciudad, en todo estado y en toda nación, en el nombre de Jesucristo. En el nombre de Jesucristo. Y cada vez que pronuncio el nombre de Jesucristo a través de los medios de comunicación, tu poder se haga presente en cada hogar, en cada vida, que los oídos que escuchen el nombre de Jesucristo sean liberados de toda enfermedad, de toda opresión, de toda depresión. Que los oídos que escuchen el bendito y santo nombre de Jesucristo sean liberados, puedan tener la bendición de escuchar y de creer, y al creer la vida de Jesucristo resucitado se apodere de sus vidas. Padre, en el bendito y santo nombre de Jesucristo, bendícenos, suple todas nuestras necesidades conforme a tus riquezas en gloria en Cristo Jesús. Dame los 500 miembros, los 500 misioneros que nos ayudarán para que Ministerios Vida, a través de la radio, de la televisión y de todos los medios de comunicación, podamos llegar a todos los pueblos, ciudades. Que no sea por el dinero que no pudimos llegar con tu palabra bendita, con el evangelio de esperanza. Que no sea por el dinero. Padre celestial, yo tengo todas las ganas, toda la pasión, todo el anhelo de que la gente no se vaya al infierno, pero suple todas nuestras necesidades conforme a tus riquezas en gloria. Suple todas nuestras necesidades conforme a tus riquezas en gloria, en el nombre de Jesucristo, en el nombre de Jesucristo, en el nombre poderoso, bendito y santo de Jesucristo. Suple, Señor, suple todas nuestras necesidades conforme a tus riquezas en gloria en Cristo Jesús. Te adoramos, te alabamos, te exaltamos, te damos gloria, te damos honra, en el nombre de Jesucristo, en el nombre de Jesucristo, en el nombre glorioso, bendito y santo de Jesucristo. Señor, recibe todo honor, toda gloria, toda honra, toda alabanza, toda exaltación, en el nombre de Jesucristo, en el nombre de Jesucristo. Maravilloso Espíritu Santo, llénanos de tu presencia, Señor, a mí y a mi familia. Ayúdanos, Padre mío, en el nombre de Jesucristo. Gracias, muchas gracias en este día, Señor. Sea tu nombre glorificado en todo lo que es esta semana, todo lo que resta de este mes y todo lo que resta de este año. Tu nombre bendito sea glorificado. Padre bueno, muchas gracias. Gracias en el santo nombre de Jesucristo. Consagro este día y todo este mes y todo este año en el nombre de Jesucristo.

Señoras y señores, les saludamos en el nombre maravilloso, bendito, santo y glorioso de nuestro amado Señor y Salvador Jesucristo en este preciosísimo día, lunes 27 de julio del año 2026. Aquí estamos como cada día dando honra, gloria y alabanza al único Dios todopoderoso, al creador de los cielos y de la tierra, al hacedor de toda maravilla, al que vive por los siglos y de los siglos, ante el cual nuestro corazón se postra voluntariamente, reconociendo su reino, su imperio, su gobierno, reconociendo que Él es el único Dios verdadero, Jehová de los ejércitos, el Dios de Abraham, de Isaac y de Jacob, Padre de mi amado Señor y Salvador Jesucristo, bendito sea el que vive para siempre, bendito sea mi Padre celestial.

Cada mañana nos unimos a todos los ejércitos celestiales y a todos los seres angelicales y a todos los redimidos lavados con la sangre bendita del Cordero de Dios para proclamar a los cuatro vientos, para proclamar a todos los cielos, para proclamar a todo el infinito, a todo el firmamento, a todo el universo, a todo lo que está en los cielos, en la tierra y aún debajo de la tierra, que al único soberano, todopoderoso Dios, al que está sentado en el trono y al Cordero, sea la gloria, la honra, el poder, el imperio, la autoridad, la soberanía por los siglos y de los siglos. Bendito sea mi Padre Celestial, y a usted que está en sintonía de Ministerios Vida, que Dios bendiga su vida, que Dios bendiga su familia, que Dios bendiga todo lo que usted es integralmente, espíritu, alma y cuerpo. Que Dios le bendiga, que Dios le bendiga cuando anochece, cuando amanece, cuando va para el trabajo, cuando viene del trabajo, cuando va usted en la calle, cuando está usted en la casa, cuando está usted con la familia, cuando no está con la familia. Que la bendición de Jehová, la que enriquece y no añade tristeza con ella, sea para usted, para sus hijos, para sus nietos, bisnietos, tataranietos. Que la bendición del Señor sea para su vida. Que Dios le bendiga, que Dios le bendiga, que Dios le bendiga. Gracias por ser parte de Ministerios Vida, Radio Vida, Vida Televisión, Houston, Texas, todos los pueblos circunvecinos, Bowman, Texas, todos los pueblos circunvecinos, todo lo que es en cualquier lugar, donde quiera que estemos, y ahora a través de la televisión en Houston, Bowman, Corpus Christi, todo lo que es el estado de Texas, en cualquier lugar, donde quiera que estemos, a través de Ministerios Vida, que Dios le bendiga. Por allá en Lake Charles, Luisiana, que Dios le bendiga también. Acá en Puebla, a través de Radio Vida, a través de Vida TV, que el Señor bendiga sus vidas, que el Señor le bendiga grandemente. Para mí es un gran honor, un gran privilegio poder pronunciar el nombre que es sobre todo nombre, el nombre maravilloso, bendito, santo y glorioso de nuestro amado Señor y Salvador Jesucristo. Es el nombre que es sobre todo nombre, no hay otro nombre más especial. Mire, usted puede mencionar el nombre de su artista favorito y no va a pasar más que eso, que usted lo pueda mencionar, pero cuando usted menciona el nombre de Jesucristo, créame usted que los demonios salen huyendo, corren, huyen en el nombre bendito, santo y glorioso de Jesucristo. Por eso, no, mire, ninguna otra cosa mejor nos ha pasado en este planeta Tierra que haber reconocido a Jesucristo como nuestro Señor y Salvador, porque a partir de que Jesucristo entra a nuestra vida, entra a nuestro corazón, entonces cambia todo, cambia la perspectiva de vida hacia el futuro, pero cambia también el tiempo presente en el que estamos viviendo, porque automáticamente al usted reconocer a Jesucristo como su Señor y su Salvador, usted está poniendo en las manos del Señor su vida, y de las manos de Dios nadie le puede arrebatar, se lo puedo asegurar, de las manos de mi Padre Celestial nadie, absolutamente nadie le puede arrebatar. Por eso, créame, se lo digo de todo corazón, lo mejor que nos ha pasado en este planeta Tierra es haber reconocido a Jesucristo como nuestro Señor y como nuestro Salvador. Por eso mucha gente se pregunta, dice, ¿por qué la gente cristiana son capaces de dejarlo todo? O sea, a pesar de que tienen todo, son capaces de dejarlo todo con tal de servir al Señor. Claro, porque nos hemos dado cuenta que lo mejor que nos ha pasado en este planeta Tierra es haber conocido de nuestro bendito Señor y Salvador Jesucristo. Es más, hay gente que va por todos los lados, por diferentes lugares, van buscando la vida, sentirse feliz. Algunos dicen, me voy a ir de vacaciones, me voy a ir por allá por París, me voy a Cancún para ver si me llega la vida, quiero sentirme vivo. No, usted se puede ir a París, usted se puede ir a Cancún, a Acapulco, usted se puede ir a cualquier lugar, pero mientras Jesucristo no esté dentro de su corazón, la muerte espiritual siempre estará en usted, y así que se meta usted en el lugar más hermoso, siempre va a haber muerte. Claro. Ah, yo sé que esas cosas no nos gustan, pero esa es la realidad. O sea, la vida está adentro o la muerte está adentro.
Todo tiene que ver con lo que tiene usted dentro del corazón. Si usted tiene a Jesucristo en su corazón, bueno, lo que dice San Juan capítulo 10, versículo número 10, Jesucristo vino para darnos vida y vida en abundancia. Si usted tiene a Jesucristo en el corazón, usted tiene la vida en abundancia. Y donde quiera que usted llegue, donde quiera que usted vaya, aunque sea el lugar más tenebre, aunque sea el lugar de mayor muerte, aunque sea el lugar, el peor desierto más árido, como la vida está dentro de usted, usted va a tener la vida, usted va a sentir la vida en cualquier lugar donde usted se encuentre, porque la vida no está afuera, la vida está dentro de usted desde el momento que recibió a Jesucristo como su Señor y su Salvador. Ah, pero si la vida, que es Jesucristo, no está en su vida, sino que al contrario, usted no solamente no ha recibido a Jesucristo en su corazón, sino que ha usted practicado cosas que son abominación al Señor y le ha usted abierto puertas al enemigo. Y lamentablemente, no importa cuánto pueda usted obtener, no importa cuánto pueda usted ganar, no importa cuánto haya usted acumulado, no importa nada, no importan diplomas, certificados, reconocimientos, aplausos, no importa que le estén escuchando literalmente millones de personas, usted siempre se sentirá solo, porque la soledad es una de las consecuencias de no tener la vida, la verdadera vida que Jesucristo trae al corazón. Usted siempre se va a sentir insatisfecho, porque el no sentirse satisfecho es consecuencia de no tener a Jesucristo en el corazón. Usted nunca se va a sentir realizado. O sea, siempre va usted a sentir que algo le falta. ¿Sabe por qué? Porque el único que puede darnos vida y vida en abundancia es nuestro bendito Señor y Salvador Jesucristo. Por eso cuando usted lee al apóstol Pablo, hay gente que solamente escucha lo que dice la Biblia y leen al apóstol Pablo. El apóstol Pablo empieza a hablar de su testimonio y dice: ¿saben? Yo fui de la tribu de Benjamín. Yo fui fariseo de fariseos, con respecto a la ley, celoso con todo. Yo perseguía a la iglesia, yo lo hacía y pensaba que hacía bien. Pero cuando yo tuve el encuentro con Jesucristo, todo cambió. Todo absolutamente cambió. No sé si tenemos algún problema en la televisión, porque parece que por aquí tenemos, no sé, estamos bien porque parece que se está frizando por acá en la televisión. Pero bueno, cuando nos encontramos con Jesucristo, absolutamente todo cambió. O sea, cuando usted y yo nos encontramos con el Rey de Reyes y Señor de Señores, cambia nuestra perspectiva de vida. El apóstol Pablo dice: todo eso, lo que yo era, criado a los pies de Gamaliel. En aquella época, estudiar, o siendo, más bien estar estudiando a los pies de Gamaliel, era recibir la instrucción como si una persona fuera, por ejemplo, a Harvard, ¿no? Como si fuéramos a Harvard, que es una de las instituciones de mayor prestigio en el mundo, que usted vaya a estudiar a Harvard. Oh, wow. Bueno, eso era Gamaliel. Entonces, Saulo de Tarso dice: yo estudié, yo estuve en todo eso, ¿saben? Pero cuando yo tuve el encuentro personal con mi bendito Señor y Salvador Jesucristo, todo aquello lo tengo por basura, por ganar el conocimiento de Cristo. Por eso ahora usted ve abogados, doctores, usted ve gente que en algún momento fueron personas de mucha, pero de mucha influencia, gente prominente, personas que han logrado tantas cosas, pero hoy todo lo rinden a los pies de nuestro bendito Señor y Salvador Jesucristo. Y dice: ¿y por qué? ¿Cómo es posible que por qué esas personas son capaces? Porque en Jesucristo se encontraron realmente realizados. O sea, en Jesucristo se encontraron realmente completos. Yo conozco doctores, abogados, científicos que han rendido su corazón a mi bendito Señor y Salvador Jesucristo. Es más, el hombre más rico del mundo, el hombre que desafió prácticamente todo, desafió la economía mundial, porque ahora es el más rico del mundo y difícilmente va a haber alguien que le gane. También desafió las leyes de la, pues de alguna manera, las leyes de la física, las leyes de todo, porque imagine usted lo que está haciendo ahora. Su mayor anhelo es conquistar Marte. Este señor se llama Elon Musk. Elon Musk dice: yo tendré todo lo que sea, tendré todo, habré conquistado tantas cosas,
pero lo mejor que me ha pasado es haber reconocido a Jesucristo. He reconocido a Jesucristo como mi Señor y como mi Salvador. Así que lo mejor que nos ha pasado es aquí en este planeta, y lo mejor que le puede pasar es reconocer a Jesucristo como su Señor y su Salvador. Y usted dice, no, pero es que yo tengo aquí, mira, este es mi santo de mi devoción, este es el que me da buena suerte, este amuleto. Mire, usted se va a dar de topes, y el día de mañana, cuando se le acabe la vida y cuando se dé usted cuenta que lo que le estaba yo predicando y enseñando era la realidad, será demasiado tarde. Más vale que venga Jesucristo antes de que sea demasiado tarde. Por eso, en este maravillosísimo día, en este preciosísimo día de día lunes, lo mejor que podemos hacer es acercarnos al trono de la gracia de nuestro Padre Celestial, en el nombre maravilloso, bendito, santo y glorioso de Jesucristo. Es bueno acercarnos a Dios, es sabio acercarnos al Señor, es maravilloso acercarnos a Dios. Y aunque usted no lo pueda ver, usted puede sentirlo si tan solo abre su oído espiritual, se sensibiliza espiritualmente. Le puedo asegurar que usted va a sentir al Señor.

Perdón, déjenme ahora leer a todos los que están a través de las redes sociales también, sí, porque también estamos a través de las redes sociales, a través de Arca 7 Oficial. Si usted no tiene la aplicación de Arca 7, baje la aplicación de Arca 7, Arca 7 Oficial. También estamos a través de Facebook, claro que sí, solamente Facebook, y a través de mi propia página de Facebook, también Julián Herrera Arzola. Le mando saludos como cada día, siempre la primera que manda su mensajito de salud es mi hermana Alondra Gómez, que dice gracias a Dios por un día más, bendiciones pastor, buen día, buenos días, dice mi hermana Alondra, dice buenos días gente bonita, preciosa, linda, chula y hermosa, que Dios le bendiga, mi muy amada hermana Marisela Bonilla, dice amén, gracias Padre Celestial por tu bendición y gracias que día a día derramas en cada uno de nosotros, buenos días, buenos días mi pastor, Dios lo bendiga grande y enormemente a usted y a nuestra pastora Marisa Alfaro y Ministerios Vida, gracias mija, que Dios te bendiga grande y abundantemente, mi amado hermano Rudy dice al único Dios verdadero, nuestro Jesús, el gran yo soy, que Dios te bendiga, gracias, bendiciones para usted, mi amado hermano Rudy. Dice mi hermana Soy, le dice gracias Señor por la vida del hermano Julián, guárdalo en el nombre de Jesús Cristo, son mis deseos, amén, gracias. Mari Rojas, bendiciones, Dios paz, bendiciones. Dice, a ver a quién tenemos por acá, mi hermana Luz dice gracias Señor por la vida, buenos días pastor y todas las familias, ministerios, vida, gracias, buenos días, bendiciones. Mi hermana Marlene Aguirre dice buenos días pastor, Dios bendiga a toda nuestra nación y el Señor manifieste su gracia, su gloria, gracias, una bendición especial para mi hijo Johanan Fortis, amén, ahí está trabajando Johanan, aquí uno de nuestros ingenieros también, Dios lo bendiga grandemente. Mi hermana Micaelina, ¿cómo está? Buenos días señores, hoy estamos una vez más a través de, estamos en vivo, no sé si este es, creo que este es el segundo día que estamos a través de el canal, no sé si vamos a ir a una pausa por ahí, me avisan por favor muchachos, pero por primera vez vamos a, bien, ok, se traba, perfecto, gracias, perfecto, ya llamé, ok, muy bien, bueno, es la segunda vez que estoy acá en el estudio de Vida TV, canal 6.5, y yo pues estoy muy emocionado, ¿verdad? Me emociona mucho todo esto, porque es una bendición grande poder utilizar todos estos medios para compartir y predicar el glorioso evangelio de Jesucristo. Dice pastor, buenos días, saludos, bendiciones, ya estamos viendo Vida TV en la colonia Héroes Periférico, bendiciones atentamente a la hermana Guadalupe García Arellano. Dice pastor, buenos días, bendiciones para usted y para su esposa, excelente inicio de semana de todo corazón de parte de los hermanos Elsa y Francisco, un fuerte abrazo, gracias, bendiciones en este maravillosísimo día, bendiciones. Bueno, en este momento, oiga, sabe que la semana pasada yo dije que les iba a dar un regalo a todos los que se comunicaran, yo dije que les voy a dar un regalo, les voy a dar un regalo porque usted se comunicó, ok, y yo lo voy a hacer, ok, le voy a dar un regalo, pero todavía no se lo voy a anunciar porque es un regalo muy, pero muy especial. Les vamos a dar un regalo a todos los que hablaron y se comunicaron a Vida TV. Dice, buen día pastor, lo veo en San Juan Totolac, Dios le bendiga hasta San Juan Totolac, bendiciones. A ver, toda la gente que está a través de la televisión, envíenme usted un mensajito al teléfono 2222-999976. Voy a ir a la pausa, pero como quiera usted, envíeme un mensajito al teléfono 2222-999976. Y ahorita, después de la pausa, regreso, ¿ok? 2222-999976. 2222-999976. Gracias.

0: creo que estaba aquí, ¿no? Ahí está, ahora sí. Ok, perfecto, ya está. El teléfono es 2222-999976 en México. Ahora, si usted está en Houston, Texas, que le mando un saludo en esta hermosa mañana a toda la audiencia de Houston. Yo espero en Dios estar en Houston, en el canal de televisión en Houston. A ver si me ayudan por ahí mis muchachos ingenieros. A ver si estamos en el canal de televisión en Houston. Si estamos en Radio Vida en Houston. La gente que está a través de Radio Vida Houston, por favor, mándenme un mensajito al 713-374-5027 para que yo sepa que estamos al aire también. Dice, buenos días, pastor. Dios siga bendiciendo su vida. Ok, buenos días. Dios siga bendiciendo. Soy el hermano David Pérez. Hoy cumplo años. Ah, hermano David Pérez, que Dios le bendiga mucho. Que el Señor le permita cumplir muchos años de vida. Invite usted al mole, por favor. No se lo coma usted solito. Invite usted al pastel. No se lo coma usted solito. Y si hay chiles en nogada, pues con mucha más razón vamos a comer chiles en nogada, ¿ok? Dios le bendiga mucho en este maravillosísimo día a nuestro hermano que está cumpliendo años hoy en este día. Ok, bendiciones. Ok, entonces el teléfono dentro de Estados Unidos, si está usted a través de Radio Vida 1480 94.9 FM, a través de cualquier medio de comunicación dentro de Estados Unidos, el teléfono es 713-374-5027. 713-374-5027. Si está usted aquí en Puebla, si está usted en Tlaxcala, si está usted en cualquier otro lugar acá del lado mexicano y está usted a través de la televisión, el canal 6.5, entonces mándeme un saludito, dígame, pastor, lo bendecimos también nosotros aquí, deseamos lo mejor para usted y yo me voy a sentir muy, pero muy requete bien. Ok, dice, buenos días, pastor Julián, Dios le bendiga grandemente, grande y abundantemente. Soy la hermana Nena Lara. Ah, bendiciones en verlo en Estudio de Vida TV. Entonces ya está usted viendo la televisión. Mire, ya me. Ah, ok, es que antes nada más se reportaba en las redes sociales. Pero Dios bendiga a mi hermana Nena Lara y a mi hermano, a mi hermano Pedrito García. Dios me lo bendiga grandemente, ok. Dice, buenos días, pastor Julián. Dios lo bendiga. Doy gracias a Dios por la obra que está haciendo en el país mexicano a través de usted. Gracias. Que Dios le bendiga mucho a él, a nuestro amado Dios. Sea toda la honra y toda la gloria. Dice, buenos días, pastor Julián Herrera. Lo estoy viendo por Vida TV en la colonia Viveros del Valle, aquí en la ciudad de Puebla. Trabajo en plataforma de Uber y lo escucho por Radio Vida de parte del hermano Moisés Aguilar. Dios le bendiga, mi amado hermano Moisés Aguilar. Ah, entonces usted, a ver, dice, buenos días, pastor. Lo estoy viendo por Vida TV en la colonia Viveros del Valle, aquí en la ciudad de Puebla. Trabajo en plataforma y lo escucho por Radio Vida. O sea que ahorita está viendo la televisión, pero cuando está usted en el trabajo, está usted, o sea, manejando el Uber, está usted en la radio, me imagino, ¿verdad? Es lo que me quiso usted decir. Bueno, ok, entonces el teléfono aquí dentro del territorio mexicano es 2222. Está usted aquí en Puebla, Tlaxcala. Oiga, ayer recibí una llamada. ¿Sabe desde dónde? Recibí una llamada de Tlapa. Me dijo Tlapa de For. No, ¿cómo dijo? Tlapa de Fortino. Tlapa, o sea, me dijo el hermano que, bueno, la persona, perdón, que me llamó, me dijo que estábamos aproximadamente a 6 o 7 horas desde Puebla y me estaban viendo en el canal de televisión porque ayer tuvimos un culto poderosísimo. Bueno, tuvimos dos cultos poderosísimos, que por cierto le mando saludos a mi hermana Elizabeth allá hasta Call Station, allá cerquita de Houston. En la mañana me tocó predicar a mí y resulta que me estaban viendo en Tlapa. Pero me dijo la persona que me llamó, dice, lo estoy viendo aquí en la televisión y vi el número de teléfono, dice, y le estoy llamando para que pues ore usted por nosotros, porque aquí estamos en Tlapa de For, creo que me dijo. Bueno, saludos para hasta, pero lo que me impactó es que estábamos a casi 7 horas, entre 6 y 7 horas de distancia, y me estaban viendo en la televisión. Es impresionante, de verdad impresionante. Dice, buenos días, Pastor, Dios bendiga su vida. Apenas me encontré el canal y no pienso perder el canal y así alimentar mi alma con la palabra de Dios. Soy Blanca, lo veo en Huejotzingo, Puebla. Ah, Dios le bendiga, Blanquita. Hasta Huejotzingo, un abrazo bien fuerte, bendiciones. A ver, ¿a quién tenemos por acá? Buenos días. Estoy saludando a toda la gente. Usted me puede mandar mensajitos en este momento. Quiero de Houston, no sé si de Houston. A ver, chéquenme, por favor, muchachos. Muchachos, a ver, por ahí, ingenieros, chéquenme si estamos al aire en Houston, por favor. Si estamos al aire en las radios en Houston, si estamos al aire en la televisión de Houston. Ok, vamos a ver. Sí, a ver, vamos a ver, sí, porque yo estoy así. Ok, bueno. Entonces, el teléfono, si está usted en Houston, por favor, mándeme un mensajito al teléfono 713-374-5027. Es que es un rollo completo, imagínese usted. Sí, es totalmente, es un rollo total hacer conexiones por acá, conexiones por allá, para poder mantenernos al aire. Y si cambiamos de programación, pues de pronto se nos va. Tenemos que implementar un sistema que sea una sola conexión, mandar todo a una sola conexión, de tal manera que esa conexión sea la que se reproduzca allá en Houston y no tengamos problemas, y que también de Houston para acá sea una sola conexión, para que no tengamos esos problemas de que cuando cambiamos de programación, como que se nos va del aire. Ok, buenos días, bendiciones. Mi amado hermano Vincent dice: hola, pastor, Dios le bendiga. Ándele. Ese. Hola, pastor, Dios le bendiga. Es Tlapa de Comfort. Exacto. De Comfort Guerrero. Así es. Gracias. Es que a veces a mí me falla aquí la. Mire, yo soy mexicano. Soy de aquí, de Puebla. Yo nací en un pueblito que se llama La Peña Colorada. Me crié en Izúcar de Matamoros porque llegué a los 2 años a Izúcar de Matamoros. A los 17 años me fui para Estados Unidos. Allá recibí a Jesucristo como mi único y suficiente Salvador. Y de ahí, después de recibir a Cristo como mi Salvador, pues Dios puso en mi corazón carga por México. Y en el año 1990, escúcheme, desde el año 1990 yo he estado viniendo a México a predicarle a mi gente, a mi amado país, a mi gente mexicana. Y bendigo a México y amo a México como no se imagina. Quiero que Dios, yo creo que el hecho de que Dios me haya llevado a Estados Unidos para recibir el mensaje de esperanza, el mensaje de salvación dentro del territorio americano, no quiere decir que yo tengo que quedarme solamente para ser de bendición en el territorio americano. No, al contrario, yo creo que Dios hizo lo que tuvo que hacer allá en Estados Unidos, y Dios ahora me ha traído para acá, para México. Entonces, imagínese en esta ocasión, cheque usted nada más lo que pasó en esta ocasión. En esta ocasión, resulta que viajé el domingo viajé de Houston a Puebla. El día jueves viajé de Puebla a Houston. El viernes viajé de Houston a Puebla. El sábado viajé de Puebla a Houston. Y el día de anoche viajé de Puebla. O sea que en una semana viajé 7 veces. Me subí a 7 aviones en esta semana. 7 aviones, señores. Pues como decía el gran profeta aquel, yo nomás me la paso en las puras nubes, ¿no? Pero lo hago con mucha alegría, porque yo bendigo a mi pueblo, a mi nación. México es mi nación. México, yo nací en México. Mi ombligo se quedó allá en La Peña Colorada. Así que yo soy de acá, mexicano. Y aunque yo dijera que soy americano, pues no me lo van a creer, porque mi piel es morena, morena de México. Si la piel de mi patria es morena, yo la amo, pues Cristo nos amó, porque Él no hace diferencia. Ser moreno también es buen color. Así que por eso, señores, aquí estamos y bendecimos a toda la gente linda, bonita. Vamos a ver a quién tenemos por acá. Bendiciones, buenos días. Dice: pastor, muy buenos días. Le mando un saludo y Dios le bendiga. Lo escucho por la radio. Ah, bendiciones en este maravillosísimo día a usted que nos escucha por la radio. Dice: buenos días, hermano. Dios le bendiga. Hermano, favor, ¿me puede hacer una oración para mi familia, esposo en especial, para que se restablezca mi pie? Se me quebró en el trabajo. Soy de Puebla. A ver, ¿cómo se llama? Francisco Ocotlán Coronango. Mi nombre es Encarnación. Padre Santo. A ver, ¿Usted se llama Francisco o usted es de Francisco? Tenía que ser al revés. Usted tenía que haberse llamado Francisco y ser de Encarnación Espíndola. Pero no, usted se llama Encarnación Espíndola y es de Francisco Cotlán. Dios le bendiga mucho. Qué impresionante, ¿no? Ah, para no, por favor, no nos pongan a batallar. Mire, a veces tenemos así como una ligera falla en la señal, como que se nos frisa por ahí el canal. Mira, bueno, ahí, ok, déjeme, vamos a hacer una oración, ok. Padre, en el nombre de Jesucristo, gracias, Señor, por esta persona que necesita un toque del poder de tu Santo Espíritu. Sánalo, Señor, restaura su pie en el nombre de Jesucristo, solda ese hueso en el nombre de Jesucristo y glorifícate en su vida en el nombre de Jesucristo. Gracias, Señor, gracias. Dice: hola, buenos días, apenas encontré el canal, soy Manuel Peralta y lo vemos desde la Loma Zabaleta, aquí en la ciudad de Puebla. Bendiciones, hermano Julián. Bendiciones, bendiciones para Manuel Peralta. Manuel Peralta, Dios le bendiga. Bendiciones en este maravilloso. La Loma Zabaleta. Eso está aquí cerquita, ¿verdad? Zabaleta es la calle que está aquí. Hay una calle que se llama Zabaleta. No, eso es otra cosa. Ok, bueno. Ok, estoy recibiendo llamadas. Tengo unos minutitos, 2 minutos más para recibir llamaditas o mensajes, por favor. Mi amada hermana Elida dice: Dios le bendiga a mi pastor Julián. Sí, está en el canal 21.2 aquí en Houston. Ah, buenos días. Saludos para toda la gente linda de Houston. Oiga, le mando saludos, por cierto, a mi hermana Isidra. Antier me había llamado y dice: pastor, le quiero hacer un caldito de esos que solamente ella sabe preparar. Ni modo, pues no, pero ahora me va a tocar, pues aunque sea aquí, unos huevitos con frijoles, ¿saben qué comemos acá? Pero pues me la perdí, ese caldito tan delicioso. Tengo un minutito más, el teléfono 713 de Estados Unidos, 713-374-5027, le repito el número 713-374-5027, y si está usted aquí en México, el número es muy fácil, 22-22-99-99-76. Ya pronto vamos a poner un teléfono aquí para que se escuche la gente, su voz se escuche en la televisión y en la radio también, pero ahorita todavía no lo tenemos, aunque bueno, también si me puede hablar, si me quiere hablar aquí el número de teléfono que le estoy dando, aquí lo ponemos en el micrófono y se escucha, ok. El teléfono una vez más, 713 de Estados Unidos, 713-374-5027, 713-374-5027, y si está usted acá en México, el número es 22-22-99-99-76, 22-22-99-99-76. Dice, a ver, vamos a ver qué dice mi hermana Isidra, vamos a ver qué dice.
1: Para hacerse
0: la
1: hora que regrese, primeramente Dios.
0: Ah, sí está viendo, sí está ahí en la televisión.
1: Cuídense mucho, que Dios.
0: A ver, bueno, ok. A ver, déjeme poner el mensaje completo. A ver, vamos a ver. Sí está en la televisión ahí.
1: Perdió, aquí tengo todo para hacerse la hora que regrese, primeramente Dios. Yo creo que sí, se le hago su caldito. Usted me avisa.
0: Ok. Gracias. Mi amada hermana Isidra, un abrazotote. Para usted y para mi hermana María Félix también, que Dios le bendiga mucho. Gracias. Que el Señor le bendiga mucho y de todo mi corazón. Gracias por su generosidad. Gracias por su esmero. Gracias por sus atenciones. Gracias. La semana pasada desayunamos en la casa de mi hermana Cristi y de mi hermano Néstor. Pero qué desayuno también. Dios les bendiga grandemente. Y tenemos pendiente por ahí para... oiga, hay un restaurante. Si usted quiere comer una auténtica comida de mar, por favor. La Perla Jarocha, la Perla Jarocha. A ver si me ponen por ahí la dirección de la Perla Jarocha. Mire, le aseguro que usted se va a gozar a lo grande, ¿ok? Bendiciones en este maravillosísimo día. Buenos días, ¿con quién tenemos el gusto por ahí? Buenos días.
2: Muy buenos días, te habla la hermana Elsa y Francisco.
0: ¿Cómo está mi amada hermana Elsa? Dios le bendiga mucho.
2: Muy bien y bendecidos porque conocimos a la hermana Elisa.
0: Ok, sí, claro.
2: En centro de convenciones y nos dio mucho gusto porque nos escuchamos por teléfono y ahora ya personalmente, pastor, que Dios lo bendiga, que tenga muy bonito día y que se siga continuando con lo de la televisión.
0: ¿Amén? Aquí estamos, a través del canal 6.5, toda la audiencia de todas las medios de comunicación. Si está usted acá en Puebla y Tlaxcala, estamos en el canal 6.5, Puebla y Tlaxcala, y ayer tuvimos una tremenda noticia que me impactó mucho. Ahora ahorita le voy a decir. Gracias, mi amada. Un abrazo todo bien fuerte, mi hermana Elsa.
2: Acuérdense que en la televisión es de 5:30 de la mañana hasta las 8:00 a.m. Escucharon también a la pastora Maritza.
0: Sí, claro. Bueno, eso es cuando estamos nosotros, pero ahora, hoy comienza la programación, hoy empieza, ahorita voy a dar más información. Ahorita, gracias, mi amada, un abrazo todo bien fuerte, ¿ok? Gracias, sí. Ok, sí, les tengo que decir esto. Resulta que ayer a la 1:00 p.m, no, 12:00 p.m, hora de Houston. Recibo una llamada y me dice la persona, dice, saludos, aquí lo estamos viendo en la televisión, acá en Tlapa de Confort Guerrero. Digo, ¿me estará usted viendo en las redes sociales? Dice, no, sí, pues aquí está, me dice el señor, no, pues aquí estaba yo meneando la televisión y de pronto salió usted allí y aquí veo el teléfono y le estoy llamando, me dijo el señor. Le digo, ¿en la televisión? En Tlapa de Confort Guerrero, me dice, sí. Le digo, pero eso está lejos, eso está como unas 4 horas. No, son como 6 horas de Puebla. Entonces, yo creo que ha de estar como en una parte, en un monte, algo, para que haya llegado la señal hasta allá, pienso yo, ¿no? Pero me impactó porque aquí a Izúcar de Matamoros, me parece que todavía no estamos llegando a Izúcar de Matamoros. En Atlixco he recibido uno que otro por ahí el reporte de las personas que están acá de este lado. Entonces, por eso me gusta estar haciendo sondeos cada vez que estoy en vivo. Me gusta que usted, si usted me está escuchando en otro medio de comunicación, pero no está usted viéndome en la televisión, me gustaría que usted cheque en su televisión, escanee los canales y usted al escanear los canales, va usted a encontrarse con el canal 6.5. Está el 6.1, 6.2, 6.3, 6.4. El 6.5 es Vida TV. Y ahí es donde usted va a ver el canal de nosotros, el canal, ahí es donde va a estar la programación. Hoy comienzan los pastores de Puebla, señoras y señores. Hoy comienzan, bueno, no todos, hoy comienzan varios pastores ya a predicar. Por ejemplo, estoy consciente que hoy comienza a predicar, por allí creo que el pastor Cheque Ceres, nuestro hermano Ezequiel Ceres, creo que comienza el pastor Ezequiel Ceres, varios pastores hoy comienzan ya a predicar en esta semana. Entonces se van incorporando más pastores, más y más pastores, y va a haber un contenido maravilloso porque cada uno va a exponer su talento, su forma, cada quien tiene su propio medio de cómo poder hacerlo en el aspecto de su dinamismo, ¿verdad? Así que será maravilloso. Tenemos una programación, ahorita a lo mejor está usted viendo puras cosas repetitivas, a excepción del programa que hacemos en vivo, pero ya pronto usted va a ver aquí pura programación en vivo, aquí programas de jóvenes. Estoy buscando, si me está usted escuchando, estoy buscando programación para los niños. Si usted trabaja con niños y usted quiere ser parte de Vida TV, canal 6.5, y le enlazamos también para Estados Unidos, pues llámeme, comuníquese conmigo acá en Puebla al 2222-999976. Yo le hago una entrevista y si veo que pues que sí, pues entonces le entramos, ¿ok? Oiga, pero por cierto, hoy en este día, hoy en Houston, Texas, hoy en este día comenzamos la escuela bíblica de vacaciones, y le mando un saludo a mi hermana Claudia, que es la directora oficial de la escuela bíblica de vacaciones en la sede de Radio Vida, en la sede de Vida TV, canal 21.2 allá en Houston, a través de Radio Vida 1480 AM y a través de 94.9 FM en Houston. Oiga, hoy en este día comenzamos la escuela bíblica de vacaciones para todos los niños. Si usted me está escuchando, traiga a sus niños, traiga a sus nietos, traiga a sus vecinitos, traiga usted a todos, porque les van a dar instrucciones bíblicas, mensaje bíblico, pasajes bíblicos que serán de gran bendición para sus hijos. Así que usted puede hacerlo y usted tome el tiempo porque va a ser de gran, gran bendición. Hoy a las 9:00 a.m, hora de Houston, 9:00 a.m, de 9 a 12 del día. Les van a dar un snack también, entonces va a estar muy lindo, de 9 a 12 11 del día en el 2902 Milroy Lane, Houston, Texas 77066. 2902 Milroy Lane, Houston, Texas 77066. A ver si por ahí, si la hermana Leo me está escuchando o viendo, para que me mande la información, porque también viene a la Escuela Bíblica de Vacaciones en el Centro de Convenciones de Ministerios Vida en Bosques de San Ángel, Chachapa, y también viene la Escuela Bíblica de Vacaciones en el Monte de Dios, mi hermana Marisela también, que ella es la directora para la Escuela Bíblica de Vacaciones allá en el Monte de Dios. Comuníquese conmigo para que me dé las fechas, porque yo hoy ando más perdido que piojo en peluca, por favor. Así que mándeme, por favor, la información para que yo pueda darla aquí en este momento. Mi amada hermana Marce dice: bendiciones, mi pastor. Gracias a Dios que lo está usando con poder. Nuestro Dios lo bendiga y lo guarde. Aquí lo estamos oyendo y oyendo en Malacatepe. Amén, hermana Marce. Un abrazo totototote, mi amada hermana Marce. Dice: viendo y oyendo. Pues que escuchan la radio y también ven la televisión, ¿no? Sí, estamos abarcando todo. Que el nombre maravilloso de Jesucristo resuene en el corazón, resuene en las mentes, resuene en los oídos, que retumbe en cada alma y que haga transformaciones, que cambie vidas. Mire, le voy a decir una gran verdad, se lo digo en serio, aquí le va, esta es una gran verdad que me duele, sinceramente me duele, porque va a llegar un momento. Y quiero decírselo eso de una forma muy respetuosa. Se lo voy a decir de una forma muy, muy respetuosa. Va a llegar el momento que lamentablemente miles de personas que escucharon el mensaje de salvación, de esperanza, de amor, de bondad, ese mensaje maravilloso que... Ese mensaje maravilloso que necesita escuchar toda la gente, miles de personas, cuando se termine todo esto, cuando ya nada se puede hacer, ya será demasiado tarde. Y usted no va a poder decir: es que a mí nadie me dijo eso, es que a mí no me comentaron nada de eso. O sea, Dios tiene todo el poder. Imagínense, si una computadora aquí tiene la capacidad para ir almacenando toda la información de días y días, imagínense, nuestro amado Dios tiene todo el poder, no solamente para recordarle todo el pasado de miles, sino de millones de años, de todo. Él puede hacerlo. El gran problema es que cuando la gente quiera recapacitar, cuando la gente quiera volver, cuando la gente se dé cuenta de que esto era una realidad, ya será demasiado tarde. ¿Cuántas personas, cuánta gente en este mismo instante está gritando, pero así gritando, jalándose los pelos, aullando literalmente, aullando, diciendo: una oportunidad más? ¿Cuántos millones están en ese terrible lugar de tormento? No, yo no estoy asustando a nadie. Yo no estoy poniendo miedo en nadie. Le estoy informando, le estoy diciendo la realidad. Si usted tiene la bendición de estar escuchando que solo en Jesucristo hay salvación y vida eterna, porque eso dice la Biblia, Hechos 4:12, en ninguno otro hay salvación, porque no hay otro nombre bajo el cielo dado a los hombres en quien podamos ser salvos. Hechos 4:12, y en ningún otro hay salvación, porque no hay otro nombre bajo el cielo dado a los hombres en quien podamos ser salvos. Es en el nombre bendito y santo de Jesucristo. La gente se va a dar de topes en la cabeza. Por todos los siglos lamentarán, porque la vida, una vez más, por favor, este es un eslogan de su servidor. Esto es un eslogan muy personal. La vida no es otra cosa sino la oportunidad que Dios nos da para decidir donde queremos pasar la eternidad. Eso es la vida. La vida no es otra cosa sino la oportunidad que Dios nos da para decidir dónde queremos pasar la eternidad. Por eso el día que yo vi la película de Marte, si usted ha visto esa película, la película de Marte es un mensaje, pero que se puede aplicar, pero con todo, es un mensaje del cielo la película de Marte, porque la película de Marte se refiere a un hombre que llegaron a Marte, pero vino una especie como de tormenta de tierra y ya no alcanzó a subirse al cohete, ¿no? al avión. Ya no se alcanzó y se quedó en Marte. Ahí estuvo. Entonces, él lo que tenía que hacer era sobrevivir para volver a la Tierra. Y se supone que él tenía que ver muerto, se supone que él no podía volver ya nunca más. Pero los astronautas, la NASA y todo hicieron hasta lo imposible para que él pudiera regresar a la Tierra. Pero ¿qué cosa es lo que hizo él en Marte? Él sobrevivió. Su anhelo no era construir la mansión y tener todos los lujos, el auto del año, ganarse diplomas, certificados, reconocimientos, aplausos. No, él solamente quería regresar a casa. Él solamente quería encontrar la forma cómo sobrevivir para darle tiempo a aquellos que iban a regresar por él. Eso es algo extraordinario, es un prototipo de lo que tiene que tener el hombre, lo que tiene que pensar el hombre aquí en la tierra. Nosotros solamente estamos acá, pero no somos de aquí. Jesucristo dijo: ustedes viven en este mundo, pero no son de este mundo. Si fueran de este mundo, el mundo los amaría. Ustedes están en este mundo, pero no son de este mundo. O sea, hay que sobrevivir. Escuche, sobrevivir. Yo sé que me puedo ganar el desprecio de algunas personas por decir esto. Y yo sé que me puedo ganar, pues, la crítica de algunas personas por decir esto. Mire, pero si todos los bienes que usted pueda tener, si todas las cosas que usted ha acumulado no le sirven para llegar al cielo y provocar que otros puedan llegar al cielo, le puedo asegurar que usted está desperdiciando la vida. Y está usted desperdiciando los talentos, los dones, las capacidades que Dios le ha dado. Porque si las cosas que usted tiene, si lo que usted ha acumulado no le sirve para poder llegar al cielo y poder traer a otros con usted al cielo, usted está, claro, usted va a decir: no, pero es que al cielo solamente a través de Cristo. Sí, claro, obviamente, solo por medio de mi bendito Señor y Salvador Jesús.

0: de su alma. Esa es la gran noticia. ¿De qué le valía al hombre ganar al mundo si al final pierde su alma? Lo más importante de todo es que cada persona tenga la bendita oportunidad de reconocer a Jesucristo como su único y suficiente Salvador. Queridos amigos, querida amiga, si tú piensas que por casualidad me estás escuchando, no es casualidad. Dios hizo todo, te ama tanto, tanto, tanto, que Dios hizo todo para darnos este canal. Dios hizo todo para darnos los medios de comunicación, solo para que escuches, porque de tal manera amó Dios al mundo que dio a su Hijo unigénito, para que todo aquel que en Él cree no se pierda, mas tenga vida eterna. Porque no envió Dios a su Hijo al mundo para condenar al mundo, sino para que el mundo sea salvo por medio de Él. Este es el mensaje más importante, el mensaje, créeme, se lo digo de todo corazón. Ese es el mensaje que debe de anidarse, que debe de encontrar el mejor lugar de su corazón, porque de tal manera amó Dios al mundo que ha dado a su Hijo unigénito, para que todo aquel que en Él cree no se pierda, mas tenga vida eterna. Por eso el apóstol Pablo dijo: no, todo lo que yo tenía, todo lo que yo he conocido, todo, lo tengo por basura por el conocimiento de Cristo. Lo tengo por basura. Lo que me importa es caminar cada día hacia el premio del supremo llamamiento en Cristo Jesús. Cuando usted tiene ese encuentro bendito y glorioso con nuestro amado Señor y Salvador Jesucristo, ninguna otra cosa más le importa, sino caminar hasta llegar a la meta, caminar y no caminar solo, traer miles de personas con usted para que también reconozcan a Jesucristo como su Señor y su Salvador. En un momento más voy a ir a la pausa, pero voy a regresar porque quiero compartirle. Ayer estuve predicando en el capítulo 35 del libro de Isaías, y hay una porción bíblica ahí, en ese capítulo 35, que quiero dejarlo en su corazón. Pero antes de dejarle ese versículo del capítulo 35 del libro de Isaías, déjeme decirle que si usted no ha recibido en su corazón a mi bendito Señor y Salvador Jesucristo, no está usted actuando sabiamente, aunque sea usted un inventor de tantas cosas que ahora el hombre inventa. No importa cuánta ciencia o conocimiento pueda usted tener, ni el conocimiento, ni la ciencia, ni la sabiduría humana pueden hacer que el hombre llegue al cielo. El único que puede hacer que lleguemos al cielo es Jesucristo. San Juan 14:6 dice: Jesucristo dijo: yo soy el camino, la verdad y la vida. Nadie viene al Padre si no es por mí. ¿Qué está usted esperando, perdiendo vida, perdiendo tiempo, perdiendo días, semanas, meses, años? Se le está yendo la vida y todavía está usted en peligro de irse al infierno. Y si usted ya tiene a Cristo en su corazón y no está usted haciendo algo para que la gente conozca y reconozca a Jesucristo como su Salvador, se le está yendo la oportunidad de hacer tesoros en el reino de los cielos. Y cuando llegue usted al cielo, pues entrará usted de panzazo.
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0: maravilloso. Acabamos de escuchar un canto que yo compuse hace un tiempo atrás. El tiempo ha pasado, pero ese canto sigue todavía siendo uno de los cantos favoritos. Se llama Recapacita. Yo lo compuse. Y esta semana pasada tuvimos a nuestro hermano Fernando Arau. Algunas personas me comentaban, dicen, no, pero ese es un chistoso cómico, hace puro show. ¿Cómo es posible que usted traiga a esa persona? Sí, de verdad, se lo digo. Bueno, no fueron muchas personas, realmente fueron dos nada más. Eso fue todo, dos personas. Pero todos los que llegaron tanto al centro de convenciones de Radio Vida, de Ministerios Vida, como al Zócalo de Puebla, todos los que llegaron saben que fue, eso estuvo maravilloso, fue impresionante. Dios usó a nuestro hermano Fernando Arau impresionantemente poderoso. Hubo lágrimas porque hubo reconciliación, hubo perdón. Pedimos perdón y otorgamos el perdón también. Así que todos los que fueron, yo espero en el Señor que se hayan gozado. Es más, hasta sería bueno que le mandaran un mensajito. Si usted fue bendecida, bendecido en el evento que tuvimos la semana pasada, el viernes y el sábado con nuestro hermano Fernando Arau, sería bueno que usted me mandara un mensajito y me dijera, pastor, yo estuve ahí y fue de gran bendición. Ok, así yo puedo leer aquí sus mensajitos para que otros se animen para la próxima, ¿no? La Escuela Bíblica de Vacaciones en el Monte de Dios va a ser del 10 al 16 de agosto. La Escuelita Bíblica va a ser de 9 de la mañana a 1 de la tarde, del 10 al 16 de agosto en el Monte de Dios, en el Monte de Dios, del 10 al 16 de agosto, la Escuela Bíblica de Vacaciones, Escuela Bíblica de Vacaciones, del 10 al 16 de agosto, y será de 9 de la mañana a 1 de la tarde. Ahí estará mi hermana Marisela con todo su equipo para poder llevar a cabo la Escuela Bíblica de Vacaciones. Pero hoy en Houston, en el 2902 Milroy Lane, Houston, Texas, 77066. 2902 Milroy Lane, Houston, Texas, 77066. Si usted quiere mayor información, usted puede mandarme un mensajito de texto o de WhatsApp al 713-374-5027. 713-374-5027. 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Oiga, mire, si usted tiene a sus hijos ahí, si sus hijos no están yendo a la escuela, pues entonces, ¿para qué los tiene usted ahí nada más viendo el iPad, el teléfono, viendo la televisión, tantas caricaturas? Mejor llévelos a la Escuela Bíblica de Vacaciones. Permita usted que se les enseñe, se les comparta la bendita palabra de Dios, que compartan con niños que tienen también la misma fe o que van a conocer del Señor, porque van a las escuelas y lo que les enseñan no nada que ver con Dios, aunque están cambiando muchas cosas en Estados Unidos. Pero bueno, hoy tenemos la oportunidad, es toda una semana, va a ser desde hoy hasta el día viernes y luego ya el día domingo sería la clausura. Pero hoy, desde hoy lunes hasta el día viernes 31 de julio, desde hoy 27 de julio hasta el 31 de julio, de 9 a 12 del día es la Escuela Bíblica de Vacaciones y le invitamos para que usted nos acompañe. Oiga, pues fíjese que le quiero hacer un llamado para todos los hermanos que quieran. Esta semana tuvimos una reunión el día sábado pasado, o sea, antier, ¿verdad? Tuvimos una reunión acá cerquita, aquí en los estudios de Ministerios Vida, de Vida TV, Canal 6.5. Tuvimos una reunión muy linda, muy fructífera, con pastores, predicadores, hombres y mujeres de Dios. Llegaron y entre todo lo que hablamos, algo que se me ocurrió fue invitar a los que quisieran trabajar directamente con nosotros, porque necesitamos todo un staff que vaya ofreciendo nuestros servicios para que a través de Vida TV podamos anunciar las diferentes actividades de las iglesias, las empresas cristianas, escuelas cristianas, negocios, de todo. Al final de cuentas, los cristianos comemos, tenemos casa, nos vestimos. Los cristianos también buscamos alguna especie de entretenimiento sano para nuestros hijos. O sea, prácticamente todo. La única diferencia, pues, es que no andamos buscando bares, tabernas, nightclubs para irnos a emborrachar, hacerle daño a la gente, para nada. Al contrario, buscamos el momento para tener esa convivencia con nuestros amados hermanos y hermanas. Así que entonces, si usted quiere, o si usted me está escuchando, tiene algún negocio y usted quiere anunciarlo a través de la televisión, por favor, contácteme. Mi número de teléfono, tanto en Estados Unidos como en México, hay dos números de teléfono. En Estados Unidos el teléfono es 713-374-5027 y en México es el 2222-99-9976. 2222-99-9976. Ahí tenemos los dos números de teléfono. Y anúnciese para que usted va a tener la bendición de que su producto, su empresa, su negocio se anuncie a través del primer canal de televisión cristiano. A través de Vida TV, canal 6.5, es el primer canal de televisión cristiano en la República Mexicana, en el estado de Puebla y en el estado de Tlaxcala, canal 6.5. Y por la gracia bendita del Señor, la gente me llama, la gente está muy agradecida con Dios, porque pues es el amor bendito de mi Padre Celestial. Es Dios. Aquí nadie puede atribuirse que diga, no, es que yo fui, es que yo. No, es Dios. Dios usa gente, pero así como usa gente, también pues Dios usa lo que se pone. Es más, ¿se acuerda usted cuando Balán iba a maldecir al pueblo de Israel? Y Dios tiene que hacer que la burra hablara, porque estaba tan empeñado, pero tan empeñado en maldecir al pueblo de Israel, que no escuchaba la voz de Dios, no escuchaba. A veces la gente está tan empeñada en la maldad, en la maldad, en la maldad, y Dios tiene que utilizar a alguien o a algo para llamarle la atención. Y yo creo que Dios es tan bueno, bondadoso y misericordioso, que ahora está utilizando este medio bendito, este medio maravilloso como es Vida TV, para poder, pues para poder bendecir a la gente y dar un mensaje de esperanza, de salvación, de redención. Así que con toda confianza usted se comunica conmigo y anunciamos su negocio, y usted nos ayuda también a nosotros, ¿verdad? Porque usted nos ayuda a nosotros, usted ayuda a Ministerios Vida para que de esa manera podamos también seguir adelante, ¿ok? Dice mi hermano Vincent, dice, y también por mi amigo Abel Morales y sus hijos, por pronta restauración, por la pérdida de su esposa Catalina. Pastor, un favor, ayúdeme a orar por mis primas en nombre de Guadalupe y Elia Tlaxcalteca, por la pérdida de su mamá. Oh, wow. Bueno, quiera Dios que haya tenido el conocimiento de la palabra del Señor. Quiera Dios que sí. Bendiciones, buenos días.
1: Buenos días, pastor.
0: Buenos días, ¿quién habla por ahí?
1: Soy yo,
0: Misael.
1: Sí.
0: ¿Cómo estás, mijo? La voz se te escucha un poco diferente.
1: Oh, sí, como acabé de despertar, pastor.
0: ¿Cómo es posible, mijito? Yo pensé que estabas orando conmigo. Yo decía, ahorita está Misael clamando también conmigo. ¿Y tú estabas durmiendo, papá?
1: Sí, pastor, es que ahorita se me durmió el gallo.
0: Ah, no, el gallinero completo. Pero bueno, ok, mijo, nos vemos esta tarde. Hoy, gracias por llamarme, por lo menos porque me estás acordando. Hoy en este día tenemos un culto maravilloso en el Monte de Dios a las 5 de la tarde. Hoy a las 5 de la tarde, que invita por ahí, por favor, a toda tu familia y a toda la gente de Santa María Malacatepec. A las 5 de la tarde en el Monte de Dios, mijo, ¿ok?
1: Sí, pastor, cuídese y bendiciones, y okay, ya nos vamos a ver, pastor.
0: Claro que sí, mijo, Dios te bendiga. Sí, hoy tenemos culto a las 5 de la tarde, se me había pasado, oye, se me fue, aquí se me durmió el gallo a mí también, con todas las gallos y gallinas y todo. Dice, bendiciones, que el Señor le bendiga siempre. Aquí apenas vi el video donde invitan a la reunión informativa. Dice, para el canal de televisión, hace tiempo yo le mandé un mensaje a sus redes para preguntar si de casualidad en su radio Asumiatla transmitían comerciales, porque me interesaba saber si se puede promocionar una escuela cristiana que estamos lanzando por otro lado. A ver, bueno, ahora sí, felicito, dice, por otro lado, a ver esto de la televisión, lo felicito, espero Dios le dé mucha audiencia. Y mi pregunta es, ¿hasta dónde llega la señal de televisión y cuál es el costo de espacio? Quedo pendiente, gracias por su respuesta, abrazos mucho. Sí, cubrimos todo el estado de Puebla. Bueno, la respuesta es que ayer nos hablaron desde Tlapa, de, ¿cómo se llama? ¿Tlapa de qué? De Oxford, algo así, de Comonfort, Tlapa de Comonfort, a 6 horas de acá de Puebla, y nos llamaron para saludarnos desde Tlapa de Comonfort. Así que cubrimos todo el estado de, bueno, cubrimos, si no todo el estado de Puebla, pero en su gran mayoría, las ciudades más grandes de Puebla y el estado de Tlaxcala, eso sí, todo Tlaxcala, Tlaxcala, Apizaco, Huamantla, todo. Dice, saludos y bendiciones, pastor. Yo también estuve el sábado con mi hermano en el evento de Fernando Arau. Hasta me tomé una foto con usted, la pastora y su mamá, que tuve el gusto de conocerla y saludarle, y fue de mucha edificación el show. Dios lo bendiga y guarde siempre. Gracias, Dios le bendiga mucho. Sí, José Escandón es mi nombre y vivo en la colonia Casablanca. Ah, bueno, a ver, déjeme conocerlo. Ah, Dios le bendiga, mi amado. Bendiciones en este maravillosísimo día. Qué bueno, Dios le bendiga mucho, mi hermano José Escandón. Bendiciones en este día. A ver, vamos a ver quién tenemos por acá. Dice, pastor Julián, buen día, mi esposa, mi hijo de 49 años y su esposa, estuvimos el viernes en el Zócalo desde el inicio a la pastora, el Espíritu Santo la guió porque fue de gran bendición, aprendimos cosas que no sabíamos. Gracias por su esfuerzo, pastor, Dios lo bendiga abundantemente. Gracias a usted también, que el Señor le bendiga grandemente. Dice, bendiciones, mi querido pastor, la escuela bíblica en el centro de convenciones inicia del 3 al 9 de agosto de 9 a 1 de la tarde. Gracias, mi amada hermana Jocelyn, Dios le bendiga mucho. Gracias por la información. Dice, bendiciones, mi querido pastor, la escuelita bíblica en el centro de convenciones inicia del 3 al 9 de agosto, ok, eso es aquí en Puebla, ok. 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Dice, pastor, muy buenos días, nuevamente los hermanos Elsa Francisco, estuvimos en el evento del pasado Fernando, del pastor Fernando. No, él no es pastor, ok, Fernando no es pastor. Él es un cómico que usa ese talento que Dios le ha dado para compartir el evangelio del Señor, ok. Gracias, bendiciones. Dios bendiga a nuestro hermano. Okidoki, vamos a ver a quién tenemos por acá. Bendiciones en este maravillosísimo día. Bueno, señores, señores, y les recuerdo que hoy a las 5 de la tarde estaremos en el Monte de Dios, en San Andrés, Asumiatla, estaremos compartiendo. Mire, cada vez que tengo la oportunidad de compartir la palabra del Señor, el clímax de ese momento es cuando Dios me da la oportunidad de orar por cada persona, de poner aceite sobre su cabeza en el nombre de Jesucristo. El Salmo 23 dice, unges mi cabeza con aceite, mi copa está rebosando. En el antiguo tiempo, los pastores utilizaban el aceite, y el aceite tenía ciertas especias aromáticas. Ese aceite se lo ponían en la cabeza de las ovejitas, porque las serpientes, de una forma instintiva, cuando olfateaban ese aceite, huían. No podían acercarse a una ovejita que había sido ungida o que le habían puesto aceite sobre la cabeza. La serpiente olfateaba y huía. Pero cuando una ovejita no tenía esa unción, no le habían puesto su aceite, era un candidato, una candidata para ser mordida por la serpiente. La serpiente no huía porque la oveja no traía su aceite. Para nosotros es algo simbólico. Pero el hecho de que usted viene al culto para ser ministrado por la palabra del Señor y usted me permite poner aceite sobre su cabeza, yo oro con toda mi alma para que el Señor le sane, le libere, haga con usted una vida nueva, que el Espíritu Santo le redarguya. Bueno, oro a mi Padre Celestial, oro con todas las fuerzas de mi alma y deseando pues que usted camine con Cristo y que llegado el momento pues el Señor nos llame a su bendita y santa presencia y estemos con Él. O sea, cada culto es un alimento espiritual, cada culto es un alimento para su espíritu, cada culto es un alimento que su alma necesita. Por eso yo le invito hoy a las 5 de la tarde, mañana también a las 5 de la tarde en el salón o en la iglesia de Ministerios Vida en el Zócalo de Puebla, hoy en el Monte de Dios de San Andrés Azumiatla, mañana en el Zócalo de Puebla, hoy a las 5 de la tarde, mañana a las 5 de la tarde. Hoy es lunes, mañana es martes. Hoy lunes en el Monte de Dios de San Andrés Azumiatla y mañana martes en el Zócalo de Puebla a las 5 de la tarde. Y bueno, ya lo sabe usted. Oiga, quiero comentarle. Fíjese que esta semana me donaron una camioneta, es Toyota 4Runner, ok. Una camioneta Toyota 4Runner. Pero hace como unos dos meses o un poquito menos, yo creo que como un mes, me donaron un Jeep Commander. Ahora, la camioneta Toyota 4Runner está en perfectas condiciones, tiene sus detallitos, ¿verdad? Pero el Jeep Commander, yo lo mandé a arreglar porque le funciona todo. Le funciona el aire acondicionado, le funciona todas las luces, tiene el radio original. El Jeep Commander es año 2006. Se ve fuerte, es todavía de los que hacían con lata, pero está en perfecto estado. No es de eso, ya ve que ahora todos los carros hacen con ¿cómo se llama? La fibra de vidrio, ¿no? Entonces, no, esto todavía es de los buenos. Lo que tenía mal es que tenía mala suspensión, le tuvieron que cambiar los amortiguadores, los resortes, toda la suspensión. Tuve que pagar $2,000 para que le arreglaran toda la suspensión, pero el carro quedó de lujo. Ese carro yo me lo pensaba traer para acá, para México. Dije, bueno, pues yo no tengo carro. El carro que traigo en este momento es un carro americano que todavía lo estoy pagando. No lo puedo hacer mexicano porque todavía lo estamos pagando. Los hermanos en la iglesia allá en Houston tuvieron a bien juntar $5,000 para dar el enganche, el down payment. Y luego después pues ya lo vamos pagando ahí cada mes por 5 o 6 años se va a estar pagando ese auto. Entonces, pues no lo puedo importar para acá, para México, mientras no se termine de pagar. Entonces lo que yo dije, bueno, pues me traigo mejor el Jeep y con ese Jeep pues aquí voy a andar contento. Es un Jeep de esos clásicos, muy bonito el Jeep, muy bonito, muy bonito. Pero resulta que este fin de semana vamos a entrar al aire de Radio Vida 1310 AM y 92.7 FM en toda la maravillosa ciudad de Amarillo, Texas. Entonces yo necesito el dinero para poder dar el enganche o el down payment. En inglés down payment, en español el enganche. Dar el enganche y son $7,000 los que necesito para poder entrar en estos dos medios de comunicación. O bueno, estas dos estaciones de radio. Así que ayer yo le dije a mi esposa, le dije a la pastora Marisa Alfaro, le digo, híjole, necesito vender estos dos carros. Con que me den, entre los dos me den $6,000, con eso ya la hago, le digo a la pastora. Yo sí tengo que ir a la pausa, voy a la pausa. Sí, bueno, voy a ir a la pausa entonces y regreso para darle la información, porque eso fue de la pastora. Ok, vamos a la pausa, gracias.

0: Ok, ya regresamos. No sé si está el audio también. ¿Todo bien por allá? Ok, muy bien. Perdón, es que aquí es diferente. Aquí hay que poner todos los anuncios. Ok, bueno, entonces le estaba comentando. Entonces, ayer cuando mi esposa me venía a dejar al aeropuerto, digo, yo necesito vender esos dos autos. Los necesito vender esta semana. Entonces dice mi esposa, oye amor, ¿y por qué no rifamos el Jeep Commander? Digo, ¿rifarlo? Dice, pues sí, está en perfectas condiciones, motor en perfectas condiciones, transmisión en perfectas condiciones, suspensión en perfectas condiciones. Imagínense, pagué $2,000, $2,000 por la suspensión. Y pues le dije, vamos a darle entonces con todo, que la gente nos ayude y que alguien sea beneficiado. Aparte de que viene la escuela, entonces a lo mejor alguien necesita un carro para llevar a sus hijos a la escuela o para mandar a sus hijos a la escuela. Entonces hemos decidido rifar este Jeep Commander. El boleto va a costar $10 o $100. Y lo que usted quiera, los boletos que usted quiera comprar, boletos $10 o $100, le voy a pedir. Yo sé, no sé si mi hermana Leo me está escuchando, me imagino que no, porque no me ha contestado de las escuelas bíblicas de vacaciones. Pero hermana Jocelyn, por favor, ahí mándele un mensajito a la hermana Leo para que hoy mismo, hoy en este día, mandemos a hacer los boletos y comencemos, para que necesitamos el dinero para poder entrar. Mire, yo les he dicho y se los he dicho de todo corazón. Se lo digo con veracidad. Todo lo que Dios me da, por eso es que gracias al Señor tenemos los medios de comunicación. Yo pudiera quedarme con el dinero y me podría yo ir, no sé, a Cancún, a Acapulco, aunque sea, para pasarme ahí rascándome la panza unos días. Pero no, yo decidí que todo lo que Dios nos da lo invirtamos predicando el Evangelio de Jesucristo a través de los medios de comunicación. Todavía nos hace falta dinero para el canal de televisión acá en Puebla. Todavía nos hace falta dinero para la estación de radio en Laredo, Texas, que con la ayuda del Señor esta semana terminan de poner la torre ahí en Laredo, Texas. Y hoy estaremos entrando, con la ayuda del Señor, el día 31 de julio, estaremos entrando en la ciudad de Amarillo, Texas, con Radio Vida 1310 AM y 92.7 FM. Pero para la radio de Amarillo, Texas, necesito nada más ni nada menos que $7,000 para entrar. Así que entonces por eso dije, voy a vender los carros que nos donaron. Pero no, mejor vamos a rifar el primero, que es el Jeep Commander, y $10 o $100 el boleto. $10 o $100 el boleto. Y ya usted decide cuántos boletos quiere comprar. Y quien se gane el carro, pues ahí cada quien, ¿no? Yo no tengo nada que ver ahí. Vamos a meter todos los boletos en una tómbola y ya. El que se lo gane, pues Dios le bendiga. El que no se lo ganó, pero por lo menos participó para. Esa es la diferencia. Porque una cosa es que usted vaya y compre un boleto de la lotería y sabrá Dios esas ganancias para qué las utilizan. Pero aquí todas las ganancias las utilizamos para predicar el glorioso evangelio.
1: En Radio Vida Izúcar es la 1:30.

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Es la 1:41. 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

En Radio Vida y Zucca es la 1:53. 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
1: Dios mío, al acercarme al trono de tu gracia, lo hago confiadamente. ¿Por qué lo hago? En el nombre del Señor Jesucristo. Hace un tiempo atrás aprendí que en ningún otro hay salvación.

hay otro nombre bajo el cielo dado a los hombres en quien podamos ser salvos. Solo en el nombre de Jesucristo. Padre, perdóname por todos los años de ignorancia. Sin darme cuenta, blasfemé contra ti. Perdóname por haberte dado la espalda. Perdóname por tantas veces que me arrodillé ante las cosas y obras hechas por las manos de los hombres. Ahora sé que tú eres un Dios vivo.

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1: En Radio Vida Izúcar son las 2:04.
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0: Muy buenas tardes, muy buenas tardes. ¿Cómo se encuentran? Pues ya estamos aquí en los saludos y complacencias. Saludos y complacencias. Es la hora de 2 a 3 de la tarde. Así es que, mis hermanos, pues es tiempo de llamar, es tiempo de que ya nos saludemos unos a los otros. Pero antes de todo, vamos a darle gracias a Dios porque pasamos con bien el fin de semana y vamos a darle gracias a Dios. Padre Celestial, te damos gracias. Señor, te damos muchas gracias por ser tan bueno, por tus misericordias tan grandes que tienes, Señor. Muchas gracias, Padre Celestial. Muchas gracias, Dios mío. Te adoramos, te bendecimos, te exaltamos y te damos honra y gloria, Padre bendito, por este día. Señor, que usted nos ha dejado pasar el fin de semana con bien, Padre, bendecimos esta cadena radial, Padre, que llegue hasta donde tiene que llegar, que llegue a los corazones tristes, a los corazones dolidos, a los corazones enfermos, que llegue y sane, que sane sus corazones, Padre Celestial, que tu palabra, por medio de las alabanzas, Señor, Padre Celestial, les den vida a aquellas personas que están muertas, a aquellas personas que te necesitan, Padre, pero que están en la ignorancia de tu palabra, Señor amado. Todo lo ponemos en tus manos, Señor. Cúbrenos con tu sangre preciosa. Cubre al pastor, Señor, al director de la radio. Lo bendecimos en el nombre de Jesús. Amén y amén. Dios le bendiga, Radio Vida.
1: Bendiga grandemente.
0: Sí, hermanita, ¿con quién hablo?
1: Soy la hermana Vicky.
0: Ay, hermana Vicky, que Dios me la bendiga, que ahora sí me dio gusto, porque ahora sí nos llamó ya, qué bueno, hermanita Vicky.
1: Ah, pues sí, a veces no le llamo, porque luego a veces no estamos ocupados, pero las estamos oyendo y bendiciendo nuestras vidas.
0: Amén, sí, qué bueno, hermanita Vicky.
1: Hermana, quiero dos cantos.
0: Sí, hermanita, con gusto.
1: El primero se llama el príncipe.
0: ¿Sí?
1: Y el segundo se llama Lágrimas en el desierto. Los dos son con los salmistas de Jehová.
0: Ah, sí, hermanita. Ahorita los busca la hermanita Jessie.
1: Y mi esposo quiere un canto.
0: ¿Sí?
1: Que se titula Gracias, Señor, con un grupo Jaspe.
0: Ajá, con el grupo Jaspe. Sí, hermanita, ahorita los busca la hermanita Jessy. El grupo Jaspe. Sí, hermanita. Sí, hermanita, amén. Que Dios me los bendiga a usted y al hermanito Carlitos.
1: Amén.
0: Sí, que Dios me los bendiga. Cuídense, hermanitos. Que Dios me los bendiga. Los queremos mucho, hermanito. Bueno, pues ahí estuvo la hermanita Vicky. Que Dios me la bendiga mucho. Y gloria a Dios por mis hermanos que llaman, por mis hermanos que están atentos con su radio, porque recuerden que este radio es el radio del pueblo, es el radio de los que están lavados con la sangre de Cristo, de los que conocen la verdad y que la verdad nos ha hecho libres. Así es. Vamos a agarrar otra llamadita. Radio Vida, Dios le bendiga.
1: Hermanita,
0: Raimunda, ¿cómo está mi hermanita?
1: Bendecida de Victoria.
0: Amén, amén, amén. Sí, hermanita, dígame. Sí, amén. Gracias, hermanita. Sí, lo están escuchando.
1: Quiero que me es una alabanza para mi esposo.
0: Sí.
1: Era algo con los cadetes de Linares.
0: Ajá.
1: Con cadetes de Cristo.
0: Ah, ¿con los qué?
1: Era Job con los cadetes de Cristo.
0: Job con
1: cadetes.
0: Ajá.
1: ¿Me pone otra hermanita?
0: Sí, hermanita.
1: ¿Me pone la de Fabiola Ramírez, como no me deje sola?
0: Sí.
1: Bueno, hermanita, bendiciones.
0: Sí, hermanita. Amén, amén. Que Dios me las bendiga, hermanitas. Que Dios me las bendiga. Bueno, ahí estuvo la hermanita, hermanita Raimunda. Que Dios me las bendiga. Y muchos saludos para todos los oyentes de Radio Vida, para todos los que están escuchando Radio Vida, los que les gusta, los que en verdad que han conocido la verdad y la verdad los ha hecho libres. y ya conocen que nosotros tenemos nuestra propia música, nosotros nuestras alabanzas y todo lo hacemos para alabar y glorificar el nombre de nuestro Padre Celestial, a quien tenemos que adorar y bendecir siempre. Siempre al amanecer tenemos que adorar a nuestro Padre Celestial. Y qué bonito, porque todos los así como quien dice, los que son hijos de Dios, todos ocurrimos a Radio Vida para escucharlo y para pedir nuestras alabanzas. Que Dios me las bendiga mucho. También para la hermanita Anita, que también ese siempre nos escucha. Hermanita Anita Rojas, de allá del Mirador. Para el hermanito Esteban, de ahí de también por ahí por Santiago Mihuacán vive. Para el hermanito Moy, también le mandamos saludos. Para todos ellos, muchos saludos. Y para todos los que andan trabajando, como la hermana Silvia, con el hermano Everardo, que andan trabajando en la combi que andan llevando el pasaje para Rijo, para el mercado, y bueno, andan trabajando ahorita de allá para acá, y bueno, que Dios me los bendiga, hermanos, y súbanle a su radio para que todo el pasaje escuche que Dios vive y que es real. Y que para siempre vive. Así es que bueno, nos vamos a ir con la primera alabanza, hermanita Jessy.
2: Así es, muy buenas tardes, amada audiencia de Radio Vida, que el Señor les bendiga. Y pues todos son bienvenidos y vamos a ponerle el canto a nuestra hermanita Vicky, que Dios me la bendiga mucho. Y le dejamos con Salmistas de Jehová, el Príncipe.

0: Radio Vida, Dios le bendiga.
1: Dios le bendiga, hermanita Zoila, pues gracias por esos hermosos saludos.
0: Sí.
1: Nosotros pues aquí ya trabajando desde el trabajo, pero con la estación de bendición, que es la que nos da.
0: Sí, hermanitas.
1: Ahora sí, más que nada, ánimo.
0: Sí, hermanita.
1: Los que estamos con Dios nuestro Señor, los que estamos glorificados en su nombre, pues nos sentimos en tanto calor porque Dios nos cubre.
0: Así es, hermanita, así es. Dios los fortalezca. Sí, hermanita. Así es, hermanita. ¿Una alabanza no quiere? Ah, sí, hermanita.
1: Sí,
0: sí. Amén. Usted la pone, hermanitas. Sí. Sí, sí, hermanita. Dios me la bendiga. Sí, hermanita, sí. Bueno,

0: Ya, bueno. Bueno, bueno, pues seguimos. Seguimos aquí en los saludos y las complacencias. Saludos y complacencias. Estamos aquí con la hermanita Jessie, aquí en la cabina de Radio Vida de la 98.9. Estamos esperando las llamadas y pues bendiciones para todos los hermanos, para todos los oyentes. Vamos a mandar muchos saludos para la hermanita Elsa, para el hermanito la hermanita Antonia, el hermanito Julio, que quizá nos están escuchando porque se han olvidado de nosotros, pero nosotros les mandamos muchos saludos. Muchos saludos para ellos, para la hermanita Modesta también, que ella está al pendiente de la radio, también la escucha, para la hermanita Modesta y para toda su familia, sus hijas también, que Dios les bendiga. Y bueno, pues mandamos saludos también para todos los que les gusta Radio Vida, para los amigos de Radio Vida, les mandamos saludos a todos los oyentes. Los de la calle aquí, Agustín Berlín también, que nos están escuchando, muchos saludos para ellos, no sabemos los nombres, pero nosotros les mandamos saludos para el hermanito ¿cómo se dice? Felimón, que no sé en qué calle vive, pero yo le mando saludos porque sé que nos escucha, pues muchos saludos para él. Y saludos pues para ahí todo Izúcar de Matamoros, todos los alrededores, para centro y colonias y barrios, todos por ahí van los saludos. Y yo creo que pues que quieran o no quieran, tienen que escuchar Radio Vida al tiempo que le van, buscan para buscar alguna estación, pues se encuentran con Radio Vida y pues yo creo que le escuchan. Así es que muchos saludos para todos ustedes, que Dios me los bendiga. Y bueno, les voy a mandar saludos también a los del centro, para la hermanita Filo también, que no nos ha hablado, la hermanita Filo, que Dios me la bendiga mucho. Para la hermanita Dolores, ¿no?
1: Dolores Álvarez.
0: Para la hermanita Dolores Álvarez, también le mando saludos a la hermanita, que Dios me la bendiga. Y bueno, muchos saludos también para todo el centro de Izúcar de Matamoros, para los del mercado que ahorita están trabajando, están vendiendo, para la hermanita Emilia, para Socorrito, para la hermanita Angélica y para su hija de la hermana Filo. También le mando saludos porque creo que le gusta escuchar Radio Vida, pues le mando muchos saludos, que se la pase muy bien y que siempre esté escuchando Radio Vida. Y pues yo creo que nos vamos con la siguiente alabanza, ¿verdad, hermanita?
2: Sí, vamos a poner el canto otro canto para nuestra hermanita Vicky. Pues le mandamos un fuerte abrazo de aquí de Radio Vida y le dejamos el canto Lágrimas en el Desierto con Salmistas de Jehová.

0: Bueno, pues seguimos, seguimos aquí. Saludos y complacencias de 2 a 3 de la tarde. Esos son los saludos y complacencias. Es la hora que pues nos ha dado el director de la radio, el pastor, que nos ha dado para que nosotros pues aquí nos gocemos. Y Izúcar de Matamoros, gócese con las alabanzas. Llamen para que pues nosotros pongamos sus alabanzas y todos nos gozamos por medio de las alabanzas que ustedes pongan. Y bueno, pues vamos a mandar saludos, vamos a mandar para el hermanito Demetrio allá en Nueva York, que él siempre nos escucha, para el hermanito Martín de allá de Nevada también le mandamos saludos. Ya no nos ha llamado, esperemos que hoy nos llame el hermanito Martín. Para el hermanito Jorge de Tepelilla, ¿no? Allá de Cuautla, que Dios me lo bendiga, el hermanito Jorge. Mandamos saludos también vamos a mandar saludos para el hermanito Samuel, para allá, Atencingo, y para Viborillas también vamos a mandar saludos a Viborillas, a Atencingo, a Chetla, a San Nicolás, todos esos alrededores. Para saludos también para Maxaco, pues allá creo que no se escucha Radio Vida, para Colucán, Tilapa, todo por allá. Y para Colón también, allá nos escuchan, pero vamos a agarrar una llamadita antes. Radio Vida, Dios le bendiga.
1: Dios le bendiga, hermanita Zaila.
0: Hermanita Anita, ¿cómo está mi hermanita?
1: Sí, gracias, hermanita, por sus saludos. Que amén. Dios la siga bendiciendo.
0: Sí, hermanita, amén, amén.
1: Por sus saludos.
0: Amén, amén, hermanita.
1: Hay un sí. Abrazote para usted, sí. La hermanita que me está acompañando. Que
0: sí,
1: Dios hermanita. Nos siga bendiciendo, sí, y sí. Le ponen en mi alabanza, hermanita.
0: Sí, hermanita, ahorita se la ponemos. ¿Sí, hermanita?
1: Sí, hermanita.
0: Que Dios me la bendiga.
1: Sí, hermanita.
0: Sí, amén, amén, amén. Bueno.
1: Sí, adiós.
0: Adiós, adiós, hermanita. Bueno, estuvo la hermanita Anita. Ah, pero ahí alabanza. No, no. Bueno, pues entonces seguimos aquí con los saludos, los saludos y las complacencias, y mandamos saludos también para allá, para San Nicolás de Nostalcos, ¿cómo se llama? San Nicolás adelante de Chetl, también es otro San Nicolás, también mandamos saludos allá, que es la familia del hermanito Demetrio. Mandamos saludos para allá, porque él es de allá, pues allá ha de ver familia de él. Mandamos saludos para allá y para Colón, para el mirador de Colón también mandamos saludos por allá. Mandamos saludos también para todos los hermanos de Viborillas, que son familia del hermanito Martín. Y mandamos saludos también para hermanita Gertrudes, para Nancy. Saludos también para la hermana ¿cómo se llama? Elizabeth también, a ver si nos escucha. Saludos para ella, para toda su familia, para la mamá de, para Yaris también, si es que nos está escuchando. Muchos saludos para toda la iglesia, para la iglesia de Radio Vida, muchos saludos. Y nos vamos con la siguiente alabanza, hermanita.
2: Así, le vamos a poner el canto a nuestro hermanito Jorge, que Dios me lo bendiga. Le dejamos el canto del grupo Jasped, Gracias Señor.

0: Bueno, pues seguimos aquí en los saludos y las complacencias. Ya pues el tiempo se nos ha ido bien rápido, ya son las dos con, faltan 20 para las 3, ¿cómo se va el tiempo? ¿Cómo vamos volando? El tiempo se va bien rápido, así es que mis hermanos, pues muchos saludos para todos mis hermanos y para todos los alrededores, para centros y todos. Y pues le pedimos a Dios que pare tanta violencia que hay en Matamoros, que todo esté tranquilo, que todo esté bien. Bendecimos a Izúcar de Matamoros, que todo esté tranquilo. Y pues nosotros también tenemos que poner de nuestra parte, seguir bendiciendo a Izúcar de Matamoros y hacer las cosas como debe de ser, que no estemos más jugando, que sigamos adelante buscando la presencia del Señor para que Dios se glorifique en tanta maldad que hay y que, pues, que Dios nos ayude. Y bueno, pues pues yo creo que nos vamos con la siguiente, hermanita.
1: Sí, vamos a poner el canto para nuestro hermanito Luciano, que Dios me lo bendiga mucho, y les mandamos un fuerte abrazo de aquí de Radio Vida a él, a su amada esposa Raimunda, y le dejamos el canto Era Job con los

0: Bueno, seguimos aquí en los saludos y las complacencias. Seguimos aquí, pues estamos aquí en la cabina de Radio Vida de la 98.9. Estamos aquí presentes, estamos aquí para esperar las llamadas, para saludar a los hermanos y para saber quién está activo o escuchando Radio Vida o quién no. Porque el que me escucha, pues nos llaman, están llamándonos, están... Y bueno, también les voy a dar el número para que pongan un mensajito por ahí. Si no quieren llamar, pues mensajes, hay para mensajes también, que es el 243-110-1312, ese es para mensajes. Si dicen, no, yo no quiero llamar, bueno, pues un mensajito, o yo no tengo salto para que yo llame. Pero sí puedo mandar un mensajito, pues ahí está el 243-110-1312. Ese es el número para mandar un mensajito para que ustedes pidan una alabanza. Y bueno, pues seguimos. Pues mandando saludos para todos los hermanos, que los oyentes de Radio Vida, para los que están trabajando duramente ahorita que es lunes, los que están de muchas combis que andan en las colonias por ahí dando vuelta, llevando el pasaje, para los que van para Raboso también, que andan allí llevando el pasaje, llevando los que iban a comprar al mercado. Y pues muchos saludos para ellos, los que van para la Cruz Verde, los que van para allá para el Mirador, los que van para Rancho Juanitos, los que van para Vista Hermosa. A todos les mandamos muchos saludos. Así es que escuchen los saludos, suban de su radio y escuchen las alabanzas. Y si gustan llamar, pues también le pueden pedir una alabanza, así es que Dios me los bendiga mucho. Y pues vamos con otra alabanza, hermana.
1: Sí, vamos a ponerle el canto a nuestra hermanita Raimunda, que Dios me la bendiga. Le dejamos el canto de la hermana Fabiola Ramírez, No me dejes sola.

0: Ah, hermanita Filo, ya la estábamos esperando, hermanita Filo. Ah, bueno.
1: Hola, hermanita Gómez, compañera del mercado.
0: Sí, hermanita. Sí. Qué lindo es mi Cristo. Sí, hermanita, con mucho gusto la vamos a poner ahorita para su hija y para usted. Sí, amén, amén, hermanita. Sí.

Bueno, vamos a poner otro canto para nuestra hermanita Silvia. No tengo miedo a seguir con la hermana Verónica Leal. Muchas bendiciones para todos.

Bueno, pues vamos a poner las mañanitas para la mamá de la hermanita Isabel, que Dios me la bendiga mucho. Pues está de mantelitos largos y muchas felicidades. Le mandamos de acá, de Radio Vida, un fuerte abrazo. Que el Señor me la bendiga siempre y grandemente. Y le dejamos las mañanitas de la hermana Nena Leal. Bendiciones.

Bueno, pues esperemos que se la esté pasando muy, muy bonito. Y bueno, muchas bendiciones. Y vamos a poner otro canto para nuestra hermanita Anita. Que Dios me la bendiga mucho. Y también le mandamos un fuerte abrazo de aquí de Radio Vida. Y le dejamos el canto del hermano Paulino Bernal, Cuando solo minutos me queden.

Bueno, pues les damos muchas gracias a toda la amada audiencia de Radio Vida, a los hermanos, a los amigos. Gracias por acompañarnos, gracias por estar ahí todos los días. Que el Señor me los bendiga siempre y a todos les mandamos un fuerte abrazo de aquí de Radio Vida. Y vamos a poner el último canto para nuestra hermanita Filo. Le manda muchos saludos a su amada hija y a todos los que están ahí en el mercado. Muchas bendiciones para todos.

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0: amigos, audiencia de Radio Vida. Saludos bien especiales a ustedes que nos acompañan en esta tarde calurosita, soleada, aquí en la Ciudad Espacial de Houston. Muy buenas tardes, bienvenidos sean todos ustedes a su programa La Hora con los abogados Juan Reyes y Roberto Blum, abogados de inmigración. Un saludo bien especial a usted que nos acompaña a través de 1480M, a través de 94.9 FM, a través de 1150 AM y ya muy pronto de regreso también en Laredo, Texas, a través de 1190 AM. Bienvenidos sean todos ustedes a su programa La Hora con los abogados Reyes y Blum, abogados de inmigración. 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Así que nos vamos a darle la más cordial bienvenida al abogado Reyes, abogado de inmigración. Abogado Reyes, muy buenas tardes. ¿Cómo está usted?
1: Bien, bien, buenas tardes.
0: Excelente, excelente. Gusto en escucharle, abogado, nuevamente aquí en otra semana que comienza, ¿verdad? Con bastante calorcito aquí en la ciudad, bastante sol también.
1: Así sí, que parece, ¿verdad? Y apenas va a entrar a
0: parece, ¿verdad? Sí, súper.
1: Es el más caliente del año.
0: Mucho más intenso el calor en agosto, así es. Así que, pero disfrutando de un día soleadito para los que les gusta el sol, para los que les gusta, pues incluso la playa, ¿verdad? Para irse a Galveston en estas tardes soleadas y calurosas. 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Así que, abogado Reyes, una vez más, bienvenido. Cuéntenos qué tiene usted para compartirle a su público.
1: Bueno, aquí esperando, ¿verdad? El TPS salvadoreño. Ya estamos dentro de los 60 días que normalmente el gobierno ha ejercido para darnos la información sobre la extensión y las fechas en la cual aplicarían, ¿verdad? Para la extensión del TPS, pero ya parece que pues ya hemos llegado a los 60 días y ya estamos dentro de los 60 y todavía no oímos nada.
0: No,
1: ahorita
0: se sabe,
1: hay litigación,
0: ¿verdad?
1: Hay litigación sobre los permisos de trabajo, el por qué se han tardado tanto en la extensión, que la extensión era debida, ¿verdad? O en la extensión que se había dado automáticamente cuando aplicaron el año pasado para la extensión, lo automático se extendía hasta el día 9 de marzo de este año. So, ahorita la gente no ha recibido sus permisos, ¿verdad? Y ahora pues entra, según la, es una litigación que está ahorita en las Cortes Federales. Okay. So, aquí, si acaso todo es basado en ello, entonces y no enforzan el TPS la extensión, pues prácticamente aquí desde el día 9 de marzo de este año, entonces si no se renueva el TPS, desde ese día en adelante, ya están aquí. Ilegal que se diga.
0: ¿Hablamos de marzo del próximo año?
1: No, mayo, no, marzo de este año.
0: Okay.
1: Cuando el aplicante aplicó el año pasado, ¿verdad?
0: Okay.
1: Se le dio una extensión de tiempo, sí, hasta marzo de este año.
0: Okay.
1: Los permisos estaban vencidos, pero tenía esa extensión automática hasta marzo, que esto ya pasó, ¿verdad? Eso quiere decir que ni el permiso tenemos, ¿verdad? Uh-huh. Y eso está, se encuentra en litigación ahorita. Okay. Pero si acaso no se renueva el TPS, pues el permiso de trabajo no tiene valor.
0: Muy bien.
1: Entonces, aún se litigue.
0: Okay, entonces estamos a las esperas, ¿verdad?, de lo que vaya a suceder en cuanto al TPS de El Salvador. 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Esta pregunta dice: buenas tardes, abogado. Yo soy de Colombia y llegué con visa. Me quedé después del permiso que me dieron para quedarme en Estados Unidos, y mi novio y yo decidimos irnos a vivir juntos. Él tuvo problemas por manejar tomado y se lo llevó inmigración. Bueno, fue realmente la policía y después lo entregaron. Conseguimos un abogado y lo pudo sacar, y ahora está en trámites y nos han dicho que posiblemente él será elegible para poder tener permiso de trabajo y seguro social. Mi pregunta es: ¿ese caso también me beneficiaría a mí? Vamos a la línea telefónica. Se nos fue. Nos pueden seguir marcando al 281-781-7930. 281-781-7930. Entonces, la pregunta de esta persona es, dice: ¿ese caso también me beneficiaría a mí, ya que tenemos un niño en común?
1: Bueno, una, ¿cuál es el estatus de ella? Parece que también está allá.
0: Ajá, dice que entraron con visa. Uh-huh. Entraron con visa, sí. Dice, y de Colombia.
1: Ok. Uh-huh. Bueno, aquí se les venció esa visa.
0: Abogado, vamos a la línea telefónica, abogado. Vamos a la línea telefónica, abogado. Sí, vamos a la línea. Pero, adelante, por favor, con su pregunta para el abogado.
2: Sí, una pregunta. En marzo, en diciembre, yo me casé. Yo entré con visa aquí a Estados Unidos. En diciembre me casé, y en febrero, en marzo, metimos los papeles por residencia. Y a los 15 días me llegaron los recibos ante UCI, ya tenía la papelería. Más o menos, ¿cuánto tiempo se está tardando para el título siguiente?
1: Okay. So, aquí usted entró con una visa.
2: Sí, con visa.
1: Correcto. Okay. ¿Cuándo fue cuando entró la última vez?
2: La última vez que ingresé fue en el 2019. 30 de noviembre del 2019, ya no volví a salir del país.
1: Okay. Bueno, aquí hace menos de un mes que se hizo una determinación sobre esas visas de turista, en la cual usted viene acá y le gusta tanto el país que aquí se quedó. Ahora va a haber una sospecha de parte de inmigración cuando usted, bueno, está arreglando, cuando se le dé su visa, cuando se le dé su entrevista en el futuro. Entonces aquí van a entrar haciéndole preguntas sobre su intención que usted tenía cuando obtuvo el último permiso para entrar acá. ¿Venía a visitar o venía a enamorarse y casarse acá?
2: No, yo venía acá porque aquí vive mi mamá. aquí se casó ella. Yo aquí me quedé porque pasó una situación de, por ejemplo, que secuestraron una sobrina mía. Entonces yo ya me quedé aquí en Estados Unidos junto con mi hermana y sus hijos.
1: ¿Y aplicó para asilo?
2: De hecho, no sabíamos de eso, de que podíamos aplicar con el asilo. Pues fue tanto el miedo que tuvimos que nos quedamos aquí así, sin meter el asilo. Lo metimos hasta el año pasado, antepasado.
1: ¿Antes de casarse?
2: Antes de casarme, sí.
1: Okay, bueno, porque aquí, de formular una respuesta a inmigración, porque ahorita le han puesto bastante, bastante ojo a esas aplicaciones, en la cual ellos tratan de inferir que usted ya, una, si es turista, ¿por qué decidió quedarse cuando dijo que venía nomás a visitar? Ahora el pretexto es, su razón es que allá había problemas en su país, en la Ajá. cual ahora aplicó para el asilo y luego se me enamoró.
2: Sí,
1: Que no infieren que su propósito era de venir a aprovechar de esa manera, arreglar acá con su novio.
2: Sí, no.
1: Ahora, ¿qué tanto se toma en Houston para que le den su entrevista de ajuste de estado? Más o menos, yo diría entre 8 a 10 meses.
2: Ok.
1: En Houston.
2: Uh-huh. Ajá.
1: Ya. Okay. Y pues mientras tiene su permiso de trabajo, es opcional. Permiso de viajes también es opcional cuando aplica para el ajuste.
2: Yo tengo corte por cuestión del asilo, asilo afirmativo el año que viene, 2027, octubre 2027.
1: Oh, ok, ¿ya le llamó el juez a usted?
2: No me he presentado ante un juez, sino que ya me dieron fecha de corte para lo del asilo el año que viene.
1: Sí, pero no es corte, es administrativo, con UCIS, ¿verdad? No con el juez.
2: Pues creo, no sé, la verdad no sé, creo, el abogado me dijo que ya era con ya tengo fecha de corte. No sé con quién, si con UCIS o con el juez.
1: Bueno, ahí se va a complicar un poco un poco, pero no creo que tiene remedio, porque al ser elegible para hacer el ajuste, y si ya se aprobó la petición que su esposo sometió para usted, entonces usted sería elegible para hacer el ajuste de estado con el juez.
2: Sí, porque
1: pero
2: digo yo,
1: siempre de que la aplicación de su esposo se haga aprobado.
2: Ah, ok. Sí, porque no, como dicen, el asilo yo lo metí antes. Yo no, si hubiese sido que me venía con planes de casarme aquí, pues no hubiera metido ningún asilo, me hubiera casado desde hace mucho. Entonces no hubiera habido necesidad de meter asilo.
1: Correcto, pero ahorita si está yendo a la corte, usted no es elegible para hacer el ajuste de estado con el juez hasta que la aplicación de su esposo se haga aprobado.
2: Así es, sí, por eso me dijeron que tenía que llevar lo del asilo y lo del ajuste de estatus. Los dos tenía que llevar.
1: Usted caso. Probablemente va a tener que con el juez va a tener que seguir el asilo esperando de que se apruebe la petición de su esposo a usted. Si se fija, usted sometió dos peticiones. La petición de su esposo para usted y la 485 de usted al gobierno pidiendo el derecho de arreglar aquí. Aquí para poder pedir eso con el juez ahora, tiene que haber a lo menos la petición, el I-130 de su esposo a usted, haber sido aprobada para usted calificar para hacerlo frente al juez. Aquí entonces, se va a hallar en un dilema con el juez, porque no puede ejercer la residencia o el ajuste con el juez, o el juez no le va a quedar más de pedir usted seguir el asilo, porque todavía no es elegible para hacer la residencia.
2: Sí, bueno, es lo que me dijeron, que una vez que aprobaran la I-130, iban a solicitar al juez para que me cancelaran el asilo. No sé si sea verdad así.
1: Correcto, sí, a ese punto va a tener los dos remedios. El ajuste y el asilo. Y aquí usted tiene la opción de dejar uno para pedir el otro.
2: Perfecto. Entonces esa era mi duda, porque decía, no sabía, porque muchos están diciendo, no, que se están tardando de 3 a 4 años para arreglar eso.
1: Pues esa es la inconveniencia, que el 130 si va a durar años, y aquí el juez en la corte se adelanta, entonces usted va posiblemente exista entonces una orden de deportación en la cual la descalifica del ajuste de estado. Y aquí sería la estrategia del gobierno hacer eso.
2: Sí.
1: Para eliminar un inmigrante.
2: Sí, pero bueno, vamos a confiar en Dios de que todo va a estar bien. Nada más.
1: Sí, sí. O sea, okay. ahí está el diablo esperándonos, ¿no?
2: Sí, ahí, pero creemos en Dios, que tenemos un Dios de poder y Él tiene todo el control.
1: Sí, sí.
0: 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Y por supuesto también aquí el abogado Reyes contestando a sus preguntas. Entonces, la pregunta que nos habían enviado, abogado, mientras el abogado nos contesta las preguntas que nos envíen por mensajes, ustedes pueden seguir marcando el 281-781-7930, número donde usted puede marcar, y con mucho gusto aquí está el abogado para responder a sus preguntas. 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Y la pregunta había sido, abogado, si esta persona, porque entró con visa, su novio también, y ahora él está en proceso, si podría ella ser beneficiaria también. Nos vamos a la llamada telefónica. Adelante con su pregunta para el abogado Reyes, por favor.
3: Solamente necesito el número de teléfono de la oficina del abogado, por favor.
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3: Hacer una cita.
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3: ¿Sí?
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3: Muchas gracias, pastora.
0: Con gusto. Muchas gracias a usted por llamarnos. Entonces, abogado, la pregunta fue, esta persona, ¿verdad? El novio fue detenido, uh-huh. Fue entregado a inmigración, salió y ahora le han dicho a él que va a ser, que es elegible para un permiso de trabajo, para seguro social y obviamente la licencia. Entonces dice esta persona, mi pregunta es para el abogado, ¿podría ser elegible o beneficiaria por los beneficios de él, ya que tenemos un hijo en común?
1: No, solamente que se casen.
0: Uh-huh. Okay.
1: Pero eso es asumiendo que y aquí está hablando de que ahora es elegible para pedir un permiso de trabajo. Uh-huh. No lo es, solamente que él aplique para algo que merece el permiso. Y aquí normalmente lo único que queda es de que pida asilo. Ahora uh-huh. que se diga que va a ganar el asilo, pues es otro tema, ¿verdad? Okay. So aquí de que ella pide, pues qué beneficios va a tener ella, uh-huh. pues probablemente, bueno, aquí si se casan, pueda de que si a él ordenan deportado, pues a ella también.
0: Okay.
1: O sea, aquí, para él conseguir el permiso de trabajo y todo ello, necesita aplicar para, a lo mínimo, asilo, uh-huh. para que tenga el permiso de trabajo. Ahora, uh-huh. si le incluye a ella, pero aquí él es el único detenido. La corte, o aquí él va a pedir asilo con la corte, con el juez, y ella tiene la opción de pedir asilo, pero administrativamente con UCIS.
0: Okay.
1: Okay. Ahora, si acaso aquí vienen ellos y se quedan aquí más allá de los 6 meses que les dieron como turista, okay, pero se quedaron acá más de un año abajo sin ninguna protección de la visa ni nada, entonces pueda que le nieguen a ellos los permisos de trabajo, uh-huh. porque no lo han hecho dentro de un año haber llegado acá al país.
0: Okay. Okay. Y en este caso, definitivamente la manera para poder beneficiarse es estando casados. O sea, ni
1: eso, porque yo no le aconsejo eso, porque entonces la van a deportar a ella también, claro, igual que él.
0: Claro. Pero y en este caso, si ellos no están casados, entonces lo ideal es que se queden como están.
1: Pues ella puede conseguir su permiso de trabajo si ella es lo que busca también, pero que lo haga con UCIS.
0: Okay.
1: Okay. Porque aquí el juez no la va a aceptar en la corte con él, uh-huh, porque no le han hecho cargo de deportabilidad, uh-huh, nomás, uh-huh, a él, a ella no.
0: Okay, excelente. 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Esta pregunta dice: abogado, muy buenas tardes. Tengo un familiar que fue detenido. Ella estaba conduciendo. Ella entró sin documentos. Ella y su esposo se casaron aquí. Son de Guatemala. Tienen a un niño especial de 2 años y ellos tienen una hija mayor de edad. La pregunta es, en este caso, ella fue detenida. ¿Podría ser elegible por la ley de los 10 años?
1: Si ha vivido aquí 10 años, sí.
0: Okay.
1: Especialmente si ha sido detenida, el juez le va a dar la oportunidad que establezca los 10 años aquí, que establezca buen carácter moral, que establezca que tiene hijos o esposo o padres legales aquí,
0: okay,
1: cualquiera de ellos, y que ella establezca que su deportación le causaría a esa familia un extremo, extraordinario sufrimiento, uh-huh, si acaso es deportado.
0: Okay. Y dice esta persona: me gustaría saber cómo es el proceso y cuánto tiempo más o menos eso puede tardar.
1: Puede que ya estando en corte, queda, bueno, el niño tiene 6, creo. El niño especial.
0: El niño especial dice que tiene 2 años.
1: Ah, okay, bueno, ahí tiene bastante tiempo. Normalmente la corte, yo diría, se toma como año, año y medio, para darle la audiencia, el mérito del caso, ¿verdad? En la cual ahí es la decisión si acaso la penuria llega a ese nivel necesario bajo la ley, entonces se le da la residencia.
0: Okay. Y en este caso dice, ¿afectaría si el niño especial fuese más grande de edad?
1: Si acaso el niño cumple 21, entonces ya no lo pueden utilizar como penuria, justificar la penuria.
0: Okay. Muy bien. 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Nos vamos a la siguiente llamada. Adelante con su pregunta para el abogado Reyes, por favor.
4: Sí, mire, tengo una pregunta acerca de que mi esposo cayó en diálisis.
0: ¿Está en diálisis?
4: Sí, está en diálisis y tengo dos niños especiales. Entonces, ¿podría arreglar por algo de eso?
1: Bueno, si usted tiene 10 años aquí y es detenida por inmigración, claro, lo puede usar como una defensa. La ley de 10 años es una defensa contra deportación. So, no hay la facilidad de llegar a inmigración y pedirles una aplicación para hacer ello. Si no es cuando la detienen, entonces el juez, cuando la procesa, le da la oportunidad que usted pida ese remedio.
4: Ok, aunque los hijos son mayores, ya porque mi niña tiene 23 y el chamaco tiene ya 18, va a ser 19.
1: Los hijos ya no, si tienen más de 21 años ya no los puede utilizar, la situación médica de ellos ya no se puede utilizar. Se puede utilizar la de su esposo.
4: Sí, ok, sí, la diálisis podría ayudar.
1: A cierto punto, porque la pregunta del juez es, pues acaso en su país no tienen diálisis allá.
4: No sé exactamente lo que le han dicho, es de que como no ha viajado para su país desde que vino, no ha viajado a Guatemala, entonces apenas agarró la diálisis hace 2 años y no ha viajado nunca, pero que si tiene diálisis allá, exactamente le dijeron que si él viaja tiene que buscarle un doctor para allá.
1: Sí, claro, que administran ese diálisis, ¿verdad? Que lo administran allá. Pues debería de buscar una opinión de allá, de la asociación de doctores allá, quizás, médico, en la cual dan una opinión sobre cuál es la facilidad de diálisis allá, qué tanto cuesta, qué tan accesible es todo ello o qué, porque entonces acá entonces cuando lo utiliza esto como una defensa, entonces la alegata va a ser, sí lo hay allá, pero está muy raro y cuesta tremendo dinero, que pues ¿quién lo va a pagar?
4: Sí, allá más seguro que va a ir a morir porque está caro, lo que tengo entendido, que todo está caro, por ejemplo, los diálisis allá está muy alto, todo eso.
1: ¿Él es residente ciudadano?
4: Él ahorita se está haciendo, apenas metió la aplicación para residencia, pero queríamos que se adelantara más pronto que pueda porque tiene la madre enferma.
1: Pues no lo puede utilizar a él hasta que él sea residente o ciudadano.
4: Okay, está bien. Okay, gracias.
0: A usted muchísimas gracias por llamarnos. Seguimos en vivo con el abogado Reyes, abogado de inmigración. Aquí está el abogado para responder a sus preguntas. 281-781-7930, número aquí en los estudios de Radio Vida, 281-781-7930, el número para que usted nos llame. 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Hoy nos acompaña el abogado Juan Reyes, abogado de inmigración. 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Esta pregunta dice: buenas tardes, abogado. Tengo un hijo que es mayor de edad, es de El Salvador y está casado. Yo puse su aplicación para residencia. Yo soy ciudadano y me gustaría saber cuánto tiempo hay que esperar por un caso de esos. Él es de El Salvador, es mayor de edad y está casado.
1: ¿Y cuándo aplicaron para él?
0: Ah, buena pregunta. Okay, buena pregunta, porque solamente dice que aplicaron, pero no dice cuándo realmente aplicaron.
1: Bueno, okay. Ahorita están sirviendo mayo del 2012.
0: Okay.
1: So, aquí, dependiendo cuándo aplicaron, pues ahí nomás se puede calcular qué tantos años le quedan de espere, ¿verdad?
0: Okay. All right. Entonces están sirviendo el año 2012 en este momento, ¿sí?
1: Correcto.
0: 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Esta pregunta dice: abogado, buenas tardes. Me gustaría saber, después de renovar la residencia, y se van a tomar las huellas, ¿cuánto tiempo hay que esperar para recibir la nueva tarjeta?
1: Sobre renovación de la residencia.
0: Uh-huh. Ajá.
1: Ahorita se están En efecto, sí hay litigación sobre ello, porque se están tardando mucho para esos renovaciones también, ¿verdad? Okay. Pero aquí estamos viendo casos que han durado hasta año y medio, 2 años, uh-huh, quizás un poco más, sí, pero...
0: Okay. Entonces, nunca se sabe, ¿verdad? Ahora, en este caso, abogado, pues lo ideal es que la persona cargue siempre con el recibo que le enviaron, ¿verdad? El recibo que le hayan enviado para después de que aplicó, ¿no?
1: Claro, okay. Y que cargue, que haga una dúplica de lo que lo hace en la casa.
0: Claro, claro.
1: Porque muchas veces se pierde, ¿verdad? Sí, en la posesión de la persona. Sí.
0: Nos vamos a la siguiente llamada. Adelante con su pregunta, por favor, para el abogado Reyes.
5: Buenas tardes, una pregunta para el abogado Reyes.
0: Ajá.
5: Sí, que yo tengo una hermana en El Salvador y yo quiero pedirla. ¿En cuánto tiempo cree que sale?
1: Unos hermanos, ahorita están sirviendo como 17 años.
5: 17. Uh-huh. 17 años, aunque sea ciudadano la persona.
1: Aunque sea doble ciudadano.
5: Demasiado tiempo, ¿no?
1: Sí. Es que esa categoría es la menos deseada, ¿verdad? En años pasados se ha propuesto de que eliminen esa categoría, que ya los hermanos ya no pueden ayudar a los hermanos. No. Sí. Ahí estamos, ¿verdad?
5: Es demasiado tiempo, pero bueno. Quería intentarlo, pero mucho tiempo.
0: Okay.
1: Sí, no. Bueno, pues porque nos vamos a hacer viejos.
0: Exacto,
1: como
0: entre más tiempo espera, pues peor, ¿no? Así que aprovecha el tiempo, que el tiempo se pasa rápido.
5: Y felicidades a don Juan Reyes, yo soy cliente de él muchos años.
0: Ah, bueno, entonces ya está, ya usted ya sabe qué es lo que tiene que hacer una cita, pues, y comenzar.
1: Hasta en espíritu lo puedo hacer.
5: Okay.
1: Sí, yo, okay. No duro los 17.
5: Sí, así es demasiado que... bueno. Gracias.
0: A usted, gracias por llamarnos. Seguimos en vivo con el abogado Reyes, abogado de inmigración. El abogado Reyes está aquí para responder a sus preguntas. 281-7930, 281-781-7930, número a marcar, con mucho gusto. 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Nos vamos a ir a una pequeñita pausa, ya volvemos.
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0: Y aquí estamos de regreso ya con más de su programa La Hora con los Abogados Reyes y Blum. Y nos vamos a la siguiente llamada. Adelante, por favor, con su pregunta para el abogado Reyes.
1: Buenas tardes, Marisa. Dios le bendiga.
0: Buenas tardes. Dios le bendiga. Adelante.
1: Mi nombre es Antonio Pérez, amigo de Roberto Blum. Quería hacerle una pregunta nada más.
0: Adelante.
1: Ellos no trabajan con casos de divorcio, ¿verdad? Porque recuerdo una vez fui allá para eso y me dijo que no, pero me dio un número de alguien que podía ayudarme.
0: ¿Abogado Reyes?
2: Sí, se facilita, al menos con nosotros se facilita orientarle, ¿verdad? ¿Cuál es el proceso y todo ello? Ya cuando estamos hablando de detalles de que aquí quiero que el niño me visite en ciertas semanas o que sea del año, que ya se pone un poco más especializado y lo referimos a un abogado que hace ese trabajo y lo referimos ahí. Normalmente ese abogado es de confianza, ya le tenemos fe que no lo va a estafar ni nada de ellos. Se le ofrece la información o orientación sobre ello, llámenos.
1: ¿Puedo llamar?
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1: Ok, está bien.
0: Okay.
1: Muy bien, gracias.
0: Con mucho gusto a usted, gracias por llamarnos. 281-781-7930, 281-781-7930. Estamos en vivo y estamos aproximándonos ya al final del programa de La Hora con los Abogados Reyes y Blum, abogados de inmigración. 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Nos vamos a la siguiente llamada con el abogado Juan Reyes. Adelante, por favor, con su pregunta.
3: Sí, buenas tardes.
0: Buenas tardes.
3: Disculpe, cuando una persona la buscan para una demanda de algo que no ha cometido, y le mandan papeles de que tiene que firmar o que recientemente comunicarse, pero no hay demanda ahí que diga nada de eso. ¿Qué opinión me puede dar el abogado ahí? Que es un año de que la persona ya no tenía carro, ya no conducía. ¿Qué se puede hacer en ese caso?
2: Bueno, si usted recibió un notificante de la corte, alguien vino a tocar la puerta y le dejó los papeles, le dieron instrucciones que usted contestara a la corte sobre una demanda que está pendiente, tenga o no tenga la culpa. Usted la acusan, ahora usted contesta a la corte negándose de las acusaciones, ¿verdad? Y ahí comienzan otras fechas de parte de la corte para sentar una fecha para el mérito del caso en la cual usted presenta la defensa. Okay. Ahora que alguien la... ¿Perdón?
3: Sí, pero se supone que dicen ellos que se busque a la persona del seguro, que del seguro que supuestamente la persona tenía en ese año que traía, que cometió el accidente ese, para contactarle y que la señora esa busque el abogado para la persona a la que está incriminando. No parece que son papeles de corte ni nada.
2: Ah, ok, eso... Entonces podría ser una carta directa del abogado del otro partido en la cual le está diciendo vamos a arreglar acá afuera amigablemente y si no se hace nada en 2 años tiene la opción de meter una demanda oficial formalmente a la corte, por medio de la corte, a iniciar litigación.
3: Y si ahí le han cambiado los apellidos, que no le pusieron el apellido correcto como son, le pusieron el apellido segundo primero y el segundo primero segundo.
2: Bueno, depende de la formalidad de la carta. Si acaso fue un abogado que está tratando de negociar con ustedes informalmente, pues ahí no importa a ver que se haga mal deletreado o qué, usted lo puede ignorar, pero si acaso se acercan los 2 años, el abogado tiene la opción de someter una demanda formalmente con la corte, en la cual pues ya se pone más peligrosa la situación.
3: Pero ¿cómo se puede hacer para saber si eso vienen de la corte o documentos? Porque se supone que una señorita lo miró y dice de que no son de corte esos documentos. ¿Cómo se puede saber?
2: No sé, necesito verlos para poder decirle yo, pero normalmente si es de parte de la corte, viene una persona, toca la puerta y le da eso en persona a usted. Le da la citación, que se diga, en la cual le da una dúplica de la demanda que se ha sometido en la corte local.
3: Y es lo que dijeron, de que no se mira que se manda ni nada. ¿Se puede ir a la corte a preguntar sobre este caso?
2: Bueno, sí, puede llamar a la corte para saber si es basado en una demanda formal. Pero los pasos aquí normalmente son de que tratan de negociar con usted informalmente un plan de pago o que sea o qué. Pero si usted insiste que es inocente, pues lo puede dejar. En la cual forza al otro partido pues ahora a hacer una demanda que el juez se entremeta para decidir quién tuvo la culpa.
3: Entonces se puede ir a la corte personalmente y preguntar sobre ese caso y llevar los documentos que están recibiendo para que a uno le digan
2: si acaso esa carta contiene un número de caso del condado.

0: 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Por supuesto, también les esperamos para que nos acompañen aquí en vivo de lunes a viernes de 4 a 5 de la tarde con los abogados Juan Reyes y Roberto Blum, abogados de inmigración. Por lo pronto nos toca despedirnos e invitarles para que nos acompañen mañana de 4 a 5 de la tarde en otro programa más de La Hora con los abogados Reyes y abogados Roberto Blum. Abogado Reyes, nos toca despedirnos. Será hasta mañana, con el favor de Dios.
1: Hasta mañana.
0: Hasta mañana, abogado. Con mucho gusto. 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

muy buenas tardes, hermosa audiencia de Radio Vida. Qué alegría poderles saludar a todos ustedes. Gracias, muchas gracias por acompañarnos en esta tarde maravillosa aquí en su programa de Remembranzas. Un saludo bien especial a usted que nos acompaña en esta tarde maravillosa, a todos ustedes que están en casita, a todos los que les tocó hoy descanso, a los que están conduciendo, a los que hoy están trabajando desde casa también. Les mandamos un cariñoso saludo a todos ustedes. Muchas, muchas gracias por ser parte de Radio Vida. El número aquí en cabina es el 281-781-7930. El número para que usted nos pueda marcar. Y, por supuesto, aquí le vamos a complacer con su clásico favorito. 281-781-7930. El número para que nos llamen y le vamos a complacer con su clásico aquí en su programa de Remembranzas. 281-781-7930. Deseándoles a todos ustedes una muy, pero muy feliz tarde y, por supuesto, darles la más cordial bienvenida al programa más alegre de las tardes, su programa de Remembranzas. Un saludo bien especial para todos nuestros hermanos, amigos del Club de Amigos de Ministerios Vida, a todos ustedes que nos acompañan también en las prisiones. Les mandamos un gran saludo. Gracias, muchas gracias por acompañarnos en esta tarde maravillosa. Saludando a todo nuestro público también en la República Mexicana, todos nuestros televidentes de Canal 6.5, les mandamos un cariñoso también saludo a todos ustedes. Gracias, muchas gracias por ser parte de Radio Vida. Un saludo también muy cariñoso para todos nuestros programadores, a todos los pastores, les mandamos un gran saludo en esta tarde maravillosa. Un saludo también muy cariñoso para todos nuestros patrocinadores aquí en la Ciudad Espacial de Houston. Les mandamos un cariñoso saludo también a todos ustedes. Esta semana que pasó, tuve la bendición de estar en la República Mexicana y la verdad es que me gocé. Fue una semana muy linda, una semana de mucha bendición. Un saludo bien especial para todos nuestros hermanos allá en la República Mexicana, también a todos nuestros hermanos que también el Señor nos permitió ministrar en Puebla, en el Zócalo de Puebla, en el Monte de Dios, en Izúcar de Matamoros. Ahí estuvimos compartiendo la palabra del Señor. Y bueno, el día martes, le cuento que el día martes fue un día muy, muy especial. Ese día pudimos entrar al aire por primera vez en la República Mexicana en el canal 6.5 y toda la honra y toda la gloria es para el Señor. Así que a todos los que nos alcanzan a ver a través de canal 6.5 en Puebla, en Tlaxcala, les mandamos un cariñoso saludo a todos ustedes en esta hermosa y preciosa tarde. Feliz y muy bendecida tarde para todos ustedes en este día maravilloso. Que la gracia y el Señor, la gracia y favor del Señor sea con cada uno de ustedes. También mandamos un saludo muy, muy especial para todos nuestros amigos, hermanos que nos ven a través de Vida TV Mundial, a todos los que nos ven a través de Facebook, que nos escuchan también, y por supuesto a todos los que están a través de nuestra aplicación Arca 7, a todos los que se conectan con nosotros a través de Facebook y nos escriben. Gracias también, que el Señor les bendiga muchísimo en esta hora preciosa. También les recordamos que esta semana, bueno, hoy comenzó ya la escuelita bíblica de verano. La escuelita bíblica de verano comenzó hoy, así que le mandamos un saludo bien especial a todos los niños que estuvieron presentes. Una semana muy linda, muy contentos, muy emocionados de saber que van a estar con nosotros los niños en esta semana, en una semana de bendición, en una semana donde estamos seguros que van a ser muy bendecidos los niños y nosotros los adultos también, ¿verdad? Así que un saludo bien especial para ustedes en esta tarde maravillosa. Les recordamos que las clases de los niños son de lunes a viernes. Bueno, el domingo va a ser el día de la clausura. Las clases van a ser de lunes a viernes y el día domingo todos los niños van a venir con sus familias y tenemos regalos para todos los niños. Tenemos una tiendita donde los niños van a poder comprar. Los niños están recibiendo premios. Los niños tienen premios por todo, tienen premios por asistencia, tienen premios por puntualidad, tienen premios por
por participación, tienen premios también por buena conducta en la clase. Y bueno, todos los niños realmente están ganando. Así que un saludo bien especial para las maestras, a mi hermana Claudia, que ha estado trabajando en todo esto desde, bueno, la semana pasada que yo estaba en México, pero gracias al Señor ya todo listo cuando yo ya regresé, gracias al Señor. Gracias a mi hermana Leslie, que también nos está apoyando, a mi hermana Isidra, a mi hermana Magda, a las muchachitas también. Un saludo bien especial a nuestro ingeniero también, que Dios lo bendiga mucho, a Felipe, nuestro ingeniero, a todos los jóvenes que también están participando, que Dios les bendiga muchísimo. Será una semana de mucha, mucha, mucha bendición. Así que estamos muy contentos, felices de que estamos celebrando la Escuela Bíblica de Verano de los Niños. Así que les mandamos un gran saludo. Invitamos a todos los niños, tráiganselos, por favor. Los niños van a tener su snack, y los que vengan sin desayunar, pues aquí les vamos a dar de desayuno. Las clases comienzan a las 9 de la mañana, así que levántelos tempranito para que se vengan a la iglesia, tráigalos usted, y si usted por alguna razón no se puede quedar, pues déjenoslos acá y nosotros se los vamos a cuidar. Así que de 9 a 12 del día son las clases de los niños. Saludos especiales para mi hermano Martín Martínez. Hermano Martín dice: bendiciones, pastora Maritza, me gustaría escuchar la petición de una madre con los hermanos Alvarado. Feliz tarde, dice. Saludos, que Dios me la bendiga. Con mucho, dice, con mucho humo por acá, dice, en Twin Falls, Idaho. Bueno, no sé a qué se debe, ¿verdad? Pero que Dios los bendiga. Mi hermana Alondra Gómez dice: con lluvia en Puebla. Bueno, un saludo bien especial. Dice: buenas tardes, pastora. Un gusto saludarle. Bendiciones. Un gusto también poderle leer. Saludos y muchas bendiciones para usted. Así que nos vamos a ir a escuchar el canto de la petición de una madre con los hermanos de los hermanos Alvarados. Los hermanos Alvarados nos van a interpretar ese hermoso canto, petición de una madre. Es el tema que vamos a escuchar, la petición de mi hermano Martín, y este es para una madre, ¿verdad? La petición de una madre. ¿Y qué es lo que una madre más anhela? Pues es bendición para sus hijos. Así que es una bendición grande saber que una madre está siempre orando, clamando por los hijos. Así que, hijos, no sean ingratos. Honren a sus padres, honren a sus padres. La Biblia dice que honremos a nuestros padres para que nos vaya bien y seamos de larga vida en la tierra. Así que le invito para que usted también honre a sus padres. Nos vamos a ir a escuchar el canto de petición de una madre con los hermanos Alvarado aquí en Remembranzas, a petición de mi hermano Martín Martínez. Y el número en cabina para que nos llamen es el 281-781-7930. Saludos y muchas bendiciones a todos ustedes que nos ven a través de Canal 6.5 en Puebla, y también los canales aquí en Houston, en Bowman, en Puerto Arturo, en Lake Charles y también en Corpus Christi, Texas.

Y ahí quedaron los hermanos Alvarado. El número aquí en cabina es el 281-781-7930. Saludos y muchas bendiciones para todos ustedes, hermosa y preciosa audiencia de Ministerios Vida. Gracias por acompañarnos. Esta tarde, este lunes, tenemos una cita también en el Monte de Dios a las 5 de la tarde. Todos los caminos deben de ir conduciendo hacia el Monte de Dios. Un saludo bien especial a todos mis hermanos por allá, a mi hermana Minerva, que Dios me la bendiga muchísimo, a mi hermana Londra también, y a su familia que suben al Monte de Dios, que Dios les bendiga mucho. Mi hermana Marisela, que por cierto, allá en Puebla también vamos a tener la escuelita bíblica de verano para los niños, así que les invitamos para que, por supuesto, se preparen, porque va a estar precioso, va a estar maravilloso, va a estar simplemente maravilloso este hermoso tiempo de la escuela bíblica de verano allá en la hermosa República Mexicana. El día 16, del 10 al 16 de agosto va a ser en la escuela bíblica de verano en el centro de convenciones, y de 3 al 9 de agosto, del 3 al 9 de agosto va a ser la escuela bíblica de veranos en el Monte de Dios. Ahí ya van a estar todos los niños, así que prepárense para subir al Monte de Dios de 3 a 9, al Monte de Dios, y del 10 al 16 en la iglesia de Chachapa. Ahí les esperamos a todos. Y quiero mandar un saludo bien, bien especial también en esta hermosa tarde. Un saludo muy especial para todos ustedes que nos acompañan en esta tarde maravillosa. Quiero mandar un saludo bien especial para Angelina Casasola, bueno, así se pronunciaría, ¿verdad? Casasola es la suegra del hermano Mariano, que nos escucha desde la prisión. Le mandamos un saludo bien especial, y el hermano Mariano le quiere dedicar un canto. Bueno, déjeme le digo, aquí entre nos, este canto realmente lo compuso mi esposo para mi mamá, es que es para la suegra, ¿verdad? Así que ahora el hermano Mariano se lo quiere dedicar a su suegra. Así que para todas las suegras en esta tarde bonita, bueno, incluyendo a mi suegra, ¿verdad? Que Dios la bendiga muchísimo, pues yo también tengo suegra, ¿verdad? Y mi esposo tiene suegra también. Les mandamos un cariñoso saludo en esta tarde bonita, en esta tarde preciosa. Aquí va el canto de la suegra para todas las que son suegras en esta tarde. Aquí va este canto muy bonito de ese yerno que tanto las quiere.

0: Las mejores suegras no envejecen, solo acumulan experiencia y más razones para que las podamos consentir. ¡Dios la bendiga, suegrita!
1: Ahí quedó ese canto para todas las suegras. Bueno, un canto que ha tenido muy buena aceptación. Ya varias personas nos preguntan y bueno, yo no lo tenía aquí en mi programa, ¿verdad? Pero ahí está, el hermano Mariano quiso dedicarle este canto a su suegra. Así que, bueno, yo tengo el privilegio, de verdad, que mi esposo a veces se inspira mucho. Y de broma en broma, es que en el día de nuestro aniversario, por cierto, él me compuso un canto muy lindo y lo estaba buscando. Yo creo que está en la programación y de vez en cuando sale por ahí el canto que él me dedicó para nuestro aniversario. Y lo estaba buscando, pero no lo encontré. Vamos a ver si por acá lo encuentro. Y de repente, pues estábamos un día platicando y le digo, andas muy inspirado, solamente te falta ya un canto para la suegra. Y dice, sale, ya lo vas a escuchar, vas a ver. Y bueno, y se puso a trabajar ahí en el canto para la suegra, así que ahí está. Así fue como salió el canto para la suegra. Yo le comenté, ¿verdad? O sea, yo solamente le hice el comentario y ya pues de lo demás él se encargó para poder compartir con todas las suegras. Y por qué no, ¿verdad? Bendecir a las suegras. Yo creo que, fíjese que es lo más bonito poderse llevar bien con la suegra. Yo tuve la bendición, y fíjese, es que la mejor manera para poder enseñar siempre es el ejemplo. Las palabras bonitas, como dicen, salen sobrando, ¿no? Pero vivir de ejemplos es lo más lindo. Y yo puedo decir que tuve la bendición de ver un buen ejemplo por ambas familias de mis padres. Pude ver cómo mi abuelita, la mamá de mi papá, querían mucho a mi mamá. Y vi también cómo mi mamá fue con ellos, cómo los respetó, cómo cuidaba de ellos. Y yo nunca me acuerdo haber escuchado o haber visto como una mala expresión de parte de mis abuelitos para mi mamá. Y también en el caso de mi papá, imagínese, y conste que imagínese que mi papá ya ni siquiera estaba con nosotros, pero ellos nunca se refirieron mal de mi papá. Por el contrario, si en algún momento, recuerdo que en una ocasión hicimos un comentario, un cierto comentario como, pues como de un niño, ¿verdad? Con un corazoncito herido por la ausencia de ese papá. Y yo me acuerdo que mi abuelita, la mamá de mi mamá, fíjese, en cuanto ella escuchó, nos reprendió de inmediato a mi hermanito y a mí, a mi hermano menor y a mí, nos reprendió de inmediato y no tuvimos permiso para volver a hacer algún comentario, pues de enojo, ¿verdad? De resentimiento, para nada. Y ella lo prohibió y bueno, aprendimos que se tenía que hacer como ellos decían, comportarnos como nos enseñaron a comportarnos. Entonces, tuve la grande bendición y bendigo a Dios por los abuelitos que tuve, por los padres que el Señor me dio, pero sobre todo por ese ejemplo. A pesar, fíjese que las personas, nuestros antepasados, no tuvieron la oportunidad, por ejemplo, de prepararse como la juventud de hoy en día. Por ejemplo, hoy es raro que usted vea a una persona que no tuvo la oportunidad de estudiar, ¿no? Eso ya no se ve jamás. Pero bueno, fíjese que las personas antes, aún sin tener la oportunidad de poder tener un nivel académico, fueron tan respetuosos, fueron personas con principios, con valores. Y por eso yo siempre he dicho, yo le doy gracias a Dios porque aprendí de que a la suegra hay que quererla, a la suegra hay que respetarla y nada mejor que llevarse bien la familia. Es lindo, la verdad es muy bonito cuando las familias se llevan. Yo vi cómo mi abuelita era con sus nueras, mis dos abuelitas, cómo eran con sus nueras. Cuando nos tocó irnos a vivir con la familia de mi mamá, vi cómo mi abuelita era de cariñosa, de respetuosa con todas sus nueras. Ella trataba a sus nueras como a sus hijas, trataba a los yernos como a sus hijos. Entonces, para mí eso es muy, muy importante de que haya una buena relación con la familia. Así que felicidades a todas las suegras. No hay un día de la suegra, pero hay un día de la mamá, y entonces ese día hay que felicitar y hay que respetar a la suegra, ¿verdad? Así que en esta tarde bonita, un saludo bien especial para todos ustedes. Gracias por acompañarnos, gracias por ser parte de Radio Vida. Así que por ahí mándenle las felicitaciones a mi esposo, al pastor Julián Herrera, por ese canto. Y bueno, los que quieran saludar a su suegra, ya saben que ahora tenemos un canto para la suegra, para poderlas saludar a ellas también. Saludos y muchas bendiciones para mi hermana Pilar Rangel, está conectada ahí en Facebook. Dice: buenas tardes, pastora Maritza, Dios le bendiga grandemente. Saludos de la hermana Juanita y familia aquí en sintonía. Bienvenida nuevamente, Dios le bendiga. Gracias, gracias. Óigame, en México también me sentí bienvenida, y yo quiero agradecer al Señor por cada uno de los hermanos, por sus atenciones, por todo lo que el Señor nos permitió realizar. Era una semana bien importante. Estábamos por tomar el canal de televisión, y gracias al Señor que ya se hizo. Y queremos animar a todos los pastores para que se unan a la visión y tomen un espacio allí en el canal de Radio Vida o de Ministerios Vida, y juntos podamos llegar a los cientos y miles de hogares. Y ya hemos escuchado, ya ese día que entramos al aire recibimos varias llamadas de personas que estaban viendo el canal, y bueno, mensajes de textos que también nos han enviado. Muchas, muchas gracias. Mi hermana Pilar Rangel, aparte de saludarnos, y de la hermana Juanita también, nos da la bienvenida. Bueno, muchas gracias. Allá también me dieron la bienvenida en Puebla, y dice: por favor, si nos puede incluir el canto de Manuel Bonilla, Es Jesucristo. Me parece que, sí, yo le iba a decir, yo me parece que el canto va: Es Jesucristo mi todo. Y bueno, Jesucristo debe de ser nuestro todo, realmente. Jesucristo debe de ser nuestro todo. Él debe de ser el motivo de nuestro vivir. Jesucristo debe de ser el motivo de nuestra alabanza, de nuestra adoración. Así que en esta tarde preciosa yo les dedico este canto hermoso a petición de mi hermana Pilar Rangel, de mi hermana Juanita, este canto lindo que se llama Es Jesucristo mi todo. Es precioso este lindo canto, y es más precioso cuando realmente lo hacemos este canto real en nuestra vida, que Él

saludo bien especial a mi hermano Javier, ahí en el hospital en Puebla. A toda su familia, un cariñoso saludo, un abrazo grande. Están en mis oraciones. Que Dios les bendiga grandemente, que la gracia y el favor del Señor les sostenga, que el Espíritu Santo fortalezca la fe de cada uno de ustedes. Dios les bendiga mucho.

Ay, qué de ese hermoso y precioso canto. Para todos ustedes, hermosa audiencia de Radio Vida, gracias por acompañarnos, gracias por ser parte de Radio Vida en esta hora preciosa. Que la gracia y el favor del Señor sea con cada uno de ustedes. Y continuamos con más de su programa de Remembranzas. El número aquí en cabina, 281-781-7930. Y ustedes nos pueden marcar desde fuera de los Estados Unidos. Es el 001-281-781-7930. 001-281-781-7930. Mi amigo Jesús, con Stanislao María.

es el tema que nos interpretó mi hermano Estanislao Marino aquí en su programa de Remembranzas. Y aprovechando esta tarde bonita, esta tarde soleadita, calurosa, por cierto, aquí en la Ciudad Espacial de Houston, mandándoles un saludo muy cariñoso a todos ustedes. Muy agradecida por esta semana hermosa que pudimos convivir en la República Mexicana. Quiero mandarle un saludo bien, bien especial a mi hermana Juanita. Creo que se llama mi hermana Juanita o Margarita, la esposa de mi hermano Josué. Un saludo bien especial a Monse, a sus hijos, un saludo bien especial. Óigame, yo tenía antojos de los chiles en nogada, pero no así que diga usted que wow, que antojos los que tenía, ¿no? Porque ni me acordaba que era la época de los chiles en nogada. Pero mi esposo sabe que yo le había hecho un comentario a él que yo sí he probado chiles en nogada, que por cierto, hace muchos, muchos años, recuerdo que la primera vez que los probé, mi esposo y yo estábamos en Puebla y una tía de él nos invitó con unas amigas de ella, ya no me acuerdo por dónde era, pero hace muchos años ya. Y me acuerdo que fuimos y sus amigas estaban esperándolas a ellas, a las tías, en este caso, a mis tías, las tías de mi esposo, y ellas tenían preparados chiles rellenos, pero chiles en nogada. Y ellas me hablaban de los chiles en nogada, de que muy ricos los chiles en nogada. Déjeme decirle que yo he sido media curiosa con las comidas, ¿no? Soy casi como hasta cierto punto a veces media incrédula con las comidas, que no sé qué tan ricas realmente son, ¿no? Aunque me digan, pero hasta que no pruebo la comida, pues me digo, no sé si está muy sabrosa, ¿no? Pero me acuerdo que tenían esos chiles, un chile bien grande, cabía en un plato un chile y luego bien bañadito ahí con la salsa esa de nuez, que es una delicia. Y luego los granitos de la granada, que a mí me encanta, pero me súper encanta la granada, que yo, porque salimos realmente corriendo el día sábado, si no me traigo el recipiente con los granitos esos de la granada y me los comía todos en el camino porque me encantan. Y me acuerdo que vi ese chile y como que no se me antojaba, como que si lo probaba o no lo probaba, pero lo probé de a poquito, lo fui probando y me gustó. La verdad es que sí me gustó, para ser la primera vez que yo probaba algo así delicioso, los chiles en nogada. Así que me encantaron. Y en una ocasión, hace unos cuantos años, la hermana Juanita, ella sabía que me gustaron los chiles en nogada. Me acuerdo que en una ocasión también nos invitaron unos hermanos que no tiene mucho que los vimos, y él me dijo, dice, no se acuerda, pastora, dice, ustedes estuvieron en nuestra casa, los invitamos, dice, para celebrarle su cumpleaños. Yo me acordaba de que fuimos a esa casa, que por cierto los hermanos nos atendieron muy lindos, pero no me acuerdo de sus nombres. Me acuerdo, y porque tengo fotos con ellos, y me acuerdo que ellos prepararon chiles en nogada, ellos tenían un pastel muy rico, por cierto, y ahí esa fue la segunda vez que comí los chiles en nogada y me gustaron también, me gustaron mucho. Y la tercera vez los probé de la hermana Juanita. Y la verdad es que me encantaron los que preparó ella. Me súper encantaron. Al igual que los que había probado de los hermanos que nos invitaron a su casa, pero yo ya no me acordé cómo ellos se llamaban, ni dónde eran, ni nada. Y la hermana Juanita nos preparó unos chiles en nogada. ¿Qué para qué le cuento? ¡Qué delicia de chiles en nogada! Deliciosos, deliciosos. Y en otra ocasión, pues fuimos, me acuerdo que fuimos y estábamos en un restaurante y era época, creo que por cierto fue el año pasado, y óigame, me pido un chile en nogada y yo pues lo empiezo a comer, yo con una emoción que yo iba a comerme un chile en nogada, y cuando lo probé me supo medio raro. Yo le digo a mi esposo, este chile en nogada sabe diferente, y me dice, ¿por qué? Le digo, no sé, pero sabe como que tuviera, no sé, alcohol, como que tuviera algo. Entonces dice, pues dice, déjame, vamos, le vamos a preguntar al mesero. Y que llamamos al mesero y que efectivamente, y no, pues que nos van diciendo que los chiles en nogada, pues esa es parte de la receta. Y le digo, bueno, discúlpeme, pero no me gusta. Y dice, no, se preocupe, le preparamos uno. Óigame, le preparamos uno. Se nos hizo tarde, mi esposo terminó de comer y el chile en nogada no llegaba. No, pues le digo a mi esposo, no, pues que se olviden del chile en nogada. Y cuando regresa el mesero y dice, discúlpenos, dice, lo que pasa es que lo tuvimos que preparar todo.
Dice, porque ya tenemos preparado cada lo que lleva cada chile, pero este, como era especial, pues lo teníamos que preparar. Yo, y que me tuvieron que preparar un chile en nogada para mí, o sea, sin nada de esos ingredientes. Yo no sabía, la verdad, porque los que yo había probado antes, pues no sabían como ese. Y la verdad es que este sábado, mi hermana Juanita, muchas, muchas gracias, de verdad, por ese rico y delicioso chile en nogada. La verdad es que yo me alcancé a comer uno y la mitad, y hubiese querido quedarme más tiempo y poder comer más chiles en nogada, porque estaban súper y mega deliciosos. Así que muchas gracias. Y bueno, si usted está en Puebla, si usted va a ir a Puebla, no olvide de probar los ricos y deliciosos chiles en nogada, que es un platillo muy tradicional en Puebla. Se da en Puebla y se da en esta temporada, porque los frutos con los que rellenan el chile, pues son frutos de la temporada también. Y esa cremita de nuez que le preparan, eso es delicioso. La verdad es que es muy, muy delicioso. Así que si usted va a Puebla, usted tiene que probar los chiles en nogada. Y si usted quiere probar esos chiles, pues pregunte obviamente los tienen en los restaurantes, ¿no? Pero los mejores chiles en nogadas, pues yo creo que son los que son hechos en las casas. Así que si pueden preparárselos, pues sería una delicia, porque son riquísimos, riquísimos. Aprovechando esta tardecita para saludar a los cumpleañeros, a los que están de mantelitos largos en esta tarde que ya no es una mañana, sino que una tardecita. Felicidades a todos los cumpleañeros, a los que cumplieron años la semana pasada. Mi hermana Cristi, que cumplió años el viernes, le saludamos, le bendecimos, que Dios me la bendiga mucho. A mi hermana, vamos a ver a quién tenemos que cumplieron años. A mi hermana Rosa Elia Gómez, que Dios me la bendiga mucho. A mi hermana Cristina Camacho, a mi cuñado Miguel Gil, que hoy está de cumpleaños. Un saludo bien especial para él. Felicitaciones, muchas felicitaciones. A mi hermana Elsie Rivera, que cumple años mañana. Edric también cumple años mañana. Felicitaciones a Leslie, que cumplió años también, que Dios le bendiga. Y Sofía Tumax, que cumple años el día 29, que Dios les bendiga muchísimo. Muchas, muchas felicitaciones a todos los cumpleaños. Y les recordamos esta semanita es la semana de la escuela bíblica de veranos, así que hoy tuvimos un lindo, precioso día con todos los niños. Y bueno, queremos invitarles, queremos que se llene esto de niños esta semana. Aquí estamos esperándoles para recibirles con todo lo que tenemos para ustedes. Vamos a tener juguetes para los niños, tenemos snacks, tenemos comida para los niños, tenemos juegos, tenemos actividades y por supuesto mucha, mucha diversión y un tiempo de alabanza, adoración y un tiempo también donde les enseñamos a los niños la palabra del Señor. Así que les esperamos esta semana, mañana, aquí en el 2902 de la Milroy Lane. Todos los niños de 4 años para arriba se pueden venir, se pueden traer a sus niños, y los papás que deseen acompañarnos, pues también aquí les esperamos. Y quiero agradecer mucho a mi hermana Isidra, a mi hermana Elvia, quienes se encargaron hoy de la comida de los niños, a mi hermana Magda, que también está encargada mañana, que Dios me la bendiga muchísimo. Y óigame, qué ricos y deliciosos tamales, la verdad, qué delicia de tamales, mi hermana Isidra, que Dios me la bendiga mucho. Yo creo que me gustan tanto sus tamales que yo puedo desayunar, almorzar y cenar con los tamales, especialmente de los de rajitas con queso y un poquito de pollo, creo que también tenían, porque estaban deliciosos. Así que les esperamos mañana a todos los pequeñitos aquí en el 2902 Milroy Lane en la ciudad de Houston.

¡Felicidades, felicidades, queridos cumpleañeros, en esta tarde maravillosa! Que la gracia y el favor del Señor sea con cada uno de ustedes en este día hermoso. Muchas bendiciones y muchas felicitaciones en esta tarde bonita. Y a todos los que están regresando de sus trabajos, a los que van en camino hacia sus trabajos, a todos nuestros radio oyentes en cualquier lugar donde nos estén escuchando, les mandamos un saludo bien especial. Y a nuestros televidentes en Puebla, un saludo muy cariñoso a toda la hermosa audiencia y televidentes de Ministerios Vida. Escuchamos al hermano Paulino Bernal con este tema hermoso y esto que se llama Sendero de Amor. Sendero de Amor es lo que el Señor nos vino a trazar con su muerte en la cruz del Calvario. Todos tenemos la grande oportunidad de decidir, y lo mejor que podemos hacer es decidir caminar por este sendero

hermano Paulino Bernal con ese hermoso tema Sendero de Amor en esta tarde maravillosa. Ya solamente nos separan 6 minutitos de las 6 de la tarde, las 5 de la tarde en la República Mexicana, Centroamérica, el Caribe, donde quiera que nos estén escuchando. Saludos y muchas bendiciones. Y como dice mi hermano Tony Sauceda con este tema, no más un camino hay. Mi querido radio oyente, mi querido televidente, ese camino se llama

0: viene. Vino una vez para comprarnos a precio de sangre en la cruz del Calvario y va a regresar. Vino en esa ocasión y murió, nació primeramente, obviamente para morir tenía que nacer, nació en un pesebre, creció y fue tan humano como usted y como yo, pero era el Hijo de Dios, 100% Dios. Y ese niño que nació y creció, un día murió, creció, fue un adulto, se entregó, porque sabía que venía a comprar a la humanidad a precio de sangre. No había otra manera. Dio su vida por usted y por mí. Y viene pronto. Viene, volverá, pero no vendrá como Salvador, vendrá como Rey. Viene a llevar a una iglesia que le ama, que le espera, que está lista, esperando ese retorno maravilloso, ese encuentro con Jesucristo. Así que yo le animo para que usted se prepare, para que usted tome la decisión más importante de su vida, de recibir a Jesucristo como su único y suficiente Salvador. No basta con creer en Dios, hay que recibir a Jesucristo en el corazón, porque Él dice en San Juan 14:6, a lo suyo vino, y los suyos no le recibieron. Mas a todos los que le recibieron, a los que creen en su nombre.
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2: son las 5:07.

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1: Son las 5 y 12 minutos.
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0: 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En Radio Vida y Zucca son las 5 con 21 minutos. 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

presencia, llénala de tu presencia, el mover de tu Santo Espíritu sobre todo el planeta Tierra, en el nombre de Jesucristo, en el nombre glorioso, bendito y santo de Jesucristo. Te adoramos, te alabamos, te exaltamos, bendecimos tu nombre, bendecimos tu nombre, Padre mío. El hombre necesita acercarse a ti, la humanidad necesita reconocerte a ti como su único Dios. El hombre necesita tener un encuentro real, verdadero contigo, Padre, en el nombre de Jesucristo. Que cada persona tenga la oportunidad de poder acercarse a ti, Padre mío, en el nombre de Jesucristo, en el nombre de Jesucristo. Amado Dios, que tu Espíritu Santo redarguya el corazón de toda la humanidad, en el nombre de Jesucristo, en el nombre de Jesucristo. Tú tienes todo el poder para hablarle al corazón de todo hombre, de toda mujer, tienes todo el poder para hacerlo. Tu Espíritu Santo redarguya el corazón de toda la humanidad, tu Espíritu Santo convence el corazón de toda la humanidad, tienes todo el poder para hacerlo. Precioso y maravilloso Espíritu Santo, haznos ver nuestra condición, haznos ver la necesidad que tenemos de acercarnos al trono de la gracia de nuestro Padre Celestial por medio de Jesucristo. Espíritu Santo de Dios, quita la venda que el enemigo de nuestras almas puso en el entendimiento de la humanidad para que no le resplandeciera el glorioso Evangelio de Jesucristo. Rompe la venda en el poderosísimo nombre de Jesucristo. Rompe esa venda que ha conducido a tanta gente y que ha empujado a tanta gente al infierno, Padre, en el nombre de Jesucristo. Que tu Espíritu Santo quite esa venda y que el Espíritu Santo ahora pueda poner en el corazón de la humanidad el deseo de buscarte, el deseo de acercarse, el deseo de reconocer a Jesucristo como su único y suficiente Salvador. Padre mío, háblale a la humanidad, háblales por sueños, Señor, háblales por visiones, háblales por manifestaciones angelicales, háblales por manifestaciones naturales, háblales de mil maneras, háblales, Padre, para que no se pierdan, para que no se pierdan, para que reconozcan a Jesucristo como su Salvador.

Naciones, pueblos, rancherías, barrios, colonias, estados. Oro por continentes completos en el nombre poderoso de Jesucristo. Tu palabra dice: pídeme y te daré por herencia a las naciones. Pues yo te pido, Padre mío, en el glorioso, bendito y santo nombre de Jesucristo, te pido por toda la humanidad, en el nombre que es sobre todo nombre, en el nombre glorioso de Jesucristo, te pido por el Medio Oriente, todas aquellas familias que se han refugiado en lo que no es Dios, pero les han hecho creer eso. Padre mío, háblales, Señor, háblales por sueños, háblales por visiones, háblales, mi Dios, te lo pido en el nombre de Jesucristo. Señor Jesucristo, apareceteles, Señor, acércate a ellos, te lo pido en el nombre glorioso y santo de Jesucristo. Que tu Espíritu Santo, mi Señor, revele a Jesucristo a todos los países de Medio Oriente. En el nombre de Jesucristo, en el nombre poderoso, bendito y santo de Jesucristo, obra, obra, Padre mío, obra en el corazón de todo el Medio Oriente, países islámicos, todo lugar, en el nombre de Jesucristo. Aquellas personas que consideran enemigos a los que no creen como ellos, que se den cuenta que Dios es amor, que el que no ama no ha conocido a Dios, porque Dios es amor. Oro por todos los países de Medio Oriente, oro por todos los países islámicos, por todo el mundo árabe, para que Jesucristo se revele, para que Jesucristo llegue al corazón, para que Jesucristo se haga presente en cada familia, en cada hombre, en el nombre maravilloso de Jesucristo. Hombres, mujeres, jóvenes, señoritas, niños, niñas, tengan un encuentro sobrenatural, Padre, en el nombre que es sobre todo nombre, en el nombre bendito y santo de Jesucristo. Llénanos de ti, llénanos de tu presencia, llénanos de tu poder, llénanos de tu gloria bendita, que por donde quiera que vayamos pasando con tu palabra bendita, anunciando el evangelio, la acompañes con señales, prodigios, maravillas, mediante el santo nombre de tu Hijo amado, nuestro bendito Señor y Salvador Jesucristo. Señor, que mientras predicamos tu palabra bendita sea acompañada con prodigios, señales, milagros y maravillas en el santo y bendito nombre de Jesucristo. Padre celestial, que la gente cuando se acerque a ti crea que tú puedes hacer un milagro en sus vidas, y los milagros sucedan, milagros así como mi bendito Salvador iba llevando el mensaje, pero sanando toda dolencia, quitando toda enfermedad, liberando a todos los endemoniados. Padre, en el nombre de Jesucristo, tu palabra dice que mi bendito Salvador envió a sus 12 discípulos, envió después a 70, los envió y les dio autoridad sobre toda enfermedad, sobre todo demonio, y ellos regresaron regocijados de ver cómo todas las enfermedades y todos los demonios se sujetaban en el nombre de Jesucristo. Padre, ayúdanos, Señor, mientras predicamos tu palabra, mientras anunciamos el evangelio, acompáñala con señales, prodigios, maravillas, mediante el santo y bendito nombre de Jesucristo, nuestro Señor y nuestro Salvador. Señor, yo te adoro y te alabo y te exalto. Padre, oro por todo el Oriente, en el nombre de Jesucristo, por todos los países de Asia. Oro para que cada persona tenga también la oportunidad de reconocer a Jesucristo como su Salvador, en el poderoso nombre de Jesucristo, en el nombre bendito, santo y glorioso de Jesucristo. Padre bueno, bondadoso y misericordioso, misericordioso, digno de todo honor y de toda gloria. Oro por cada hogar, por cada familia, por cada hombre, por cada mujer, por cada joven, por cada señorita, por cada niño, por cada niña, en cualquier parte del mundo donde se encuentren, sea en el continente americano, asiático, africano, europeo, australiano, donde quiera que haya vida, ahí llegue tu presencia, tu gloria bendita, el mensaje de esperanza, de salvación, de redención, en el poderoso nombre de Jesucristo. Oro por

sur a norte, de este a oeste, de oeste a este, en los cuatro puntos cardinales del país americano, en los 50 estados de la gran nación americana, los 50 gobernadores de los Estados Unidos de Norteamérica. Oro por el poder ejecutivo, legislativo y judicial. Oro para que tú los guíes, para que tu Espíritu Santo los guíe en el nombre de

0: para tomar las decisiones correctas, las decisiones que conduzcan a los Estados Unidos de Norteamérica por el camino correcto. Padre, bendigo a los Estados Unidos de Norteamérica en el nombre bendito y santo de Jesucristo. Bendigo, bendigo, bendigo en el nombre que es sobre todo nombre. Bendigo a los Estados Unidos de Norteamérica, Padre mío. Señor, oro por el presidente Donald Trump, oro por él, oro por su familia, bendigo su vida, bendigo a su familia en el nombre de Jesucristo, por todo su gabinete gubernamental, en el poderoso nombre de Jesucristo, el vicepresidente, el señor J.D. Vance, oramos por el secretario de Estado, el señor Marco Rubio, en el nombre poderoso de Jesucristo, dale sabiduría para que tomen las decisiones correctas, en el nombre que es sobre todo nombre, guíalos, Padre mío, guíalos, Señor, en el nombre de Jesucristo, todo departamento de policía, todo el Army, las Fuerzas Armadas de los Estados Unidos de Norteamérica, Padre Celestial, dale sabiduría, Señor, en el nombre de Jesucristo, dale sabiduría, pon el temor tuyo en sus corazones, en el nombre de Jesucristo, en el nombre de Jesucristo, Padre Celestial, oramos, Señor, por esta guerra, las guerras no vienen de ti, las guerras vienen del corazón del hombre que se pervirtió, del corazón del hombre que dejó influenciarse por Satanás, porque el enemigo de nuestras almas vino a robar, a matar y a destruir, pero la gente no puede entender las cosas espirituales, por las cosas espirituales se deben de discernir espiritualmente. Padre, tu palabra bendita dice en Efesios capítulo 6, versículo número 12, que no tenemos lucha contra sangre y carne, sino contra principados, contra potestades, contra huestes espirituales de maldad, contra los gobernadores de las tinieblas de este siglo. Padre, la gente no podrá entender todo esto mientras no vengan a ti, mientras no se den cuenta que atrás de toda tragedia, de toda muerte, de todo dolor, está el enemigo de nuestras almas, porque él vino a robar, a matar y a destruir, pero Jesucristo vino para que tengamos vida y para que la tengamos en abundancia. Padre, en el nombre de Jesucristo, abre el entendimiento a todas esas personas que están ahí de líderes en estas naciones, en la nación de Irán, en todos estos pueblos, revélate a sus vidas, háblale a sus vidas, te lo pido, Padre mío, en el poderoso nombre de Jesucristo. Sé que mucha gente por ignorancia, porque desconocen lo que tú hiciste por nosotros, porque no han querido doblar sus rodillas delante de ti, pues se supone, Padre mío, que ellos son enemigos de aquellos por los cuales y a través de los cuales vino mi bendito Señor y Salvador Jesucristo. Padre Celestial, ábreles el entendimiento, ábreles el entendimiento, porque aun cuando no quieran amar al pueblo de Israel, tú decidiste, tú eres el creador de todo, absolutamente de todo, y tú decidiste por la promesa que le diste a Abraham, Génesis capítulo 12, versículo número 2 y 3. Tú le dijiste a Abraham que el que maldijera a la nación de Israel sería maldito, pero el que bendijera a la nación de Israel sería bendito, y que sería de bendición, pues en la simiente de la descendencia de Abraham serían benditas todas las naciones de la tierra. Pues tú decidiste que Jesucristo naciera de la descendencia de Abraham, de Isaac y de Jacob. Padre bueno, bondadoso y misericordioso, hazles entender que nadie puede ir en contra de tu voluntad. Nadie, absolutamente nadie puede ir en contra de lo que tú ya has dicho, lo que ya tú has escrito, lo que tú has decidido, Padre mío, porque tú eres nuestro Dios y nosotros te adoramos y te agradecemos, pero abre el entendimiento de todas esas personas en el bendito y santo nombre de Jesucristo. Abre, Dios mío, abre el entendimiento en el nombre que es sobre todo nombre, en el nombre bendito y santo de Jesucristo. Oramos, Padre Celestial. Señor, mira todas esas guerras en Ucrania contra Rusia, Estados Unidos contra Irán, Irán contra Estados Unidos, Irán contra Israel, y todos estos grupos que se han dejado influenciar por Satanás, todos estos grupos de Hamás, Hamás, de Hezbolá, que quieren destruir al pueblo de Israel. No lo permitas, Padre mío, y al contrario, que se arrepientan, que reconozcan a Jesucristo como su único y suficiente Salvador. Padre, te adoramos. Te exaltamos, bendecimos tu nombre, Padre Celestial. Te ruego por México, bendigo a México. Oro por toda la República Mexicana. Oro por los 32 estados de la gran nación mexicana. Oro por los 32 gobernadores de esta bendita y gloriosa nación. Padre mío, yo sé que tu mirada ha sido puesta en la República Mexicana. Padre Celestial, Señor, tu palabra dice que cuando abundó el pecado, sobreabundó la gracia. Tu corazón está en México. Tu corazón ama a México. Padre, tú has mandado a miles de siervos y siervas, a miles de hombres y mujeres, misioneros por todo el territorio mexicano, y nos has enviado a nosotros para llevar a cabo la gran comisión, para hablar de tus virtudes, para decirle a la gente que solo en Jesucristo hay salvación y vida eterna. No hay mayor bendición que el que la gente pueda recibir tu palabra bendita y se conviertan a ti y puedan tener vida eterna. Por eso oro por todo el territorio mexicano, en el nombre de Jesucristo, por cada estado, por cada ciudad, por cada pueblo, por cada comunidad, por cada colonia, por cada barrio, por todas las familias de todo el país mexicano, de toda la República Mexicana. Bendigo a México, que la luz del evangelio resplandezca en todo el territorio mexicano, en el bendito y santo nombre de Jesucristo. Bendigo a México, Padre mío, bendigo a toda la República Mexicana, en el poderosísimo nombre de Jesucristo, en el nombre que es sobre todo nombre, en el nombre de Jesucristo, porque Jesucristo vino para deshacer todas las obras del diablo. Padre, en el nombre de Jesucristo, en el nombre de Jesucristo, que tu amor bendito se entrone en el corazón de todo el pueblo mexicano, en el nombre poderoso, bendito y santo de Jesucristo. Oro por todas las autoridades, oro por las autoridades federales, estatales, municipales, en el nombre de Jesucristo, por todos los departamentos de policía, por la Guardia Nacional, por todos, Padre mío, por el ejército mexicano, por la Marina. Oro por todos los que están ahí en los diferentes departamentos de policía. Padre, en el nombre de Jesucristo, en el nombre de Jesucristo, bendigo a toda la República Mexicana, en el nombre glorioso, bendito y santo de Jesucristo. Oro por la presidenta, la señora Claudia Sheinbaum, por su familia, en el nombre de Jesucristo. Señor, te lo pido, Padre Celestial, dale sabiduría cada día para que tomen las decisiones correctas. Todo el gabinete gubernamental, todos aquellos que asesoran a la presidenta, dale sabiduría, que el temor tuyo esté en su corazón, que humildemente doblen sus rodillas delante de ti, que te reconozcan a ti como su Dios, que consulten cuál es tu voluntad, en el nombre de Jesucristo, en el nombre de Jesucristo. Padre mío, que quiten todo obstáculo para que tu palabra bendita corra en todo el territorio mexicano a través de los medios de comunicación. Señor, yo te doy gracias por todos los medios de comunicación que tú nos das. Padre, en el nombre bendito y santo de Jesucristo, te doy gracias por Vida TV, gracias por este canal de televisión a través del cual podemos llegar a los hogares, a las familias, a los hospitales, a las cárceles, en todo lugar, donde quiera que se abra un canal, donde quiera que la gente prenda la televisión, ahí tu nombre estará resonando, el nombre de Jesucristo, el nombre de Jesucristo, el nombre de Jesucristo. Señor, te adoramos, te alabamos, te exaltamos, bendecimos tu nombre. Padre, yo te doy gracias por Ministerios Vida. Gracias, Padre mío. Gracias por cada hermano, por cada hermana. Gracias por la generosidad de tu pueblo. Gracias, Señor, porque en su corazón tú has puesto el deseo de ayudarme para llevar tu palabra bendita, anunciar el evangelio. Yo te doy gracias, Señor. Señor, sé que según sus posibilidades, ellos y ellas nos ayudan para anunciar que solo en Jesucristo hay salvación y vida eterna. ¿Cuántos de ellos dan todo lo que tienen, Padre mío? Y aunque no es mucho, pero te dan todo. Señor, yo te ruego que a mí me des cada día sabiduría para administrarlo todo, temor tuyo para poder administrar hasta el último dólar, hasta el último peso, para poder acercar tu palabra bendita a todos los pueblos. Yo sé que no me va a faltar comida, yo sé que vamos a tener todo lo necesario en que transportarnos, donde vivir, todo, Padre mío, pero dame sabiduría, Señor, dame un ejército de hombres y mujeres a mi alrededor, con los cuales podamos llevar tu palabra a millones de personas. Levanta un ejército de hombres y mujeres, levanta un ejército de hombres y mujeres en el nombre de Jesucristo, que juntamente con mi esposa y conmigo podamos llegar a todos los pueblos, ciudades, a todas áreas rurales, urbanizadas. Padre, te lo pido en el nombre de Jesucristo, que no solamente en México, no solamente en Estados Unidos, podamos ver tu mano bendita en todo pueblo, en toda ciudad, en todo estado y en toda nación, en el nombre de Jesucristo. En el nombre de Jesucristo. Y cada vez que pronuncio el nombre de Jesucristo a través de los medios de comunicación, tu poder se haga presente en cada hogar, en cada vida, que los oídos que escuchen el nombre de Jesucristo sean liberados de toda enfermedad, de toda opresión, de toda depresión. Que los oídos que escuchen el bendito y santo nombre de Jesucristo sean liberados, puedan tener la bendición de escuchar y de creer, y al creer la vida de Jesucristo resucitado se apodere de sus vidas. Padre, en el bendito y santo nombre de Jesucristo, bendícenos, suple todas nuestras necesidades conforme a tus riquezas en gloria en Cristo Jesús. Dame los 500 miembros, los 500 misioneros que nos ayudarán para que Ministerios Vida, a través de la radio, de la televisión y de todos los medios de comunicación, podamos llegar a todos los pueblos, ciudades. Que no sea por el dinero que no pudimos llegar con tu palabra bendita, con el evangelio de esperanza. Que no sea por el dinero, Padre Celestial. Yo tengo todas las ganas, toda la pasión, todo el anhelo de que la gente no se vaya al infierno, pero suple todas nuestras necesidades conforme a tus riquezas en gloria. Suple todas nuestras necesidades conforme a tus riquezas en gloria, en el nombre de Jesucristo, en el nombre de Jesucristo, en el nombre poderoso, bendito y santo de Jesucristo. Suple, Señor, suple todas nuestras necesidades conforme a tus riquezas en gloria, en Cristo Jesús. Te adoramos, te alabamos, te exaltamos, te damos gloria, te damos honra, en el nombre de Jesucristo, en el nombre de Jesucristo, en el nombre glorioso, bendito y santo de Jesucristo. Señor, recibe todo honor, toda gloria, toda honra, toda alabanza, toda exaltación, en el nombre de Jesucristo, en el nombre de Jesucristo. Maravilloso Espíritu Santo, llénanos de tu presencia, Señor, a mí y a mi familia. Ayúdanos, Padre mío, en el nombre de Jesucristo. Gracias, muchas gracias en este día, Señor. Sea tu nombre glorificado en todo lo que es esta semana, todo lo que resta de este mes y todo lo que resta de este año. Tu nombre bendito sea glorificado, Padre bueno. Muchas gracias, gracias, en el santo nombre de Jesucristo. Consagro este día y todo este mes y todo este año.
1: Yo
0: le doy
1: gracias a Dios porque Él está aquí con nosotros en esta noche, porque sentimos su presencia y porque Él se pasea en nuestro medio. Qué grande es el amor de Dios, ¿verdad?

Si tú pudieras estar en Enterprise, Alabama, podrías visitar un extraño monumento erigido el 11 de diciembre de 1919. Podrías entonces leer en su base: con profundo agradecimiento al Gorgojo y lo que ha hecho como heraldo de la prosperidad. Un monumento a un Gorgojo. La historia es sencilla y fascinante. Enterprise vivía del cultivo del algodón. Las viejas plantaciones eran la base de su economía a principios del siglo XX. Pero cayó ese Gorgojo como una plaga funesta. Sin los insecticidas de hoy en día, la plaga se volvió incontrolable y arrasó con los cultivos. La economía se derrumbó y los agricultores se desesperaron. Pero en su desesperación surgió alguien pensando en forma positiva. ¿Qué beneficio se oculta detrás de todo este caos? Algunos muy pesimistas se enojaron con él. La decepción no les permitía pensar más que en términos de desastre. Pero la historia nos cuenta que los cultivos se diversificaron, nuevos productos fueron sembrados y las utilidades se quintuplicaron. La prosperidad inundó el poblado y la gente se volvió optimista acerca del futuro. En reconocimiento al pequeño insecto que los empujó a este cambio, levantaron el monumento. Pero estarás de acuerdo conmigo en que el monumento en realidad conmemora la acertada respuesta dada a un problema específico. Bien lo dijo Samuel Weiss: porque no serán nuestros problemas, sino la respuesta que demos a estos problemas, lo que hará de nuestra vida algo grande y dulce, o pequeño y amargo. Y David J. Schwartz escribió: en cada adversidad se encuentra la semilla de un beneficio equivalente o mayor. La Biblia lo dice de forma clara en Romanos capítulo 8, versículo 28. Sabemos que Dios dispone todas las cosas para el bien de quienes le aman, a los cuales Él ha llamado de acuerdo a su propósito. ¿Cuál es el gorgojo que actualmente te ataca? El secreto tal vez está en hacerte las preguntas adecuadas. ¿Qué beneficio se esconde detrás de este problema? ¿Qué hay de bueno en todo esto? ¿Qué puedo hacer para extraer el provecho de esta situación? Te propongo que hagas tuyo el lema de León Shinkin.

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1: Dios mío, al acercarme al trono de tu gracia, lo hago confiadamente. ¿Por qué lo hago? En el nombre del Señor Jesucristo. Hace un tiempo atrás aprendí que en ningún otro hay salvación. ¿Por qué? No hay otro nombre bajo el cielo dado a los hombres en quien podamos ser salvos. Solo en el nombre de Jesucristo. Padre, perdóname por todos los años de ignorancia. Sin darme cuenta, blasfemé contra ti. Perdóname por haberte dado la espalda. Perdóname por tantas veces que me arrodillé ante las cosas y obras hechas por las manos de los hombres. Ahora sé que tú eres un Dios vivo.

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1: En Radio Vida Izúcar son las 6:03.